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0: Nito Mestre, señoras y señores.
1: Buenas noches, ¿cómo va? Feliz cumple, Emilio.

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A ver, muchachos, acá nos ponemos las pilas. Nos ponemos las pilas de las 7:30 de la mañana, yo para poner las luces. Yo no soy Ortiva ni nada por el estilo, pero acá nos cuesta un huevo cada uno. Yo soy un cabrón, fantástico, pero va a estar a las 7:30 de la mañana acá. Loco, lo único que pido es un poco de foco allá, viejo. Es lo único, si a mi casa no va más, y de mis amigos te olvidas. 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
2: Miren, yo les digo algo. Yo voy a seguir haciendo lo que me comprometí. Yo ya tengo mi futuro asegurado. Es decir, yo haciendo lo que corresponde, estoy asegurando mi futuro. Voy a vivir de dar conferencias. Ya no es un problema mío, lo estoy diciendo por los propios argentinos.
5: Muy buenos días, sábado 5 de septiembre, desde la ciudad de Buenos Aires, por AM740 Radio Rebelde, haciendo los demás con Raúl Varela.
6: Hola, ¿qué tal?
5: Dayana, que nos acaba de alegrar el día con la voz del Tereso Mayor, que ocupa la Quinta de Olivos, charlando con sus perros muertos y esas cosas a las que se dedica. ¿Y por qué pusimos esto para abrir? La verdad que no le queríamos cagar la mañana a los oyentes. Vamos a ser honestos.
6: Y pero vivís en Argentina y con este gobierno es difícil.
5: Yo nunca escuché, ¿por qué le dije? Le decía a Raúl recién a Dayana, miren, yo nunca escuché una barbaridad así de un presidente de la República. He escuchado de presidentes de la República cuando están a pocos días de retirarse porque se les acabó su periodo y no reeligieron, o porque la Constitución no lo permitía en otros tiempos, que alguien le preguntaba, ¿qué se piensa dedicar a este señor, a doctor? ¿Sí? Pero no que un tipo agarre, y en el medio de este escándalo nacional, de caída del salario, de caída del consumo, de cierre de fábricas, de la Unión Industrial a los gritos, que por primera vez en décadas no mandan un funcionario al Día de la Industria porque sabían que los iban a carajear, al presidente decir que él ya tiene la vida arreglada.
6: Sí, sí, es una tomadura de pelo, es un gesto de desprecio además hacia la población, porque yo tengo la vida arreglada, y lo dijo, ustedes arréglense. Digamos que un presidente diga semejante barbaridad en un país serio, ya lo habrían rajado a patadas con juicio político, lo que sea, ¿no? Porque la verdad que es una tras otra tras otra.
5: Es una cosa complicada. Esta semana pasó de todo, ahora lo vamos a ir desgranando con Raúl. El presidente estuvo en un par de fundaciones de la ultraderecha autocelebrándose de cosas que nadie ve, que no existen, que no son. Realidades de números y cuestiones que no están en la Argentina. Ni esto es el jardín floreciente del Edén, ni mucho menos un lugar en el que se ha hecho en 3 años más que en 100 años de historia argentina. Yo creo que está en pedo el hombre, está mal. Todos tenemos claro que está mal del bocho, todo esto ya es algo que es así. El tema es que se permita. ¿Y a qué nos referimos con que se permita? Que se tolere. Los eufemismos, mirá para dónde vamos a ir, Raúl, ayúdame ahora, esto que se me acaba de ocurrir. Los eufemismos es aquello de sobre actuar situaciones como espectador de algo que no es real. Se construye una frase, una expresión desde el lenguaje, o se toma una actitud frente a determinadas cosas de tolerancia, casi de concesión, de condescendencia, si se quiere. Cuando te cayó en la familia porque uno que tiene pensamiento breve y siempre dice pelotudeces, pero está dentro de la familia, hay que fumárselo un rato, te vas a dar una vuelta al balcón, qué sé yo, lo corta a alguien y de la mejor manera sale con otra cosa. Un eufemismo de decirle a alguien que es un alcohólico que está en copas o que está alegre. No, machate, está remamado y hace 10 años que se mama. Entonces tenemos que hacer algo con esa mamúa. Un eufemismo es sentarse delante de este tipo de auditorios cuando dice estas cuestiones y ninguno diga, basta, sí, para mí, tengo mejores cosas que hacer con la vida.
6: Levantarse todo el mundo e irse, ¿no?
5: ¿Qué le pasó en el Sheraton la vez pasada? Que le vaciaron el salón cuando estaba hablando, pues no paraba de decir barbaridades. Esta cuestión de el rey desnudo es la fábula, la parábola del rey desnudo, el tipo que vienen dos degenerados a un rey que se autocelebraba todo el tiempo, supongo que muchos oyentes la conocen, y le dicen que le van a confeccionar la prenda más espectacular que se haya visto alguna vez y que solamente los justos van a poder ver la prenda cuando esté lista. Pero que toda la prenda se hace con hilos de oro y plata, me vas escuchando, Dayana. Entonces le hacen entregar todos los meses y todas las semanas y todo el tiempo rollos y rollos de hilo de oro y plata. Cuando los tipos juntaron una carreta llena de oro, en forma de hilo, de plata y de oro, que le sacaron a este señor, hacen la prueba del vestuario. La prueba del vestuario no la ve nadie, porque los tipos llegan así, llevando una prenda con las manitos, ya que tenemos una cámara hoy, actuamos un poco de, hacemos circo, para ponérsela al rey. No llevaban nada. Pero como le habían dicho al rey, que solamente los justos iban a poder ver el traje, el rey mismo se da cuenta que él tampoco era justo. Por eso no lo veía, pero no puede decir que yo soy el rey y que no lo veo. Sí. Y empieza a decir, qué maravilla, qué genialidad.
6: Y nadie lo puede ver y todo el mundo tiene miedo de decir que
5: claro, era mal. Porque iba a terminar
6: entonces
5: mal.
6: Entonces todo el mundo dice, qué maravilla.
5: Todos consienten. Como esto era una cosa que en el reino ya se sabía, porque llevaba muchísimo tiempo en elaborarse el vestido para que lo vieran los justos, se organiza una salida del rey por no sé, lo que sería la avenida principal, por Rivadavia. El pueblo formado a los costados. Y el tipo sale en bolas arriba de la carreta, hasta que un nene grita, el rey está desnudo, y se pudrió todo. Hay que llevar nenes donde habla papadas.
6: Sí, sí. La conclusión es esa.
5: No, deberíamos llevar nene que digan, che, este tipo está mal del mate. O traer gente, la verdad, tenemos un problema. Che, el jueves este hombre habló 15 minutos, cadena nacional, más o menos 900.000 personas lo vieron por televisión. Vamos a hablar a las 11:30 con el diputado Aldo Leiva, nota que va a ser Raúl. Escucharemos su mirada. Nosotros tenemos una secuencia histórica en la Argentina que arranca desde el gobierno de Macri, que atraviesa el gobierno de Alberto y que llega ahora vinculado a este discurso de el presidente Papadas, desde mi punto de vista. Durante el gobierno de Macri, sobre el final, no llegaron a hacer daño. Viaja varias veces de Estados Unidos el subsecretario para Asuntos Latinoamericanos y la general entonces, jefa del Comando Sur.
6: Sí.
5: Que viaja sistemáticamente en el gobierno de Alberto, donde llega a decir que nuestro interés son estos minerales que hay acá, habla del tema del litio, de lo que se llama tierras raras, demandan que Argentina les entregue el avance en los reactores Karen, que hemos hablado de varios programas, reactores nucleares que Argentina tenía para exportarle al mundo, que no tenía ningún país fabricado a ese nivel de desarrollo, y van, sistemáticamente van a Ushuaia, sistemáticamente van a Tierra del Fuego. Lo hemos hablado hasta con el gobernador Melela, la única vez que pudimos hablar con él. Que incluso cuando va fuertemente ya con este gobierno, él directamente decidió ni ir
6: a
5: recibirla. Durante el gobierno de Alberto, cada vez que venía la señora, que fue atendida por el ministro de Defensa, hablamos la semana pasada, que era jefe de gabinete, el ingeniero Rossi y demás, le dijeron que no a las cosas que pedía, que no era el interés nacional. Cuando llegó este gobierno empezaron a pasar cosas, como diría Mauricio. Pasaron cosas, dijo un día, ¿no?
6: Sí, sí.
5: Cuando le preguntaron por qué se había estrolado el país, pasaron cosas, dijo el tipo, y ahí, eso fue, pasó para la historia. Fíjense ustedes que se viene hablando sistemáticamente de tres cosas, de dos, tres cosas, y ahora van a ser cinco vinculadas a Malvinas, desde Tierra del Fuego, que es provincia de Tierra del Fuego, Antártida e Islas Malvinas e Islas del Atlántico Sur, todo eso forma parte de la provincia de Tierra del Fuego, de la siguiente manera: se suspende la construcción del puerto chino,
6: ¿sí?,
5: en Tierra del Fuego. El Estado Nacional, con una excusa, se apropia, interviene el puerto de Ushuaia.
6: Sí.
5: ¿Vamos bien?
6: Sí, sí, sí.
5: Vienen los yanquis a ver el puerto de Ushuaia para ver cómo lo desarrollan para alguna cuestión un poco más grande que van a invertir, que no van a invertir. Los ingleses empiezan a entregar zonas de explotación alrededor de Malvinas de nuestro petróleo y nuestro gas argentino. La Cancillería se hace la boluda hasta el jueves. Durante dos años ahí cada uno hizo lo que quiso.
6: Sí, todo a partir de los jugadores de fútbol, de lo que pasó con la bandera después del partido con Inglaterra. Ahí apareció, se dieron cuenta todos, un nacionalismo sano.
5: Bueno, y ahora vamos a juntar a dónde llegamos.
6: A partir de ahí...
5: Es nuestra modesta opinión, por lo menos la mía, que lo del jueves es una orden de Donald Trump. ¿Cómo se explica? Estados Unidos tiene reservas petroleras para muy pocos años. Las que hay hoy día en Estados Unidos, homologadas, o sea, certificadas que existen, que están bajo tierra, son, pónganle, 80, 90 mil millones de barriles de petróleo en todo Estados Unidos. El 3 de enero se los llevaron a Maduro. La semana pasada se apropiaron de una de las zonas de pozos fructíferos de Venezuela que tienen bajo tierra 60 mil millones de barriles de petróleo. Acaban de agregar un 50% a las reservas de Estados Unidos, cagando un país como Venezuela. En el medio está toda la cuestión del tema de Irán. Es petróleo eso, sí, no es otra cosa. No,
6: sí, sí, es petróleo.
5: Es el petróleo que viene de Arabia Saudita, de Dubái, de donde quieran, es petróleo. Y ahora van por a ver cómo se llevan un pedazo del petróleo de Malvinas en una discusión con los ingleses. Y nos usan a nosotros, no para que las Malvinas vuelvan a la Argentina.
6: No, bajo ningún punto de vista.
5: Para ver si podemos incomodar de alguna manera algún interés ahí. ¿Ustedes creen que después de lo que van a escuchar, audio, Dayana, Malvinas, papada, sos un asco, seguimos con esto?
7: Do you consider the Malvinas to belong to Argentina?
8: No.
5: ¿Es en Argentina?
7: Why not?
5: ¿Por qué no?
8: ¿Por qué no? Porque si, digamos, ese territorio hoy está en manos del Reino Unido, o sea, tiene todo el derecho de hacer lo que quiera en sus islas.
6: No, está bien.
8: Inglaterra hace sus operaciones acorde a las reglas internacionales. Entonces, si hay un conjunto de reglas internacionales para moverse dentro de estos eventos y lo están respetando, ¿por qué, digamos, debería ser cuestionado?
7: So, do you think England's possession of the islands is legitimate?
5: ¿Usted piensa que las decisiones de las Malvinas de Inglaterra son legítimas?
8: Como, digamos, se hacen este tipo de cosas.
7: So you are not going to claim sovereignty over the islands?
6: Si no va a reclamar la soberanía sobre las.
5: Esto no se ve nunca a la rebelde.
8: Es un tema que mientras que se respeten los lineamientos internacionales sobre los cuales está operando, uno no tiene por qué nada de decir.
5: Cortemos esto, Dayana, acá, exactamente.
6: Sí, es un asco, la verdad.
5: Raúl.
6: Me hace mal.
5: No, es. Juntame esto con lo del jueves.
6: Sí, no, bueno, pero es así. Hace lo que le pide Estados Unidos y a Israel, digamos. No es otra cuestión. Al tipo, a la Malvinas no le importa nada. A este gobierno no le importa nada. Al canciller no le importa nada. Pero quedaron boyando a partir de lo que pasó en el Mundial, porque hubo un renacer de esta cuestión nacionalista con respecto a las Malvinas y demás cuestiones, que pegó en todos los ámbitos, en toda la sociedad, en la política y demás, entonces quedaron pataleando en el aire, porque acordémonos que lo primero que dijo Milei, minutos después de que los muchachos sacaron la bandera en la cancha, es que era un nacionalismo berreta lo que estaban haciendo.
5: Sí, claro, una cosa de adolescente.
6: Sí, le bajó el precio mal. Ajá. Y bueno, y ahora de golpe, como Trump utiliza Malvinas para presionar a Inglaterra, para esto, o al Reino Unido, mejor dicho, para esto que vos estás diciendo, bueno, se manda, como no tiene nada para mostrar en nada, se agarra de cualquier cosa, como el ministro Caputo yendo a inaugurar hace un par de semanas atrás una heladería. El ministro de la Nación, el ministro de Economía de la Nación, fue a inaugurar una heladería acá en Recoleta. Es de cuarta, porque no pueden mostrar absolutamente nada. Entonces tienen que agarrarse cualquier cosa. Y bueno, y ahora se agarraron de este tema porque vende, qué sé yo, a decir estupideces, porque lo que dijo en su discurso es una sarta de gansadas, porque lo que dijo ya se estaba haciendo antes, esto de aplicar sanciones a las empresas que vayan a explotar petróleo en las Malvinas, ya existe de año 2021. Bueno, todo lo que dijo ya existe. Y bueno, y entonces, no sé, digamos, espero que la población tome conciencia de lo que se está viviendo con este tipo.
5: Yo tengo que hacer un paréntesis acá y una digresión a los oyentes. Si hubieran visto la risa de Dayana cuando nos pusimos a traducir a la par, porque esto no lo viste nunca acá en Radio Rebelde, ¿no? Nosotros tratamos de no ser muy petulantes con mi amigo Raúl, pero, qué sé yo, pasamos por algunos lugares en la vida. Miren, esto se va a develar en su momento. Hay un uso, coincido con Raúl, hay intento de uso interno con lo que se dijo el jueves. Será trabajo de explicarle a la sociedad, una vez más. Miren, muchachos, la generala, no la base, no la el puerto de aguas profundas de China, sí el puerto intervenido por la nación, sí el puerto para que esté. Entraron el otro día al puerto, no dejan entrar a diputados nacionales si entran los marines a Puerto de Ushuaia. Digo, esto está pasando, ¿no?
6: Un buque inglés paró ahí, digamos.
5: En el medio, Chile, que está tironeándose con nosotros, en Punta Arenas le habilitó un puerto a los ingleses para Malvinas. Una cosa de locos.
6: Sí, bueno, si nosotros nos dejamos hacer cualquier cosa, aprovechan, digamos. Total,
5: exactamente.
6: Los giles estos no dicen nada.
5: El Papadas estuvo en la escuela Ort.
6: Otro papelón. Y otro papelón de los directivos de la Ort, ¿no? Pero bueno.
5: La escuela, voy a... Recién hablábamos con Raúl antes de arrancar el programa de la cantidad de cosas que hemos acumulado en la vida que no sirven para nada, en nuestras cabezas. La Escuela Ort es una obra de indemnización, de reparación de la Alemania de posguerra encarada por el presidente Adenauer, con aportes privados.
6: No sabía eso.
5: Y en las ciudades del mundo donde había gran parte de la diáspora judía, abren escuelas de excelencia. No con una limitación de escuelas religiosas, porque la Escuela Técnica Ort no es una escuela religiosa, pero básicamente apuntando a las comunidades. Argentina en ese entonces era el segundo o tercer país de la diáspora judía. Tenías a Rusia, que había quedado muy reducido por los distintos programas en tiempos de Stalin. Nueva York, Estados Unidos, que seguía, y atrás venía la República Argentina. Empezó como un proyecto, y es un proyecto prohijado a nivel global, primero por Alemania y después, bueno, por distintos actores ya de la propia comunidad. Lo invitaron al tipo, iba a hablar de inteligencia artificial en algunas cosas y se despachó con cantidad de cuestiones.
6: Sí, nada que ver. No, perdón.
5: No, está bien.
6: No, empezó que Marx era satanista, bueno, una serie cierta de estupideces. Que...
5: Trató de juntar el Antiguo Testamento con el...
6: Ah, cierto.
5: Con el anarcocapitalismo. El tipo es un imbécil.
6: Sí, Jesús era capitalista.
5: El tipo es un imbécil. En serio. Francamente, vos tenés que estar muy mal del mate para pensar que te podés poner a reinterpretar a Abraham, digo, a la Santidad, claro, es esto, digo, en serio, a Moisés bajando del monte con las tablas de la ley para ver cómo eso lo pegás con una doctrina de mierda que está destruyendo la economía del bolsillo de millones y millones de personas en cada lugar que se implanta, en cada lugar que se implanta. ¿A alguien se le ocurrió llamar a la línea de denuncias de adoctrinamiento, sí, que en sí, su momento, hoy hablábamos de, la escuela, de las escuelas con Dayana por su niñito, en su momento, cuando arrancó el gobierno de Macri, ya por 2016, habían instalado como uno de los ejes para juntar votos y juntaron votos.
6: Sí, sí, yo me acuerdo que acá llamamos a un docente de ADEMIS, del sindicato de ADEMIS, que había denunciado esto como el 0800 buchón, ¿no? Que cualquiera podía llamar a decir cualquier cosa de cualquier docente, considerando que estaba adoctrinando a sus hijos, una estupidez total.
5: Fue una cacería de brujas que armaron, básicamente. A partir de que todo lo que tenga que ver con explicar, en ese momento era qué había pasado durante la dictadura, por qué el tema de la ESI, por qué esto, por aquello y el otro, no tenía que estar en la cabeza de los niños. Bueno, cuanto más boludo, mejor. Pero si sos muy boludo, terminás votando a un tipo como el que tenemos hoy día, paseando en la Quinta de Olivos en pañales. Adoctrinamiento es el audio y vamos sobre eso. ¿Lo tenés ahí, sí?
9: Hola, ¿qué tal? Buen día.
10: Buen día.
9: ¿Qué tal? Mire, le estoy llamando, este es el 0800 para denunciar adoctrinamiento en las escuelas.
10: Eso en la línea de convivencia escolar.
9: Bien, pero ¿puedo denunciar un adoctrinamiento en una escuela?
10: A ver, comentame la situación.
9: Sí, es lo que sucedió ayer por la tarde en Capital Federal, en CABA, en el Colegio Ort, con la presencia del presidente Javier Milei.
10: Bien, te cuento cómo funciona la línea. Nosotros tomamos la situación y lo derivamos, en este caso, a la Dirección de Colegios Privados de CABA,
9: bien,
10: que son ellos los que intervienen.
9: Bien, porque ayer el presidente tuvo situaciones de adoctrinamiento.
10: CABA,
9: bien,
10: que son ellos los que intervienen.
9: Bien, porque ayer el presidente tuvo situaciones de adoctrinamiento, hablando en términos...

0: vas a querer dejar tus datos o preferís ser anónimo?
1: No, no, los dejo. ¿Te digo mi nombre?
0: Decime tu nombre, por
1: Juan
0: favor.
1: Juan Cruz Taborda Varela. ¿Necesitas mi documento?
0: No.
1: Bien, bien. ¿Te puedo hacer una consulta?
0: Sí.
1: ¿Ha habido algún llamado por este mismo caso?
0: Miles.
1: ¿Miles?
0: No sé, de las 8 de la mañana debemos tener alrededor de 30 llamados ya.
1: Ajá, ¿y habitualmente cuántos?
2: Hay que llamar al 0800, búsquenlo, no me acuerdo de memoria, pero sigan llamando hasta que saquen ese sector de buchones que inventó Macri, que está siguiendo este gobierno reaccionario. Lo que hace Milei cada vez que va a estas escuelas, a una escuela, a un colegio, es bajar línea política.
3: Por suerte hay dos o tres nada más, porque el resto
2: ahora,
3: parece que lo van a putear
2: el
3: feo.
2: Grado de, no sé, de pusilanimidad que tienen los directivos de la ORT para llamar a este idiota para que hable de inteligencia artificial cuando no sabe ni el primer artículo de la Constitución Nacional es de un grado de sumisión, no sé. Comentaban algunos medios de que la ORT tiene una gran relación con la DAIA y demás.
3: En realidad no, en realidad el actual rector de la ORT está a punto de ser funcionario de este gobierno.
2: Ah, bueno, no sabía. Bueno, ahí se explica.
3: Claro que se explica. Vení, te chupamos un poco tu maloliente.
2: Yo, si tuviera un hijo ahí, lo saco. Pero bueno, hubo una reacción importante de estudiantes, ex estudiantes, docentes, ex docentes y ex directivos de la OR repudiando todo esto y pidiéndole explicaciones a los directivos actuales.
3: Dentro de las gracias de esta semana de papadas, este bloque lo dedicamos ahora para sacarnos esto, después lo vamos a pasar mejor, le prometemos a los docentes. Pero era inevitable que hablemos de esto. El tipo cruzó la cordillera, lo llevaron como pudieron arriba de un avión, lo bajaron allá, caminó como pudo. Hay una filmación entrando a Chile, Dayana. Ay, lo que era ese hombre caminando. Te daban ganas de llevarle una silla para que se siente.
2: Y sí, que lo lleve en silla de ruedas.
3: Qué mala leche que tenés, Raúl, digo, no, por bueno. Dios.
2: Que reconozca la enfermedad que tiene, que le afecta la forma de caminar, que no puede caminar, y que, bueno, lo lleven en silla de ruedas, como ha pasado con otros presidentes en la historia del mundo, ¿no?
3: Bueno, se fue para allá, ahora en un foro de ultraderecha, y estuvo con el presidente Kass, y una cantidad de barbaridades. Dos personas hablaron de esto, las vamos a poner juntas, Dayana, los audios. Primero el que está abajo, foro ultraderecha, y pegado después el otro que dice, Chile, andate papadas. Y cerramos con esto.
4: Como pueden ver, acá en mis espaldas, en Metro Baquedano, se está concentrando cientos de personas en esta convocatoria realizada por decenas de organizaciones sociales, políticas, sindicales, en el marco de esta convocatoria para repudiar, primero, la realización del Foro Madrid, donde se reúne la extrema derecha en Chile, y en segundo lugar, también para solidarizar con las marchas estudiantiles que se realizaron en el día de hoy y que en Santiago fueron brutalmente reprimidas. Una marcha que estaba incluso autorizada y que fue reprimida, no pudo avanzar ni 5 cuadras, y se aplicaron carros lanzagua, gases tóxicos y detenciones arbitrarias en contra de los estudiantes. En este momento pueden ver a mi espalda y a nuestro alrededor cómo se encuentra totalmente rodeada por policías esta manifestación en un nuevo acto autoritario en contra de las manifestaciones. Es necesario seguir fortaleciendo la organización, la coordinación de trabajo y hacer frente a la agenda autoritaria, a las leyes represivas, como a la reforma constitucional de seguridad pública que plantea este gobierno, que no son más que ataques en contra del pueblo trabajador y de quienes se movilizan. Y por eso también convocamos para este día domingo 6 de septiembre, a 53 años del golpe militar, a seguir enfrentando al pinochetismo de ayer y de...
5: Miles de personas salimos en todo Chile a manifestarnos contra el Foro de Madrid y Javier Milei. Milei se atrevió a faltar el respeto a Chile, a nuestro presidente mártir Salvador Allende y a todas las víctimas de la dictadura. Milei, ándate de Chile, no eres bienvenido ni tú ni los fascistas del Foro de Madrid.
2: Después nos preguntamos sobre campaña de desprestigio hacia Argentina. La campaña de desprestigio hacia nuestro país lo hace el propio gobierno nacional. Si el gobierno nacional permanentemente genera conflictos con todos los países, ya ha peleado con Uruguay, con Brasil, con México, España, bueno, Chile, permanentemente Colombia está generando conflictos que derivan en después mirarnos de mal a nosotros, ¿no? Porque al fin y al cabo a este tipo lo votaron acá. Entonces muchos podrán legítimamente hacer el razonamiento. Bueno, si los argentinos votaron este energúmeno, deben ser la mitad de la población por lo menos es energúmeno porque lo votaron. Entonces hay que tener en cuenta esto, ¿no? Porque el tipo, lugar donde va, lugar donde nos deja mal parado y genera conflicto. También tenemos ahora un conflicto con China, a partir

0: de la estupidez de un subnormal que es tuitero de este gobierno, está pagado por nosotros para decir barbaridades en Instagram, en Twitter y demás, que se burló de China. Entonces, esto generó que el embajador chino fuera llamado por su gobierno y presentara una queja formal ante el gobierno nacional.
1: Después vamos a hablar de Salvador Allende, lo que significa para gran parte del pueblo chileno. Estamos en fecha, además de eso. Ya que estamos ahí, vamos. Yo pisaré las calles nuevamente, ponemos como tema y volvemos con la primera nota, si tenemos suerte, en 3-4 minutos. Gracias.

0: Seguimos haciendo los demás por M740 con Raúl Varela en esta mañana del 5 de septiembre de 2026. Quien quiera comunicarse lo puede hacer al WhatsApp de la radio, 11-26-90-8496. Y la semana deja de todo, como siempre en la Argentina. Y dentro de lo que dejó fue que la diputada Marcela Pagano, no es alguien personalmente que me genere...
1: empatía.
0: No uso esa palabra, pero no entiendo a alguien que hace campaña por un candidato a presidente y que porque no le dieron un par de cosas,
1: sí, claro,
0: un rato después...
1: Es típico, sí. Es como Luis Juez, que pasa por todos lados viendo si le tiran algo.
0: Sí, Luis Juez tiene un problema grave en Córdoba ahora porque se llevaron en cana, sí, que era candidato a vicegobernador, porque sí, parece que se robó una fortuna, ¿no?
1: Eso dicen, sí.
0: Estamos hablando de mucha plata ahí en el PAMI. Hay un audio de Marcela Pagano que tiene que ver con la secretaria de Ciencia y Tecnología, Adriana Baravalle, que se le dio el cargo porque tenía un posgrado, una maestría o algo por el estilo en inteligencia artificial. ¿Lo encontrás ahí, Day?
2: Soy Marcela Pagano, diputada de la Nación y ahora doctora en inteligencia artificial en la misma universidad que la secretaria de Estado de Milei, que la secretaria de Ciencia y Tecnología.
3: Este es un proceso, como es un trámite de convalidación, de doble titulación, puede tomar aproximadamente unas semanas.
2: Una semana en convalidar mi doble título.
3: El costo regular del doctorado es de $5,000.
2: Escucha esto, el costo regular para obtener este titulingui...
0: Ahora un ratito vamos a volver a eso. Tenemos la primera nota... Raúl, y desde Alemania, creo, así que
1: sí.
0: Vamos a ser serios un ratito.
1: Estamos comunicados con Martín Gack, filósofo, periodista. ¿Qué tal, Martín? ¿Cómo le va?
4: ¿Qué tal? Buenos días, ¿cómo estás?
1: Gracias por atendernos, ¿no? Sabiendo que además usted vive en Alemania. ¿En qué lugar está de Alemania?
4: Estoy, de hecho, en Bruselas, en Bélgica.
1: Ah, en Bruselas está. Perfecto.
4: Exacto.
1: Bueno, le agradecemos mucho el contacto de hoy. Vamos a hacer lo más breve posible. Bueno, podemos hablar muchas cosas con usted, pero quería empezar haciéndole usted que permanentemente se ocupa...
4: Te pido que me tutees, que yo me siento recientemente
1: viejo. Perfecto. Martín, entonces, vos que te ocupás siempre de analizar la cuestión de lo que está pasando en Gaza, Cisjordania y demás... ¿Por qué crees que no hay una reacción en general de las Naciones Unidas para frenar esta situación? Porque ya hace varios años que está pasando esto, lejos de frenarse la avanzada de Israel sobre este territorio, se agrava cada vez más, se envalentona cada vez más, y más allá de alguna reacción esporádica, de algún discurso de algún presidente o algún primer ministro, no hay una reacción en general... cosa que ha pasado en otros momentos históricos de las Naciones Unidas para, no sé, frenar esta situación, llamar a Israel a que cese con su invasión y convocar a una mesa de diálogo o lo que sea.
4: Sí, yo, digamos, lo que diría es que sí hay reacción de las Naciones Unidas. Pasa que las Naciones Unidas, más allá de ser un cuerpo, tener elementos de agencias... es un foro, entonces el foro en sí está constituido por las figuras o por los diferentes cuerpos que operan adentro de ese foro, y esos cuerpos son grupos gubernamentales y gobiernos. Entonces, obviamente, ahí adentro hay una dinámica que responde a los cánones internacionales, es decir, hay países que son más dominantes y países que menos. El grueso de las Naciones Unidas definitivamente se ha expresado muy claramente y han buscado diferentes formas de hacer tanto presión como de intervenir. Lamentablemente no hay un mecanismo directo y Estados Unidos, Israel y países europeos ejercen enorme presión sobre países como Brasil, sobre países como Colombia pre-del Espriella, sobre países como Indonesia, como Malasia, que abiertamente llaman a algún tipo de acción. Y de hecho... hay un proceso que sería el proceso de iniciativa por la paz que le permitiría no me está saliendo la palabra, pero el Este es el principio de Alzheimer. Al Consejo, no al Consejo, no al Consejo de Seguridad, sino que al Cuerpo General sí. De las Naciones Unidas, a llamar a un, básicamente, a una fuerza de intervención que permita básicamente frenar los ataques israelíes contra la población civil de Gaza. Que esto es la idea de una iniciativa por la paz. Y de hecho, de esto habló en su momento Petro, de esto habló Francesca Albanese, etc. Pero obviamente que hay muchísima presión para frenar cualquier tipo de iniciativa militar. Con lo cual, yo creo que lo que estamos viendo no es tanto la inacción de las Naciones Unidas, sino más bien una guerra interna en las Naciones Unidas.
1: Martín, bueno, vos lo padeciste porque por tu posición, por lo que has planteado, por lo que investigás. En su momento el gobierno de Alemania te hizo una denuncia por antisemitismo y demás, una cuestión totalmente absurda que la misma justicia lo rechazó. Ahora, ¿cómo se frena este discurso que se plantea mucho en Argentina, ¿no? A partir de la DAIA, que permanentemente está metiendo denuncias a todo el mundo que critica a Israel, acusándolo de antisemita? ¿Cómo se separa la condena a Israel del antisemitismo?
4: No, yo no creo que haya que separarlas, yo creo que simplemente están totalmente separadas, más allá de que haya una chicana permanente por parte del aparato sionista y sus agentes. La DAIA opera lisa y llanamente como un agente sionista, no representa necesariamente a la comunidad judía, a pesar de que la comunidad judía obviamente tenga una proporción importante de gente que tiene intuiciones de afiliación sionistas, pero hay algún grado de ocupación sionista, ocupación israelí de la comunidad judía y de las instituciones judías. Entonces, cuando tenemos cosas como la DAIA o tenemos agentes como Ahmed, como todos los que están dando vueltas, ¿no? Gente como Meagel, gente como Feynman, gente como Leuco, Hellblum, y una larga, larga lista de etcéteras, que básicamente están dispuestos a perpetrar terrorismo jurídico para hacer callar a la población que está dispuesta a decir algo. Yo creo que lo que es absolutamente menester en esta situación es un contragolpe. Digamos que gente como el juez López, como Alfredo, gente como Biasi, como Marina Biasi, Fernando Puy, Breckman, etcétera, etcétera, etcétera, yo creo que tienen que llevar a la DAIA a juicio. Hay que básicamente querellar sistemáticamente a la DAIA, que le empiecen realmente a llover cartas, documentos, y que tengan que empeñar básicamente sus recursos en defenderse. Porque lo que tenemos es una operación dirigida a destruir las bases democráticas de la República Argentina, generando una situación de terror donde cualquiera que básicamente habla contra el genocidio y el infanticidio israelí en Gaza, contra los pogromos israelíes y básicamente los actos de terrorismo de Estado judío en Cisjordania, donde están asesinando adolescentes este fin de esta semana, asesinaron dos adolescentes en Cisjordania. Entonces, cada uno que menciona esto es tachado de antisemita. El antisemitismo es visto como básicamente una afronta moral. Entonces eso se traduce a que siempre hay suficientes razones para básicamente llevar a juicio a gente que claramente no tiene ningún tipo de impronta antisemita, sino que lo que tiene son críticas completamente legítimas a un Estado genocida. Entonces yo creo que lo que tiene que hacer la población es realmente, digamos, darse la mano, unirse y dar el contragolpe. O sea, la DAIA tiene que ser frenada. Gente como Ahmed tienen que ser frenados. Gente como Leuco tiene que ser frenado. Feynman, Meragel, etc. Creo que esa es la realidad. Y no es una realidad que solamente atañe a Argentina. Creo que esto es algo que estamos viendo por todos lados. O sea, la reacción tiene que ser una reacción pública y democrática. La ciudadanía tiene que responder. No se puede dejar amedrentar por un grupo básicamente que operan como si fuese una mafia jurídica, acallando gente que hace lo que son claramente, o sea, aseveraciones no solamente completamente legítimas, esto es lo más bizarro. El juicio y el desafuero de Alfredo López, que después se traduce en tweets de hace 15 años y tweets hace 10 años, porque por supuesto, digamos, todos tenemos prontuario digital, ¿no es cierto? Con lo cual el compromate es inmenso, pero todo eso se da porque López lo que hace es postear el pedido de captura internacional de la Corte Penal Internacional de Netanyahu. O sea que no es que ni siquiera hay acá una discusión sobre si las opiniones de uno son legítimas o no lo son. Lo que están penando es la aseveración de los hechos. Uno dice cuáles son los hechos, uno dice Israel asesinó 20.000 niños, está cometiendo un infanticidio masivo, tenemos los líderes de la jerarquía del aparato israelí, por no hablar de los jerarcas sionistas, uno dice esto y básicamente hay un proceso de intimidación y de censura. Entonces, yo creo que gente como Alfredo, gente como Biasi son solamente instrumentos. Porque el punto es, si somos capaces de desaforar un juez federal, si somos capaces de ir contra una legisladora, por supuesto que si sos un muchacho de 25 años sentado en el Gran Buenos Aires, o en Tucumán, o en el Chaco, o en Mendoza, ni abras la boca, porque, o sea, podemos ir contra todos.
0: Buen día, Martín. Carlos te habla. ¿Cómo estás?
4: Hola, buenos días. ¿Qué tal, Carlos? ¿Cómo estás?
0: Yo bien, ¿vos?
4: Bien.
0: Tengo una...
4: Bien saludado.
0: Fuera de lo que te voy a consultar ahora, tengo una inquietud. ¿Sos familiar de Abraham Gack?
4: No tenemos nada que ver. Soy de los otros Gack. Mi papá y mi abuelo fueron... Mi abuelo fue el fundador de MG y mi papá fue por muchos años parte de MG y después, bueno, fue presidente de la Fundación Daya y mi mamá es arquitecta, de hecho, y mi mamá fue una de las que renovó, de hecho, el edificio de la Daya y Amia, que después fue volado, ¿no? Uh-huh. No nada que ver con Abraham Gack. Okay. Yo ni siquiera lo conocía, sí.
0: Está bien. Yo te empecé a buscar hace unos días para esta nota, justamente por el escándalo Cerimedo, en el que tuviste una postura, unos reflejos en tiempo real sobre lo que implicaba para la base de la democracia, que es el acto eleccionario en toda América Latina, en España y demás. ¿Podés desarrollar eso?
4: Mirá, yo trabajo en política digital, lo cual no es algo que hago demasiado públicamente, pero trabajo en política digital hace 15 años. Y, digamos, fui consultor de partidos políticos, de fundaciones, etcétera. Entonces, este es un proceso que yo vengo viendo desde el día que nació, porque cuando todo esto empezó, yo todavía vivía en Estados Unidos, de esto estamos hablando hace 16 años, y vi la gesta de los procesos digitales de manipulación de campaña. Yo creo que lo que un poco confunde a la gente es que esto no es necesariamente, es posible que en Colombia haya habido, como dice Petro, un fraude electoral, pero el fraude no es electoral, el fraude es fraude de campaña. Ajá. Entonces, a lo que me refiero con esto es que no está necesariamente, no lo excluyo, pero no es que necesariamente están manipulando el recuento de votos y los escrutinios. Lo que están haciendo es manipulando el discurso público en los procesos en los que ciertas cosas se vuelven agenda. Entonces, una de las cosas que tiende a ocurrir, y creo que es la forma más económica y más comprensible de explicarlo, es que generan problemas que no existen y después lo que hacen es venir a venderte la solución. Entonces, por ejemplo, te hablan de una oleada de inmigración marroquí en Ceuta.
0: Ojo.
4: Sí. Una crisis en Ceuta. Pero la crisis en Ceuta, de hecho, la produjeron ellos. Entonces, producen el problema, o inventan el problema, y después lo que hacen es venir a decirte, bueno, lo que necesitamos es fascismo, mano dura, totalitarismo, xenofobia, medidas anti-inmigración, etcétera, etcétera, etcétera. ¿Quiénes son los mejores en proveer esto? Bueno, toda esta banda gigantesca de neonazis y neofascistas que circula, digamos, a nivel planetario prácticamente. A lo que voy con esto es, el proceso es el proceso de modificar el discurso público. Convencer a todos, digamos, a todos tus amigos, que de hecho hay un problema de inmigración paraguaya, convencer a todos tus amigos que de hecho el Estado es ¿no? el que está tratando de hacer que tus hijos sean gay y tratando de vender a tu hija la prostitución, etcétera, etcétera, etcétera. Entonces son básicamente la construcción de fantasmas. No hay, en la historia humana, no hay un aparato más potente que el aparato digital, porque no solamente ponen pósters, como se hizo tradicionalmente, en las calles y hacen meetings en oscuros cafés y cenáculos en las salas de estar de sociedad, sino que lo que hacen también es llegan hasta tu tía, hasta tu sobrino y a tu esposa o a tu abuela, directamente en su pantalla de su teléfono celular a las 3 de la mañana, sin que nadie más pueda saberlo y nadie más pueda verlo. Y como el proceso de financiación de toda esta máquina, y acaba de ocurrir algo en Inglaterra que realmente vale la pena comentar, que es que un equipo del Canal 4 acaba de hacer una investigación encubierta de todo el aparato de Farage y la extrema derecha inglesa relacionada a Brexit. Y básicamente los agarraron básicamente pagando por financiación ilegal de un proceso que tiene que ver principalmente con la narrativa, no con las elecciones, no con el voto.
0: Claro.
4: Entonces el tema es, o sea, instalar la narrativa, como solemos decir. Lo que tiende a pasar es que tenés una idea absurda, esa idea absurda alguien la postea en línea, y después tenés 30.000 o 40.000 o 200.000 bots. En el caso de Rumania, el año pasado fueron 14.000 bots que básicamente desestabilizaron completamente la elección, que tuvo que ser, de hecho, en Rumania cancelada, y tuvieron que volver a hacerla, porque encontraron 14.000 bots que estaban siendo coordinados por Rusia y Turquía en favor de un candidato de ultraderecha. Entonces lo que tenés es eso, bien, estos 200.000 bots lo que hacen es recomendar interactuar con tu posteo, uh-huh. Y eso lo que te dice al algoritmo es que lo tiene que recomendar. Entonces repentinamente te hace un algoritmo que le recomienda a todo el mundo, por ejemplo, historias sobre marroquíes violando mujeres en las calles de Ceuta. Incluso si son mentira, o sea, de hecho, mucho de esto es, la mayor parte de esto, son lisa y llanamente mentiras.
0: Martín, para terminar yo, después Raúl cerrará la nota contigo. ¿En qué países sabés, producto de esto que acabas de compartir con nosotros, de que desde el origen seguís toda la cuestión digital en política, han podido contener esto? Para que no genere una situación donde llegás al día de la elección con la mitad de la cabeza de la gente formateada.
4: En este momento no hay absolutamente nadie que haya logrado frenarlos. Y el principal motivo por el cual esto no puede ser frenado, y te puedo decir nombres de países, los puedes contar vos, Estados Unidos, sabemos que de hecho los israelíes tuvieron influencia sobre la elección de Mamdani, trataron de hundir la elección. Ajá, de Mamdani.
0: Sí, en Nueva York.
4: Elecciones en Argentina, en Brasil, Bolsonaro, Noboa, Kast, Peña, en Bolivia, Colombia, por supuesto, en Venezuela no lo han necesitado porque hubo un golpe de Estado, un autogolpe de alguna manera, eso lo podemos discutir por ahí en otro momento.
0: Sí, claro.
4: Definitivamente Costa Rica, Honduras, en Europa, Holanda, en Italia, de hecho, el búnker de Meloni y el búnker de sí. Salvini los construyó Bannon mismo, con Brad Parscale, que es el socio de Cerimedo. En Inglaterra, Farage, que sabemos específicamente porque ahí es donde se destapa la historia de Cambridge Analytica, una periodista de Carol Catchwater, que es la que descubre todo esto, y a quien casi la hunden, le hicieron un juicio, los que estaban financiando Cambridge Analytica, donde en la primera instancia le impusieron una multa de 60 millones de dólares. Esta mujer es una periodista, como vos o como yo, 60 millones de libras esterlinas. Sabemos que esto ocurrió acá adentro, sabemos que en España son completamente activos, porque bueno, Diario, Derecha Diario y Cerimedo eran parte de la maquinaria de Negre, de Javier Negre, que entre paréntesis sigue operando. En Francia están totalmente aliados a la derecha de la derecha, a Marine Maréchal y a Zemmour, que son básicamente son como el partido que sostiene a la extrema derecha verde, la Le Pen. Uh-huh. En Alemania armaron la AfD, o sea, no hay lugar en donde no estén, no hay lugar en donde no hayan operado y han refinado no solamente los mecanismos, mientras todo el resto de básicamente los aparatos políticos dormían, sino que creo que lo que hay que entender es que cuando vos tenés una situación como la situación Milei en Argentina, al hacerse de los operadores del Estado, lo que también tiene la capacidad de hacer es romper los mecanismos regulatorios, claro, para poder ir a buscarlos y frenarlos. Claro. Y este es justamente el punto, es que no es que están afuera de las puertas, están adentro y tienen básicamente el switch y tienen los dedos sobre los botones, y en este momento es prácticamente imposible desarticular eso, a menos que eventualmente lo que pasa es que hay una lucha política interna, como hay en Bolivia, alguien se quiere cargar a Cerimedo, porque claramente alguien se quiso cargar a Cerimedo, yo creo que, digamos, más allá de la situación con esta mujer Nadia Bolard, alguien se quiso cargar a Cerimedo. Y lo que hicieron fue, porque alguien se quería cargar a Paz, yo no creo que Cerimedo fuese el target, se quisieron cargar a Cerimedo para cargarse a Paz, y yo creo que Paz va a caer. O sea, no estoy, no te lo firmo, pero definitivamente tengo fuertes intuiciones de que el gobierno de Paz va a caer, y lo que lo va a haber hecho caer es Cerimedo. Entonces, hay una situación dominó en donde tenés Cerimedo produce una crisis constitucional en Bolivia, aparece el fantasma sobre la elección de Kast, se empieza a investigar Kast, ahora hay de hecho un comité en Chile que está investigando, un comité, comisión de Cerimedo. Entonces, empezás a tener cierto movimiento que tiene la capacidad de volverse un proceso de dominó. ¿Quiénes son las fuerzas que pueden frenar esto? ¿Quiénes son las fuerzas que realmente pueden decir los desenchufamos? En este momento son Lula y Sheinbaum. ¿Por qué? Porque tienen un enorme músculo político, son enormes, enormes fuerzas, tienen la capacidad de construir maquinarias digitales. No sé si en Argentina habría que prestar mucha atención a Pix, por ejemplo, que es el sistema brasilero básicamente de PayPal o de Mercado Pago, que lo que están haciendo es básicamente arrancarle mercado a las tarjetas de crédito estadounidenses y a PayPal y a Revolut, etcétera. Entonces, ellos lo pueden hacer. Pero la realidad es que para hacer eso uno tiene que tener enormes agallas políticas, porque en el momento que vos o forzás el cierre de Twitter, o forzás el cierre de Facebook, o forzás el cierre de Instagram, o lo capturás, decís, nosotros vamos a tener básicamente control estando sentados y queremos transparencia algorítmica. Queremos saber exactamente qué están promoviendo, porque esta es parte de la historia. Disculpen que me estoy yendo, extendiendo.
1: Muy interesante lo que está diciendo.
0: Estás salvando el documento.
4: Hay una historia que realmente es para mí es una de las más importantes, que es muy poco conocida, pero es que hubo un experimento que se llevó adelante en Alemania, donde se abren varias cuentas de Facebook y de Instagram y se abren básicamente dando el perfil con diferentes que son todos perfiles falsos, pero el perfil se presenta con ciertas proclividades políticas. Entonces hay uno de izquierda, uno de derecha, uno de ultraderecha, etcétera, etcétera. La mayoría de la distribución de contenido político para todos esos perfiles, independientemente de cuál fuera su posición política, su posición en el país, su posición geográfica, etcétera, era propaganda de ultraderecha. Ajá. Era propaganda de ultraderecha. Entonces lo que sabemos es que efectivamente Meta, y por supuesto Musk, porque básicamente ese es su perfil político, están distribuyendo propaganda totalitaria, están distribuyendo básicamente propaganda para lo que es un régimen neofascista. Esta semana en Colombia, que de hecho se empezó a reportar hoy, aparecieron cuentas que estaban haciendo entrevistas en la calle, donde los entrevistados hablaban en favor de la Espriella. Este aquí, que lo que se encontraron es que todas estas entrevistas eran todas imágenes y videos de inteligencia artificial.
0: Qué barbaridad.
4: Gente que no existía. Entonces vos de repente, o sea, tuve una conversación esta semana sobre el video este donde tenés a Milei hablando enloquecido, ¿no? No sé si lo vieron, pero es un video de inteligencia artificial que termina con Milei diciendo ¿por qué nadie me cree? No, pero el por qué nadie me cree está formulado de forma rara. La cadencia de la pregunta, que normalmente en castellano es ascendente, ¿por qué nadie me cree?
0: Claro.
4: ¿No? ¿Por qué nadie me cree? La voz sube.
1: Sí.
4: Milei ahí baja. Entonces había algo raro, pero si no fuese por esto, era prácticamente indetectable. Y yo me dedico a esto. Ahora pensá en tu madre o tu abuelo o tu tío.
1: Claro.
0: Bueno, acá nos pasó. Vos sabés, Martín, disculpa, pero yo no te iba a meter nada más. Me acabo de acordar, antes de la elección del 2025, acá en Argentina, alguien tocó con inteligencia artificial una entrevista de Raúl Alfonsín, después de haber dejado la presidencia en España, poco menos que insultando a las madres de Plaza de Mayo.
1: Sí, sí, me acuerdo.
0: La revisaron amigos y me dice: flamea el cuello de la camisa, Carlitos, es inteligencia artificial. Le habían cambiado un minuto de un reportaje que nunca se había visto 35 años después para usarlo en... Es una locura, ¿no?
4: Sí, bueno, el problema que tenés en este momento es que la producción y construcción de lo que es básicamente falsa evidencia, ¿cierto? Lo que son, porque esto es literalmente lo que es. O sea, literalmente lo que estamos viendo son falsificaciones. Pero estamos viendo falsificaciones que son extremadamente difíciles de identificar como falsificaciones. Y lo estamos viendo a gran escala. Entonces, si vos tenés una situación en donde tenés Alfonsín en... Bueno, por supuesto que esto no va a ocurrir, pero tenés Alfonsín como candidato y tenés 10, 15, 20 de estas cosas dando vueltas, que son, por supuesto, presentadas en ciclos irregulares, son presentados, aparecen en diferentes lugares, se presentan por diferentes canales, se presenta también de forma intermitente, con lo cual no es que estás bombardeando, tiene la semblanza de la realidad.
0: Claro.
4: ¿No? Parece como algo real. Entonces, el problema es, número uno, que tenés una cantidad de gente que no tiene la capacidad de filtrarlo y no tiene ni siquiera la pregunta para hacerse a sí mismo. Yo todavía estoy escuchando todo el tiempo, pueden ir a mi página de Facebook, donde se van a encontrar que una proporción relativamente importante de aquellos que de sionistas y gente que defiende Israel me siguen hablando de bebés decapitados.
1: Sí, sí, sí.
4: Y me siguen hablando de bebés quemados. O sea, no hubo bebés quemados el 7 de octubre, hubo un solo bebé muerto y ese bebé fue recibió un disparo de bala detrás de una puerta en un cuarto de seguridad. Uno, que es una catástrofe, pero el punto es definitivamente no hubo 10 bebés decapitados y no hubo bebés en hornos. Entonces, que el día de hoy esto siga siendo repetido, te muestra justamente el alcance,
0: sí, claro.
4: Te cuenta el alcance de esto. Cuando vos tenés una imagen a la que tu cabeza se puede referir, donde Alfonsín critica a las madres de Plaza de Mayo, o donde Cristina dice yo sí efectivamente maté a Nisman, sí. o sea, cosas que son falsas, tienen básicamente un nivel de penetración gigantesco. Y el segundo problema, disculpalo, muy rápido,
1: no.
4: Es que para cuando vos saliste con la desmentida y el fact-checking, cuando vos venís detrás y decís, no, tenemos la prueba definitiva de que esto es falso, es demasiado tarde, porque el punto es que el mensaje se codifica, queda como si fuese, por decirlo de alguna manera, el discurso público se empapa de eso. Entonces, la forma en que hay que pensar esto no es como verdades y falsedades, que uno puede elegir y que uno puede de alguna manera calcular o racionalmente decir que si Alfonsín... Si es mentira que Alfonsín criticó a las madres de Plaza de Mayo, entonces no es mentira que Alfonsín no criticó a las madres. Es un problema
0: sí,
4: lógico,
0: claro,
4: básico.
0: Sí, claro.
4: Esto tiene que ser pensado como envenenamiento. Envenenamiento. El discurso público es envenenado y el cuerpo político, el cuerpo social, en el discurso público, carga con el veneno dentro de su sistema indefinidamente, hasta que se diluye o hasta que lo mata.
1: Bueno, Martín Gatt, te agradecemos muchísimo la comunicación de hoy, la verdad que fue interesantísimo, nos desanaste de muchas cosas.
0: De hecho, se la voy a mandar a varios diputados nacionales.
1: Bueno, en privado, esperemos, ¿sabes?, que se den cuenta, ¿no? Bueno, te agradecemos mucho, Martín. Sí.
4: Agradezco a usted. No, decía, la verdad que creo que el tema de base es que hay dos actores que pueden hacer algo. Uno es el actor ciudadano, como venía diciendo, que tiene que desenchufar, pero por otro lado el actor político.
1: Claro.
4: Y el actor político, creo que estamos en un punto donde se requieren medidas radicales, o sea, realmente medidas radicales. Brasil tendría que capturar Twitter, Facebook o Meta, o sea, tendría que capturarlos o echarlos del país. Entonces, si empezamos por ahí, entonces, porque no pueden ser reformados y definitivamente no se pueden controlar ellos mismos. Cuando el Parlamento Europeo o cuando el Parlamento Inglés llamó a Meta para que explique qué está haciendo con su algoritmo,
1: uh-huh,
4: para que explique qué está haciendo con la imagen sexualizada de niños que produjo Twitter, 3 millones entre diciembre y enero, fue caras de niños de verdad, después hechas en deepfakes por Grok, por el aparato de IA, no pudieron ni siquiera hacer que Zuckerberg se acercase al Parlamento para dar declaraciones. Brasil no tiene la capacidad ni siquiera de frenarlo. Entonces,
0: gracias, Martín.
4: Se necesita mucho más, algo más pesado. Bueno, les mando un abrazo grande.
0: No, te vamos a llamar en octubre, te aviso. Te voy a molestar dentro de 5 o 6 semanas. Va a haber elecciones en Brasil y después en Estados Unidos, vamos a estar cerquita.
4: Perfecto.
0: Gracias, eso ha sido muy gentil.
1: Gracias.
0: Vamos a escuchar a Leo, vamos a hablar de Messi el próximo bloque un poco, y de esto que nos acaba de dejar la cabeza,
1: sí,
0: estallada.
1: La verdad que sí.
0: Porque no sabemos cómo carajos agarra este fierro.
1: Me parece.
0: Claro. Sauda a Leo, tanda y volvemos.

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0: Bueno, después de esta clase magistral que nos dio Martín Gack sobre la situación de lo que es hoy la comunicación, cómo se utilizan las redes para bajar determinada línea política y para convencer a la población mundial, seguimos en Los Demás por Radio Rebelde AM740. No sé qué te pareció.
1: No,
0: lo que estábamos hablando recién en realidad, afuera del aire, ¿no?
1: En realidad, vamos a hacer lo que podamos, pero le decía recién a Raúl, honestamente, cuando uno se encuentra con una persona con semejante nivel de información, de investigación y de conocimiento aplicado, alguien debiera hacer el esfuerzo para ver si arman una videoconferencia donde se pongan del otro lado un montón de personas que pueden incidir. Él habló claramente, dos sujetos tienen que ocuparse de esto. La sociedad, la parte que comprenda qué está sucediendo con el tema de manejo de redes, inteligencia artificial, bots y miedo y todas estas cosas, cómo se incide en la opinión hasta el día de la elección para llegar con una parte de la población enfocada en un tema que arranca por lo general siendo una mentira y demás. Y el otro grupo es la clase política, la que debe alertar además no solo a la población, sino al resto de la dirigencia de un país. Hablamos de la dirigencia social, de la dirigencia económica, hablamos de todos los niveles. La iglesia debiera estar mirando esto, las iglesias.
0: Bueno, el Papa con su nueva encíclica plantea algo de esto,
1: es el
0: ¿no?
1: Contrapeso.
0: Yo no la he leído, pero bueno,
1: es el contrapeso.
0: Algo se está ocupando. Lo que pasa es que es un tema que por ahí resulta bastante técnico, ¿no? Y mucha gente no lo entiende o no comprende. Además, permanentemente estás bombardeado de todos los medios con esto.
1: Te cuento un dato de esta semana. Fue el gobernador a Vilariño, provincia de Buenos Aires, a inaugurar la escuela número 8 técnica de ahí, secundaria, un edificio del carajo, la 323 que construyeron, una por semana. Y previo a la visita fue como todas esas multitudinarias, qué sé yo, le va bien a Kicillof cuando hace esas cosas, aparentemente con parte de los pueblos porque celebran tener un edificio nuevo cuando la última escuela se había construido hace 40 años.
0: Sí, sí, obvio.
1: Y empiezan a instalar que se había comprado un campo de 40.000 hectáreas. Entonces yo estaba en casa. Me pongo a buscar el campo. Le pregunto al tipo, ¿cuál es el campo? La estancia El Puma. Todo esto es literal, ¿eh? Entonces me entro al registro de la provincia de Buenos Aires de Catastros. Estancia El Puma, propietarios. Familia Suberbuller. A ver, tienen campo de 1850 en la Argentina. Sí. Son de los grandes latifundistas que no debieran existir. Pero deben tener cientos de miles o millones de hectáreas, de las más productivas del país. Y te instalan eso, y sacátela de encima. Porque en el medio de toda la charla, de información, de datos, de cuestiones, de parlamentos y demás que tuvo recién este licenciado Gack, dijo algo central. No hay manera de frenar a las 3 de la mañana bueno, a tu tía con claro. Un teléfono en la mano.
0: Bueno, ese es el gran problema. ¿Cómo lo frenás?
1: Estás troleando y se encuentra ahí una barbaridad. Que además automáticamente viene apoyada por 50 tipos que no existen, coordinados por estos sistemas inteligentes, que dicen, sí, yo la vi, que esto, que... Bueno, anda al carajo.
0: Sí, sí, te lo terminás creyendo.
1: Exactamente, tragando. Usted dijo lo que dejó de decir.
0: Tragando. Por eso, digamos, el futuro parece bastante oscuro si no empezamos a darnos cuenta de esto y utilizamos a la gente que sabe para desaznarnos, especialmente los sectores políticos que están involucrados, ¿no? Pues yo creo que gran parte de la política no tiene tanto conocimiento de esta situación.
1: No, y tampoco actúa en consecuencia, es como que pasó. Yo la verdad que estaría acá buscando exactamente, digo, ya lo saben, las relaciones de Serimedo con el gobierno, las fotos, que pin, que pan, chao. Te hace un discurso por Malvinas, te lo sacaron del medio. Va a putear Chile, te lo sacaron del medio.
0: Ya no se habla del tema, claro. Permanentemente está generando agenda con situaciones...
1: O con barbaridades mayores. Sí, sí. A Libra lo tapó Andís lo tapó Adorni lo tapa Serimedo lo tapa. Entonces tenés un tema que al final termina pasando cosas en el Poder Judicial horribles como las que pasaron esta semana.
0: Sí, sí, es terrible.
1: La semana pasada hicieron camaristas a dos jueces. Su primer acto fue llegar a la Cámara, archivaron la denuncia por la toma de la deuda del FMI de Caputo y Macri de 2018, que es una investigación que no se debe cerrar nunca hasta que tenga un resultado concreto. ¿Qué pasó con eso?
0: Totalmente, y lamentablemente...
1: Y se repite un ciclo que tiene décadas, cada vez que se investiga toma de deuda en la Argentina, termina
0: no,
1: cerrado.
0: Termina cerrado, sí, sí, y no se investiga absolutamente nada.
1: Y el país enajenado, embargado por generaciones de vuelta.
0: No, pero lamentablemente acá sí hubo un accionar en conjunto de, si querés llamarlo, la casta política, cuando
1: obvio,
0: designan como jueces federales a toda esta obvio, gente, donde se involucró el peronismo, bueno, determinados sectores de la oposición también aprobaron esto... Vayas a ver uno por qué, lo cual es preocupante, porque si vamos a tener esta justicia federal, estamos al horno.
1: Otro
0: esperemos que en algún momento se tome la decisión de reformar la justicia, en serio.
1: Otro paréntesis, sí, como de este termo se ve por la cámara, sale siempre un líquido amarillento, esto no es whisky, no es gancia, esto es té verde. Sigamos.
0: Sos muy sano.
1: Claro, pues no. Tomamos té verde, qué sé yo, queremos oxidarnos.
0: No somos Rómulo y Beruti ahí en... Función privada.
1: La semana arrancó con la carta de Leo Messi avisando que dejaba la selección nacional después de 20 años. Y más allá de la urgencia, de la inmediatez que nos propone la agenda argentina inagotable y la del mundo de barbaridades, es un hecho determinante. Es un hecho determinante por lo que significó y significa para varias generaciones de argentinos, sobre todo los más jóvenes. Yo creería que alguien de 10 años, hace 20 años, 30 ahora, un poco más, era un tipo que lo tenía como parte de su inventario. Y después del Mundial de 2022, indudablemente toda la Argentina lo tuvo como parte de su inventario y tiró por la ventana todas las pelotudeces que se habían dicho allá por 2016, en algún momento, cuando incluso lo presionaron de tal manera que dijo, métanse a la selección nacional,
0: sí, sí, sí,
1: donde les quepa. Y es una decisión que modifica exactamente para adelante, para los que somos fans de nuestra selección de fútbol, fanáticos, porque dentro de pocas semanas va a haber partidos de la selección nacional, acá y en otros lugares del mundo, donde no va a estar más Leo Messi en el equipo. La tarea que viene por delante es que van a tener que armar una nueva selección con jugadores más jóvenes, claro, algunos quedarán de toda esta flota, pero muchos no. Ahora, pasó de todo rápidamente en las redes, que sigue pasando por abajo, que está inundada de lamentos, de llantos, de información y de cuestiones. Víctor Hugo habló de Messi, de Leo Messi. Vamos a escucharlo ahí un poquito.
2: Dio en la nostalgia, en la melancolía, este fabuloso jugador argentino, el mejor del mundo todavía, pero no puede seguir en la selección, que está un poco vacío, dice él, y es probable. Después de todo lo vivido, todos los récords imaginables, ¿qué más ha sido tan grandioso Messi que nadie puede decir qué lástima porque tal partido no lo vamos a tener a Messi? Lo seguimos teniendo en los títulos, en la gloria conseguida por el fútbol argentino a través del fabuloso Lionel Messi. Es extraordinario el orgullo, el sentimiento de pertenencia que volvió a generar Messi con la camiseta de la selección. Cada uno tiene su sucesión de fotos y de imágenes. Lo veo tirando abajo el arco de Francia en el tercer gol de Qatar. Lo veo con aquel golazo que le metió a los brasileños, corriendo en Nueva York por la derecha y llegando a colocar ese tiro en comba, que es de los más maravillosos goles que he relatado en mi vida. Estamos con muchas postales, cada uno de nosotros. ¿Qué recordamos de él? ¿Qué jugada? ¿Qué caño? ¿Qué escapada? ¿Qué pase? ¿Qué gol? Estamos llenos de Messi en nuestra vida. Tanto que nos deja él a nosotros vacío. Dice Messi, estoy vacío. ¿Y nosotros? ¿Nosotros qué? También. ¿Cómo no sentirnos nostálgicos, melancólicos, añorantes de la figura de Messi? ¿Cómo no querer abrazarlo imaginariamente y decirle gracias? Porque no se nos ocurre otra palabra, es que es insustituible. Pero nos damos cuenta que es poco, que es insuficiente. Porque él nos ha llenado de lágrimas, nos ha roto el corazón de emociones positivas. Nos ha dado esa posibilidad de sentirnos orgullosos de amar el fútbol. Porque él lo encarama hacia lo más alto del juego deportivo que haya en el mundo. Nada más lindo que el fútbol. Por Maradona, por Messi, por los artistas que lo han hecho tan, pero tan grande. Por esa zurda maravillosa. Gracias, Lionel. Muchas gracias.
1: Víctor Hugo, frente a al final de ciclo en la selección nacional de Leo Messi. Una señora, Cristina Parodi, dijo algo perfecto. Diana. Está en ese mismo bloque de audio. Ahí va.
3: Ya está, capitán. Ya está. Ya está. ¿Sabes qué? Yo me bajo. Yo me bajo de tu espalda. Ya no tenés por qué llevar la carga de 46 millones de esperanzas y de alegrías. No hace falta, ya está, ya lo diste todo. Y el legado que dejas, de humildad, de generosidad, de solidaridad. No solo sos el mejor jugador de todos los tiempos, sos de las mejores personas de todos los tiempos. Nos enseñaste tanto. Cuando tuviste la oportunidad de elegir una camiseta en lugar de elegir la que te dio las oportunidades, elegiste la que te las negó. Y nos diste todo. Nos diste la alegría más grande de todas. ¿Sabes qué? Terminaste con la grieta. No hay grieta en Argentina cuando vos jugás. Nos abrazamos, los de uno y de otro bando político, los de River, los de Boca, los de Huracán con los de San Lorenzo. No importa. Eso no tiene precio y no vamos a poder agradecértelo nunca. Yo me bajo de tu espalda, porque si este es tu último baile y me duele el corazón de solo pensarlo, quiero que estés livianito, que disfrutes, porque rompiste todos los récords, uno por uno, como si fuera algo normal. Nos enseñaste a normalizar lo extraordinario. Nos enseñaste que una jugada puede ser una obra de arte perfecta. La sacás del alma. Sacás del alma cada jugada. No tiene precio eso, capitán. Así que yo quiero que este último baile sea en paz, con amor, que lo disfrutes, con esos ojos generosos con los que mirabas el otro día disfrutar a tus compañeros y a la tribuna entera, y por dentro un país que te abrazaba el corazón. Yo me bajo, yo quiero que juegues livianito, que bailes livianito, que los bailes livianito. Y si la ganás, que sea para vos solo, para nadie más. Gracias, capitán. Gracias por tanto y perdón por tan poco. Te dejo un abrazo de gol al alma, uno de esos goles que gritamos juntos. Gracias, capitán.
1: Y siguieron, ¿eh? Matías Cocogallo también dijo algo. Es increíble cómo gente tan simple o comunes como nosotros, en determinadas circunstancias, se convierte en poeta.
4: Leo, ¿acaso llegó el momento de despedirte? ¿Esta es la última canción? ¿Por qué te vas? Si estamos bien. He vivido varios desamores, pero este no lo entiendo. Si yo amo el fútbol por vos, ¿cómo hago cuando ya no estés acá? ¿Quién se va a hacer cargo de este amor? De todos modos, si estas son mis últimas palabras, intentaré que sean del pueblo y no solo míos. Gracias, Leo. Es curioso, pero incluso con tus grandes éxitos, aprendí más de tus derrotas que de tus victorias. Encontré tu mensaje en el camino y no en el final. En la cantidad de veces que te pusiste de pie cuando todo parecía perdido. En los momentos que algunos traidores te golpeaban con injusticia y vos solo agachabas la cabeza y seguías combatiendo. Y vi a tanto rendirse en esta vida que cada vez que te veía con la pelota en los pies le pedía a los dioses que te dé lo que merecía. Porque en un mundo resultadista solo faltaba un trofeo para que mucha gente crea en vos y tu mensaje se expanda por el mundo. Para que seas este ejemplo para aquel que trabaja más de lo que duerme intentando llevar la comida a sus hijos. Para quien lucha con una enfermedad, un desamor o un sueño que parece imposible pero solo necesita que empujemos un poquito más. Ahora, cuando los chicos se me acerquen a decirme que les está costando, podré decirles la palabra Messi y lo entenderán todo. La vida no se gana por caminar, tampoco por correr ni saltar. La vida se gana por levantarse después de cada caída. Ese sos vos. Vos no sos un jugador de fútbol. Vos sos una misión, un ejemplo, un mensaje, que no sabemos de dónde viene, pero ahora todos sabemos a qué viniste. Gracias, Messi. Gracias por existir. Y gracias por enseñarnos tu forma de vivir.
1: Hay mucho de lo que hemos dicho acá en estos años de programa, cuando el tipo es un distinto. Y también es un cliché decir que alguien es un distinto, pero la verdad que cuando alguien lo siguen 700, 800, 1000 millones de seres humanos en sus redes sociales, sí, debe ser un distinto.
5: Algo pasa, sí.
1: Cherkis un día acá dijo, es un dios sin ateos. Y de alguna manera lo que decía Cristina Parodi hace un rato es verdad, él rompía cualquier grieta, estaba por arriba de eso. Y ese era un mensaje a entender. La semana que viene vamos a hablar un poco
0: costó
1: de eso.
0: Costó al principio, ¿no? Hasta que, ¿te acordás? Pecho Frío, no canta el himno, claro. Lo comparábamos con Diego.
1: Claro, pero está bueno lo que...
0: No tiene sangre.
1: Me abriste una ventana, que no la tenía para esto. Yo creo que durante el Mundial de 2022, puntualmente durante el Mundial, ya venía esta selección haciendo un desparramo con la Copa América y demás, venía una cosa muy, muy, muy novedosa. La Argentina descubrió lo que pasaba con Messi en el mundo, en la India, claro, con elefantes con la bandera argentina.
0: Sí, Bangladesh, ¿te acordás?
1: En China, en Japón. Sí. Japoneses, con la camiseta de número 10, niños de todo el mundo, y una cosa muy rara, muy, muy rara. Y esto es como cuando uno dice, che, el Papa Francisco me parece que es una cosa más grande. Y acá se lo tironeaban, de un lado, de otro, digo, elogios e insultos. Y de golpe, nosotros hablamos acá, pasamos audio cuando murió, de que cuando se iba de los países de África la gente barría.
0: Sí. Son personajes de la Argentina que la verdad nos tendrían que llenar de orgullo y que son los que muestran la cara verdadera del país.
1: ¿No es cierto? Lo que trato de decir desde la emoción es que si vos no te podés dar cuenta que en un lugar del mundo pasa un argentino y la gente de Barry quiere guardar el polvo donde pasó, sos un pelotudo si lo seguís puteando.
0: No, obvio.
1: Estás muy mal de la cabeza. Digo, no puede ser que para algunos represente tanto, algunas personas... Cuando hablaba este chico recién de lo que significaba para el pueblo, el que lucha, el que duerme poco, el que trabaja más de lo que descansa y demás, hay una realidad. Yo te escribí algo así que se me ocurrió el tiro, dije, más. Hay una realidad. Yo te escribí algo así que se me ocurrió el tiro, dije, el tipo fue parte de las alegrías.

0: Hoy, sin exagerar, es uno de los peores días en la historia del fútbol mundial, porque hoy, 31 de agosto, Lionel Messi decide ponerle punto final a su etapa en la selección. Y así, amigos, es como empieza a morir nuestro niño interior. Ese niño que lo vio caer y levantarse una y otra vez. Ese niño que lo vio luchando por darle alegrías a su país, a pesar de que su propio país lo criticara tanto. A pesar de los periodistas, a pesar de los abucheos, a pesar de todas las falsas noticias que inventaron sobre él. Ese niño que lo vio levantarse a pesar de las finales perdidas y a pesar de querer renunciar incluso una vez. Leo dice en su publicación en la que se despide de la selección: les juro que siempre lo dejé todo. Leo, no tenés que decirlo, todos lo vimos, todos lo vimos. Y tu carrera en la selección fue increíble, fue escrita por Dios, porque Dios hacia el final de tu carrera te tenía reservada la mejor etapa. Te tenía algo mucho más grande de lo que seguramente pudiste haber soñado alguna vez.
1: Jugar en la selección argentina.
0: Ganar la Copa América dos veces, ganar la finalísima, ganar nada más y nada menos que la Copa del Mundo en Qatar 2022. Y tanto hiciste, tanto te desgastaste que hasta te alcanzó para llevar en el 2026 a tu selección a una tercera final del mundo contigo. Yo creo que en serio apenas la gente, ahora que te retiras de la selección, va a empezar a ser consciente de lo que eres. Porque escuchen bien esto que les voy a decir. Nunca hubo, no hay y nunca habrá un jugador, ni un solo jugador, que se acerque al menos un poquito a lo que es Lionel Messi para el fútbol. Jamás en la historia entera del fútbol un jugador podrá acercarse ni siquiera un poquito a lo que es Lionel Andrés Messi Cuccittini, señores. El mejor jugador de fútbol de todos los tiempos. Y esto duélale al que le duela. El mejor jugador de fútbol argentino que haya existido y existirá en la historia de ese país. Leo, aunque nuestro niño interior con esta noticia está totalmente destrozado, el adulto en que nos convertimos se entiende y te acompañará hasta el fin del mundo, papá. ¿Qué nos queda? Señores, hacer todos un minuto de silencio, porque hoy empieza la muerte del niño interior, porque hoy el amo y señor de la pelota ha decidido cerrar para siempre la época más gloriosa que Argentina como país haya conocido.
2: Y para terminar con esto, Diego Maradona, viene del pasado con un mensaje para este momento exacto.
3: Que vas a ser el mejor de toda la historia. Bueno, Leo, solamente decirte que te quiero mucho, que la estás rompiendo, que dejá que los demás hablen, que vas a ser el mejor de toda la historia. Eso lo vamos a decidir nosotros cuando termines la carrera. Hoy divertite. Hoy seguí haciendo lo que estás haciendo. ¿Eh? Y que seas feliz con tu familia. Te quiero mucho, Leo.
2: Esto fue. Vamos a escuchar Que Seas Vos y volvemos en dos minutos enseguida.
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0: 12 minutos 11 hasta que hablemos con Leiva.
1: Sí, agradecemos todos los mensajes y opinión que se están plasmando en YouTube. Hay un oyente, Héctor Díaz, que me plantea que Alfonsín insultó a las madres, que eso lo denunció Osvaldo Bayer. Alfonsín nunca insultó a las madres. No sé qué habrá dicho Osvaldo Bayer, capaz que él se sintió ofendido con alguna declaración de Alfonsín, pero Alfonsín jamás insultó a las madres, no solamente que no las insultó, sino que siempre las recibió a ambos sectores de Madre de Plaza de Mayo, a los nietos, a las abuelas y demás. Después podemos discutir si les pareció bien la política de derechos humanos o no, pero insultar a la madre no lo hizo. Le repito al oyente, desconozco lo que dijo Bayer, pero dudo que se haya referido a un insulto de Alfonsín, quizás alguna postura que a él no le gustó. Pero bueno, no, quería aclarar eso, porque nos dice, sean cuidadosos con lo que expresan, y somos muy cuidadosos con lo que decimos siempre.
0: Muy bien, estamos haciendo el último bloque de los demás de este sábado 5 de septiembre de 2026, mañana es 6 de septiembre. ¿Qué tiene de particular que sea 6 de septiembre? Es normal que venga después del 5 y antes del 7, acabo de hacer un chacarrillo. Pero fuera de esa obviedad, hoy día no tiene relevancia, pero tuvo mucha relevancia esta fecha siempre hasta hace unos 40 años. ¿Por qué? Porque el 6 de septiembre del 30 fue la primera vez que en Argentina, desde 1853 en adelante, se interrumpía un gobierno constitucional con un golpe de Estado. Había habido movimientos palaciegos, lo que se quisiera, pero nunca se había roto la institucionalidad. Nunca se había echado un presidente con militares, nunca se había hecho cargo del Estado un general por golpe, y tampoco se habían cerrado, obviamente, la Cámara de Diputados y la Cámara de Senadores y todos los cuerpos legislativos del país. Eso ocurrió el 6 de septiembre del 30, automáticamente se decretó la prisión de Irigoyen. El 9 de septiembre del 30, Raúl, corregime, fue la acordada de la...
1: Sí, inmediatamente, a los pocos días, 3 días después del golpe, ya estaba la Corte Suprema apoyando el golpe de Estado, ¿no?
0: Se da cuenta...
1: tratando de darle fundamento jurídico, ¿no?
0: Bueno, ese fallo de la Corte, esa que se llama acordada...
1: Sí.
0: Jugamos de memoria con Raúl, ni siquiera tenemos que hacer señas. Le digo, seguí por acá y seguí, vamos más o menos. Sirvió de base para el golpe del 55, para el golpe del 62, en parte para el golpe del 66 y para el golpe del 76. Fíjense el daño que hizo 5 degenerados. Listo, iba a hablar otra cosa, ahora ya me encendí.
1: No, pero claro, es historia argentina y no tenemos que acordar de esto, porque por algo llegamos a lo que estamos ahora, ¿no?
0: Exactamente.
1: Es todo un proceso.
0: La supremacía del Poder Judicial, cuando está mal enfocado o cuando está directamente comprado, y ahora vamos a ver por qué estaba comprada la Corte del 30, por eso digo que me voy para otro lado. Cuando uno entra en la ciudad de Buenos Aires al Palacio de Tribunales, si tiene la suerte alguna vez de poder entrar por la puerta central, por general se entra por el costado, hay varios juzgados en la planta baja, hay un detector de metales, qué sé yo, va a observar en el hall enorme que tiene, a la izquierda, una enorme placa, no sé si es de bronce o de mármol, con el relieve de la cara de José Figueroa Alcorta. Estamos en...
1: Sí, me estoy haciendo memoria, pero creo que me acuerdo, sí.
0: Es una placa que se la merecería, no sé, Irigoyen, Perón, Sarmiento, ponele, una placa para San Martín, para Belgrano, y que ensalza al único argentino que fue presidente de los tres poderes más importantes del Estado, José Figueroa Alcorta. Es cierto, fue presidente de la Nación porque se murió el que era presidente en ese momento, no me acuerdo, creo que era Luis Espeña.
1: Sí.
0: ¿Voy bien?
1: Si no me falla la memoria.
0: Sí, el padre de Roque, sí. Luis Espeña se murió en el cargo.
1: Sí.
0: Y queda presidente. Después fue senador y presidió el Senado. En realidad había sido primero senador, vicepresidente, ahí está, por eso son los tres cargos que presidió el Estado, los tres poderes del Estado. Cuando Luis Sáenz Peña es presidente, él es vicepresidente, preside el Senado. Entonces preside el Poder Legislativo. Y después, cuando deja de ser presidente, una acordada lo lleva unos años después a la Corte y termina de presidente de la Corte. Y es el presidente de la Corte del golpe del 30. Y tiene el reconocimiento más impresionante que hay en la planta baja del Poder Judicial de la Nación. Es una locura.
1: Sí,
0: digo,
1: también tenemos una avenida que es tan importante como Rivadavia, que hace mención a un presidente que fue el primero que endeudó a la Argentina, que tuvo posturas pro-británicas y posiciones bastante cuestionables y demás, ¿no?
0: Tenemos 6 minutos hasta la próxima nota. Che, Caputo se mandó una genial esta semana. Hablamos del Toto, nuestro ministro de Economía, que algún día quisiéramos ver en una situación indigna.
1: Que tampoco tiene hijos.
0: No sabe, sí, tiene hijos.
1: ¿Tiene hijos?
0: Toto Caputo, sí, ¿sí? Si hay un quilombo porque laburan con él en el Ministerio de Economía, no, pero les garpan por afuera.
1: Pensaba que no.
0: No, tienen una consultora vinculada a fondos de inversión, la madre en coche, pero están todos, dicen, mis hijos trabajan conmigo. Una cosa, bueno, cosa de Argentina. Caputo se vende. Esto es una gaf, pero maravillosa, ¿eh?
2: ¿Cómo les fue en esta reunión con los gobernadores?
3: Claro, espectacular. Gran trabajo de los gobernadores vendiendo también el país.
0: Gran trabajo de los gobernadores vendiendo el país, muchachos. Un poco las formas. Y el Toto se deslomó esta semana. O sea, que lo teníamos a Caputo, lo agarramos también.
1: Qué bárbaro.
0: Toto se desloma. Pobre. Por ahí.
3: En el mundo es elogio. Así que la gente se puede quedar tranquila que estamos por el camino correcto, que sabemos que lleva tiempo, que hay que tener paciencia, pero que sepan que nosotros trabajamos y nos deslomamos para que este cambio, digamos, se continúe y sea y se dé para todos lo más rápido y mejor.
1: Ahora, ¿por qué, si estamos por el camino correcto y él es el ministro de Economía, por qué no trae los millones de dólares que tiene afuera, que el 90% de su patrimonio declarado, porque supongo que debe tener algo más, en negro, digo yo, no sé, lo tira afuera, que lo traiga?
0: Pero no, ya pasó esto. Ya, haz lo que yo digo, pero no lo que yo hago, era lo que nos decían nuestras madres cuando nos querían hacer enojar y éramos chicos. Que decíamos una cosa y hacíamos otra, y nos enseñaban que estábamos entrando ya a ser adolescentes jodidos. Más o menos, sí, claro. Decíamos una cosa y hacíamos otra. O se lo tiraban ya las tías viejas a nuestros propios padres, que eran sus sobrinos, y les decían esas cosas delante de todo el mundo, les importaba tres pelotas. Son unos sinvergüenzas, Raúl. Armaron blanqueos, armaron perdón fiscal, arman inocencia fiscal.
1: Están desesperados.
0: Claro.
1: Están desesperados por conseguir plata. El RIGI, no les sirvió el RIGI, fue un fracaso, ahora viene el Super RIGI, después vendrá el Super RIGI.
0: O peor, o pondrá una bandera, venga aquí que no le vamos a preguntar cómo la hizo.
1: Bueno, estamos en eso ya.
0: Muy bien, claramente. Vamos a reírnos un poco. En el programa de la Negra Bernassi, yo tengo un montón de cosas que quedarán para la semana que viene, porque como de costumbre, otro comentario sumado a lo del té verde de hace un rato. Nosotros con Raúl traemos más o menos 1 hora y pico de audios por programa y sí, usamos los que... ¿Por qué los traemos? Porque a veces se cae una entrevista y nos parece mucho más ameno ir armando el recorrido que hacemos del programa, apoyándonos o no en cosas que se dicen en otros lugares, en otras radios o incluso en la vida misma. La Negra Bernassi, si alguien se pasó de loco, papadas nos va a matar de asco, este audio no tiene desperdicio, es 1 minuto y medio que no, antológico.
4: Pero a cualquiera que no piense igual, le manda que son...
5: Mierdas humanas.
4: Pero le dice que son cucas, hay gente que no es cuca, o sea, que vos no pienses igual que Milei, no te convierte en un cuca asqueroso.
6: Pero amigo, sos presidente, no podés decir eso.
7: Y le dejamos el culo como
5: una de las imágenes.
4: No digas más, en serio, cuídate.
6: Y dejá de hacer referencias sexuales que nos da asco a todos. Nos morimos del asco, estás todo engrasado, dejá de hablar de coger, qué asco.
4: Todos son referentes.
6: No, si no nos mata de hambre, nos mata de asco directamente. Hijo de
8: la concha mágica.
4: Dale, te está diciendo que tenés una concha mágica. Dale bola. No. Dale.
6: Y siempre aparece la gente y me dice, ¿qué? ¿A vos te falta para comer? No, porque me estoy comiendo a tu señora. ¿Cómo me va a faltar para comer si me como a tu señora?
4: ¡Noli, presidenta! ¡Vamos, Noli!
6: Me va a agarrar una tarde.
5: ¿Está bien?
4: La necesito para la vida. La necesito para vivir. La necesito para estar con ella.
6: Me voy a comer el vaso.
4: Sí, no, qué hijos de puta.
0: Gracias, Negra. Un poquito de humor para ir cerrando la mañana.
1: Pero es verdad, ¿eh? Un psicoanalista tendría que analizar los discursos del presidente, porque todo el tiempo hace referencias a cuestiones sexuales. Tiene un problemita ahí.
0: No, tiene muchos problemas.
1: Freud se haría un tratado con él.
0: Puff. y decir que la Rampolla no está viniendo a la Argentina. Claro, si estuviera la gorda Rampolla haciendo esos programas de educación sexual y esas cosas que hacía por Canal 13, que tenía un rating impresionante. Sí, sí. No hay nada más divertido que un gallego hablando de sexo, porque los verbos que usan para determinadas cosas acá son barbaridades pantagruélicas.
1: Claro, claro.
0: Pero no tenemos. En otro tiempo, la televisión estaría llena de programas de ficción cómicos como los hubo hasta los 90, cuando los grandes empresarios decidieron comprar programas del exterior enlatados que valen $500 y poner con eso llenar horas y horas de programación y dejaron de dar trabajo. Sería un festival
1: de censura. Sí, es verdad, no hay programas cómicos, hace años.
0: No los hay.
1: Como en las viejas épocas.
0: La verdad que tenemos infinidad de cosas, pero vamos a escuchar algo. Voy a utilizar, casi nos queda un minuto, no vamos a utilizar nada. Dayana va a estar llamando al próximo invitado porque si no esto no va a entrar en el tiempo que nos queda. Pero tenemos para la semana que viene 10 cosas de acá y 25 más que me mandará Raúl en la semana, con lo cual esto se va acumulando como expedientes en juzgado en lo civil y comercial. claro. Y sí, son cosas que ocurren. De hecho, el otro día se vino abajo el piso de dónde por acumulación de papel. Ah, en la Procuración.
1: Ah, no sabía.
0: De la ciudad, sí.
1: Yo sé que se cayó un techo de una escuela pública en Avenida Chiclana.
0: Bueno, se cayó el del piso 25 del Sheraton cuando llegaba a Papadas.
1: Bueno, porque el compañero Macri no le importa la educación pública, pero bueno.
0: No hay manera de resolver el tema de inicio de las escuelas en un lugar como la ciudad de Buenos Aires, como está pensado hoy día. Se intentó varias veces, por zona, por proveedores, por como fuese, pero no lo hay. Y además porque no está planteado que se resuelva de una forma mucho más concreta. Vos podrías habilitar, existen lo que se llaman fondos especiales, cajas rotativas, lo que fuera, vos podrías poner eso en manos de la dirección de la escuela. Cuando el tipo se da cuenta que se le rompió la membrana del techo, lo puede arreglar sin que haya una licitación.
1: Pero
0: digo.
1: No sabes, me consta por tener relación con docentes de familiares, ¿no? Que han tenido cargos jerárquicos en escuelas públicas en los últimos años, la burocracia infernal que es el Ministerio de Educación para hacer cualquier cosa, para comprar un lápiz. Ni te imaginas lo que es arreglar un techo, ¿no?
0: Hay un antecedente de cómo se arregló eso en la provincia de Córdoba, ya en los 80-90, con el gobernador Angelos. Que fue una discusión pública muy grande en su momento y que se intentó replicar y no se pudo replicar en gran parte del país. En su momento, que fue cuando él agarró y descentralizó el presupuesto educativo en la provincia y lo mandó justamente a las directoras de escuela. Y le dijeron, mira, las directoras de escuela van a comprar más baratas las tizas que seguramente el Ministerio de Educación de la provincia, finalmente. O van a poder arreglar un vidrio mucho más rápido para que nadie pase frío, y mucho más barato que hasta que de acá se apruebe un papel para que le autoricen la plata para masilla y vidrio. Era muy lógico lo que había sucedido. Y de hecho, las escuelas estaban mucho más mantenidas. Se pintaban cuando había que pintarlas, se cambiaban las lámparas cuando se quemaban y se arreglaba una cerradura cuando se rompía.
1: Sí, le daban presupuesto como corresponde, ¿no? Porque ahora acá en la ciudad el presupuesto de educación bajó 11% respecto del año pasado. Eso.
0: ¿Dayana lo está llamando a Leiva? Pero qué hombre. Bueno, claro. Debe estar ocupado.
1: No, sí. Teníamos una entrevista con el diputado nacional por el Chaco, Aldo Leiva, 11:30 pactada, pero bueno.
0: Se está demorando un poco. Vamos a desarrollar un punto. Hay un audio que dice. Ahí ya lo tenemos. Bueno, muy bien, Raúl. Estamos en eso.
1: Sí, sí.
0: Mientras nos acomodamos en la silla para el último tramo del programa Los Demás de este sábado 5 de septiembre de 2026 por Radio Rebelde.
1: Estamos comunicados, como decíamos recién, con el diputado nacional por el Chaco, por Unión por la Patria, Aldo Leiva. ¿Qué tal, Aldo? ¿Cómo le va? Soy Raúl Varela, me acompaña Carlos Márquez. Gracias por la comunicación de hoy. Hola, hola.
5: ¿Sí? ¿Sí? ¿Me escuchás?
1: Ahora sí.
5: Hola.
1: Sí, ahora sí. ¿Cómo está, Aldo? ¿Qué tal?
5: Estar muy bien, ¿cómo están ustedes? Saludo a toda la audiencia.
1: ¿Está ahí por su provincia en este momento?
5: Estoy por mi provincia, estoy en una zona por ahí de poca señal, por eso seguramente hubo en la zona de corte, más precisamente en mi pueblo general.
1: Ah, sí. Hola, ¿me escucha, Aldo? Se cortó, ¿no? Sí. Está complicado.
0: Ahora lo vamos a arreglar.
1: Sí,
7: hola.
1: Sí, a ver ahí. Sí, ahora creo ¿ahí? Que. Sí, parecería que ahora se escucha. Aldo, bueno, estamos un poco apurados con el tiempo y además no lo queremos sacar de sus obligaciones hoy en día. Pero usted, además de diputado, fue intendente de donde está ahora y demás. Fue ex veterano de Malvinas y está pasando desde que los jugadores de fútbol de la selección sacaron esa bandera después del partido con Inglaterra y todo. Parece que el pueblo argentino, la política, etcétera, se acordó un poco de Malvinas. ¿Cómo está viendo todo esto que está pasando, teniendo en cuenta además el discurso del presidente, ¿no? Que hasta hace poco consideraba que la Malvinas no era un tema importante para el país y ahora sale diciendo lo que dijo el jueves pasado en cadena nacional?
7: Bueno, en principio yo estoy convencido que la cuestión Malvinas siempre estuvo arraigada en el pueblo, que a veces la dirigencia política la utilice de acuerdo a su conveniencia es otra cosa, ¿no es cierto? Porque en esa línea yo dije que a Milei le faltó decir si quieren venir, que vengan. Tal cual lo hizo Galtieri en el 82, cuando veía que su gobierno se caía a pedazos, que esa dictadura genocida no tenía razón de ser, bueno, se le ocurrió presentarse como el general que más patriota en la historia de nuestro país, y todos sabemos cómo terminó esa parte de nuestra historia. Bueno, Milei ve que hoy su gobierno está haciendo agua, que más del 60% de la población lo rechaza, entonces pretendió apropiarse de manera oportunista de una cuestión que él odia, que él desprecia, y no es porque lo diga yo, lo dijo él a lo largo de este tiempo. Cuando sucedió lo de la bandera al Mundial, dijo que era patriotismo berreta, además avaló que no se permitiera el ingreso con símbolo a los partidos del Mundial. La ministra dijo que era el mapita de Malvinas, es confeso admirador de Margaret Thatcher, en todo este tiempo siempre miró para otro lado en todo lo que tenga que ver con no solamente Malvinas, sino con todo Ushuaia y toda la zona de influencia, donde claramente el gobierno, por ejemplo, la vez pasada cuando amarró el buque con bandera inglesa, 11 días tardó en mandar una notita de queja. Hoy nos quiere hacer creer que es un patriota, nos quiere hacer creer que porque Trump dijo que iba a revisar su posición respecto a su alianza con Gran Bretaña, bueno, de manera oportunista, como dije, trata de instalar una cuestión que yo estoy convencido que es una burbuja que prontamente va a caer, porque la gente hoy está preocupada por otra cuestión y sabe que de patriota no tiene absolutamente nada. Lógicamente, esto le va a servir para el club de fanáticos, le va a servir para los Twitter del Gordo Dan, seguramente hoy Cerimedo no lo va a poder ayudar porque está preso en Bolivia, pero esa es la historia de Milei en este momento.
1: Ahora, diputado, hoy justamente estuvimos hablando un poco de este tema con el periodista Martín Gack, que nos atendió desde Bruselas, y hacíamos un análisis, ¿no?, de lo que está pasando en Malvinas, de toda una política que se está haciendo poco a poco para permitir el avance de Estados Unidos, Israel y sobre el territorio argentino, ¿no? Esto de lo que está pasando en Tierra del Fuego, en Ushuaia más precisamente, con el puerto y demás cuestiones. ¿Cómo frenamos esto desde la política? Porque parecería que el gobierno avanza y no hay forma de frenarlo.
7: Bueno, hay que frenarlo como lo hizo fundamentalmente la juventud, los sectores de la clase media, con movilizaciones, con marcha. No hay que olvidarse que hace muy poco tiempo se frenó la ley de expropiación o de extranjerización, y eso no fue casualidad, fue producto de la gente en la calle, de la presión hacia los diputados y senadores, que dicho sea de paso, no me canso de decir que el gobierno muchas veces para lograr sus objetivos positivo los votos, extorsiona, carpetea, coimea, sin ningún tipo de miramientos, y a eso solamente se le pone límite con la gente, porque en definitiva los diputados, los senadores, tenemos vecinos, tenemos hijos, tenemos nietos, tenemos familia, y llega el momento que cuando la presión es tan fuerte, bueno, ahí le surge el sentido de pertenencia, pero si todos miramos para otro lado en cuestiones importantes para el país, bueno, dicen una cosa en público y cuando llega el momento de votar, votan en sintonía con el gobierno. Yo no me canso de decir que votan con el gobierno, se abstienen al momento de votar le dolió la panza, le llamó la abuela, algún motivo encuentra para abstenerse o para no estar presente, y después uno los ve en los medios de comunicación haciendo alardes de que son opositores, y en verdad la única oposición que tiene el gobierno es Unión por la Patria, y bueno, seguramente sería injusto si no le incluyo a los diputados y diputadas de la izquierda, que en todo este tiempo jamás acompañaron ninguna iniciativa del gobierno, ¿no es cierto? Después, los del PRO, los de radicales, los gobernadores que se lo llaman dialoguistas, son cómplices, cómplices de este robo, cómplices de todo lo que está viviendo el país.
0: Aldo, buen día. Carlos lo saluda. Primero, una gratitud eterna a todos los veteranos de Malvinas, en su persona se lo dedico a usted. La última inquietud, que por hoy nosotros hacemos un programa bastante federal o federal, usted es representante del pueblo de la provincia del Chaco. ¿Cómo está el Chaco hoy día?
7: El Chaco está como el país, donde la pobreza aumenta. No hay obras públicas que son fundamentales para el desarrollo de las provincias, que son fundamentales para generar empleo, a su vez los salarios de los docentes, del Estado y del sector privado cada vez están más lejos de los costos que significa vivir, las tarifas. Para que se tenga idea, una persona, una familia que hace 2 años y medio pagaba 5.000 pesos la boleta de luz y está arriba de los 80, 100.000 pesos, y resulta que su sueldo sigue siendo un 5-10% más de lo que era hace 2 años y medio atrás. Así, con la luz, con el agua, con los alimentos, cada vez los ingresos alcanzan menos. Antes los docentes, hoy están ganando, el docente que recién se inicia, 600, 700 mil pesos, nadie puede vivir con ese ingreso, porque a su vez si uno tiene que pagar alquiler, que en el caso de Chaco, bueno, se puede conseguir un alquiler de 300, 400 mil pesos, pero le está consumiendo ya la mitad de sus ingresos, y así podría tener una larga lista de lo que está sucediendo en todos los aspectos de la vida cotidiana de los chaqueños y chaqueñas.
1: Le hago la última consulta. En estos días, bueno, el gobierno nacional quiere suspender las PASO, y el gobernador de Chaco ya logró que la legislatura chaqueña la suspenda, ¿no? Por un año. Sí. ¿Qué análisis hace usted de esto?
7: En el caso del Chaco, yo estoy convencido que hay que dar vuelta a la página, ya no tiene sentido discutir entre nosotros, ya está. Hubo una diputada de nuestro espacio que dio el quórum, así que si nosotros perdemos el tiempo discutiendo si estuvo bien, si estuvo mal, si hay que sancionarla, me parece que equivocamos el adversario. Acá el adversario se llama Esdero, se llama Milei, y lo mismo pienso a nivel nacional. Con paso o sin paso tenemos que prepararnos para tener un plan de gobierno, y que a partir de ese plan de gobierno podamos lograr que de manera natural, consensuada o a través de unas internas partidarias podamos tener los mejores candidatos en cada uno de los lugares de nuestro país.
1: Bueno, diputado nacional por el Chaco, Aldo Leiva, le agradecemos el contacto de hoy.
7: No, gracias a ustedes.
0: Que tengan un buen fin de semana.
7: Igualmente.
1: Gracias.
0: Muy bien. Seguimos haciendo los demás por M740. ¿Por qué queríamos hablar con Aldo Leiva del Chaco, diputado nacional? Precisamente por su condición de excombatiente. Y precisamente porque debe haber una coherencia en los discursos políticos. ¿Saben qué le faltó al discurso de hace 15, de hace dos días, del presidente de la Nación? Decir que había revisado la postura de la Nación Argentina, la postura de su gobierno. Uno no puede entrar y salir como de un baño público.
1: Con total impunidad, ¿no?
0: Muy bien.
1: Con total impunidad. Parecería que no hay consecuencias.
0: Y parecería que todo pues se puede hacer. Claro que no hay consecuencias y que se puede hacer. En definitiva, uno se está... gracias, Adriana. Se está encontrando con que le parece bárbaro a un sector de la sociedad, que es su corifeo, su público, ese 20 y pico%, no sé, lo que sea, sí, que todavía se asiste o se ve identificado con el enfermo psiquiátrico, ¿no? Que le parece bárbaro que viene una cosa y mañana otra. En la Argentina hubo un caso histórico, que ya que hace un rato hablamos del 6 de septiembre del 30, le vamos a dedicar dos minutos a esto. Cuando uno quería hablar de un garca entre su plataforma y expresión de gobierno y su acción política, decía Arturo Frondizi. Arturo Frondizi fue un señor que llega en 1958 a la presidencia de la República, básicamente porque había publicado un libro, tamaño manual de escuela primaria Peuser o Capeluz para los más viejos, 600 páginas, que se llamaba Política y Petróleo en la Argentina. Y que reivindicaba absolutamente a Mosconi y a Irigoyen. El petróleo tenía que ser en la Argentina propiedad del Estado, el subsuelo. Gana la elección de 1958, jura, con Alejandro Gómez de vicepresidente, y a los meses firma los contratos con la California Petroleum y demás, contratos en inglés. ¿Cuál es el punto ahí? ¿Por qué digo lo de contratos en inglés? Yo lo conocí a Alejandro Gómez, a fin de los 80. Un tipo que era maestro de Santa Fe y abogado, un tipo al que Irigoyen le había dado el título, el nombramiento de su primera escuela, igual que Florentina Gómez Miranda, digamos, de cuando era... Lo conocí porque nos dio unos cursos de historia del radicalismo muy largos, y yo fui llamado por Frondizi a la Casa de Gobierno porque tenía el contrato que iba a firmar la Argentina. Y me los muestra, y estaban en inglés. Y yo le dije, presidente, o Arturo, ex amigo, usted es un hijo de puta. Lo que siguió fue una secuencia que está en los diarios de la época. Alejandro Gómez lo corrieron del Senado, literalmente, le mandaron una patota.
1: Sí, sí, sí, sí, claro.
0: Le mandaron una patota para echarlo del Senado, renunció. Y el tipo pasó la historia como el que decía una cosa y la otra. Y con Política y Petróleo cada tanto se encuentra en algún lugar un ejemplar. Pero la verdad es que el gobierno de Frondizi los mandó comprar todos. Firmó los contratos y los mandó comprar todos los que estaban disponibles en las librerías del país. Así se construyó la...
1: Bueno, ahora el ejemplo es Scioli. Es Scioli, ¿no?
0: Bueno, por suerte no es presidente.
1: Scioli pasó por todos lados.
0: Sí, lo que pasa es que yo no sé...
1: No quiero comparar a Scioli con Frondizi.
0: No, claro que no, le falta más o menos... Un campo como la cancha de River de neuronas para eso. Pero fuera de esa cuestión, lo que digo es que volvemos a lo mismo. Si el presidente de la República se sienta el jueves a la noche y te habla de Malvinas, y vos no podés recalar en todas las pelotudeces y atrocidades que dijo sobre Malvinas, incluso, digo, no tenés que irte muy lejos. Unas horas antes había estado en Chile reivindicando a Pinochet, que sirvió de base de operaciones y de transmisión a Inglaterra durante la guerra de Malvinas. Nos vamos a ir con... Dios mío.
1: Somos mal de la garganta.
0: No, en un segundo fue. Espero que no sea serio. Los Kiarkas, llorando se fue. Nos vemos el sábado.
1: Gracias. Y que canta Gastón Guardia, le pedí...

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4: ¿Qué tal? ¿Cómo estás? Bueno, de nuevo juntos, aquí a través de Radio Rebelde, a tan solo 7 cuadras del obelisco, en la ciudad autónoma de Buenos Aires, y con ganas de transitar 2 horas para chuparse los dedos, porque tenemos mucha información, entrevistas, buena música. Presumiblemente, eso es lo que deseamos, ¿no? Ojalá estés de acuerdo. Y por cierto, sonreír todo lo que podamos en el medio de la debacle nacional que propicia el presidente de la nación. Pienso fundamentalmente en un tópico que tiene que ver con la naturalización de las mentiras. Es lo que nunca debemos permitirnos frente al topo de la motosierra y la licuadora, porque es una mentira detrás de la otra, ¿eh? Nos provee de un perfil muy nefasto para lo que son las históricas presidencias de la nación. Desde ya, cuando miramos los gobiernos nacionales y populares, los gobiernos democráticos, seguramente encontramos presidentes y presidentas que tributaron a la verdad quizás como ninguno en la historia. Me refiero, por ejemplo, al primer presidente Perón, electo por el pueblo, luego de haber formado parte de uno de los 6 momentos de dictadura que sufrió nuestro país, que le dijo muchas verdades a su pueblo, ¿eh? Quizás no todas las que uno desearía o las que él mismo quizás pensaba compartir, por una serie de motivos de orden geopolítico, sociológico, histórico y tanto más. Y qué decir de Néstor y Cristina, que nos hicieron emocionar especialmente por la recuperación de la figura presidencial, por un lado, a lo largo de esos 12 años y medio y esos 3 gobiernos, sino también porque hacían gobiernos. Esto es una gestión del poder económico concentrado mundial. Pero no me quiero olvidar de algunos momentos, de algunos episodios brillantes, rutilantes, de Frondizi, de Ilia, que si bien decidieron jugar con las reglas de un sistema en el que ganan con el peronismo y la izquierda proscriptos, a ellos también les hicieron golpe de Estado, porque cosas positivas llevaron adelante. Pero no quiero olvidarme de Raúl Ricardo Alfonsín, ¿no? Que también hizo su aportación, más allá de las consideraciones de la coyuntura, para aquellos que convivimos, contemporáneos con su primer gobierno democrático luego de la última dictadura militar. Pero en este caso estamos en presencia de un truán, de un hombre que además de destruir absolutamente todo a su paso, miente, miente, miente. Hay mucha información al respecto, pero te comparto una que fue quizás la más conocida. Previo a ser ungido presidente de la nación, una editorial muy importante con sede en España, retira de las bateas una de sus obras, porque estaba plagada de copiar y pegar, copy-paste, como se dice, y no es la primera vez que lo hace en sus libros, con lo cual demuestra una condición fundamental de indolente. Nunca me vas a ver a mí tributando a los que hablan del supuesto psiquiátrico. Bueno, si tiene problemas psiquiátricos, que vaya y consulte a un especialista. Lo más probable es que, como te decía el sábado pasado, todas estas sean puestas en escena, porque después, cuando empezamos a advertir cómo proceden otros de los encumbrados por el voto popular, pero que trabajan para los peores intereses, como por ejemplo el flamante presidente de Colombia, advertimos lo mismo. Procederes similares, se hacen los locos, pero en los hechos están quizás llevando adelante el peor gobierno de la historia argentina. Claro, vos me dirás, bueno, Marcelo, pero no te olvides que los militares eliminaron a más de 30.000 personas. Sí, está bien, es cierto, solo faltaría eso. Esa sería la frutilla de la torta. Pero asistimos a un genocidio por goteo de orden social que debe estar muy por sobre ese número. Gente que muere por hambre, gente que muere porque decide terminar su propia vida, gente que muere porque le discontinúan los medicamentos oncológicos. Y el listado sigue y sigue, y convivimos con muchos de aquellos que pasarán la mejor vida porque ya no soportan tanto dolor, y que caminan por las calles de todo el país, no solo de las grandes ciudades, detrás de un mendrugo con la última pilcha puesta y quizás llevando un colchón o algo parecido a cuestas. Este es el momento de la Argentina, y te propongo que en algún momento busques la última entrevista a Alicia Castro, que llevó adelante en la 530 Cintia García, donde desde su experiencia a cargo de la Embajada Argentina en Inglaterra y después, o antes, no recuerdo, en la República Plurinacional de Bolivia, iba a decir, no, en la República Bolivariana de Venezuela, hace una serie de análisis en torno al episodio en el que de repente nos enteramos que tenemos un presidente que es malvinero, este entrenador serial de todo y de todos. Lo último que puede decir de sí es ser malvinero, porque incluso acordate que instruyó a una de sus secretarias, a una ministra a cargo de el ministerio de Bullrich, para que no se pudiera entrar con banderas que citaran a las Malvinas. Y el episodio de la sábana, en la que un grupo de hermanos argentinos en el exterior pintaron ese cartel que quedará por siempre en la historia, también supuso la censura de este señor que nos lleva a los quintos infiernos. Y me parece que es uno de los tantos temas que tenemos que reflexionar juntos, y quizás pensando también que lo que venga va a ser cruento, va a ser difícil recuperar la Argentina, lo que quede de ella, en los próximos tiempos democráticos, que ojalá sean con un gobierno de corte nacional y popular. Y me permito cerrar la editorial compartiendo una canción bellísima de la queridísima Mercedes Sosa, mejor dicho, seleccionada por ella en su repertorio. Se llama Cuando tenga la tierra, y habla de una Argentina que alguna vez procuró el primer peronismo, que siempre está latente, que es la de la tierra para el que la trabaja, la tierra para todos, como bien decía el Papa Francisco, tierra, techo y trabajo, porque tenemos un extenso territorio. Y debemos volver a ser bienvenidos en nuestra patria.

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1: Y de editarla en uno de los libros de mi editorial, que justamente con ella presentamos en Casa de Mendoza, allí en Callao y Corrientes, en el año 92, en homenaje al gran Armando Tejada Gómez. Lo veo a Ricardo Con, solito y solo. ¿Qué tal, Ricardo? ¿Cómo estás?
2: ¿Cómo estás, Marcelo? Liliana parece que está demorada. Un día soleado y fresco en la ciudad de Buenos Aires, 11 grados de temperatura ahora, pero 5 de térmica. Escuché con atención tu apertura y coincido contigo en el deseo. Ojalá esta administración, como lo expresabas, a esta administración la reemplace un gobierno nacional y popular, porque en mi opinión este es el plan de la dictadura militar, eclesiástico, civil y empresarial, pero llevado adelante de un modo, podríamos decir, más sofisticado, ¿no? Fíjate que el plan económico es el mismo, pero en Argentina hoy, en vez de secuestrarte y asesinarte clandestinamente, te llevan al suicidio. 14 argentinos, escuchaba ayer, se suicidan todos los días en Argentina. Las estadísticas de suicidio en Argentina aumentaron más de un 30%. Como se dice hoy en día, ¿te suena?
1: Sí, claro, y además ahora sabemos que ya dejó de ser solamente la mayor tasa de suicidios entre personas de menos de 40 años para encabezar el ranking de muertos de nuestro país por 4 veces por sobre muertes evitables, quizás en accidentes y tanto más. Es decir, fíjate vos, querido compañero, cómo nos están destruyendo el tejido social, porque detrás de cada intento de suicidio, ni hablemos, y de alguien que lo logra, bueno, ya estamos realmente en el horno, cómo se desarman muchas familias y cómo se acumula tristeza, ¿no?
2: Así es, se suma a la tristeza general.
1: Tal cual, así es. Y fíjate que si hay una buena noticia es cuando nos enteramos que, por ejemplo, en alguna provincia del país lo reciben al presidente Milei como corresponde, es decir, mal, señalándoselo. Y creo que está Guillermina Peralta, todavía no enciende la cámara. Ella es una de las integrantes de la Mesa de los Sueños, de Misiones, es una de las organizaciones del Movimiento Nacional Patria Soberana. Bueno, vamos a seguir esperando porque queremos tener su perspectiva allí. Ya han trascendido algunos videos de un movimiento que tuvo que hacer incluso la Guardia de Seguridad Presidencial. Creo que tuvieron que tomar un atajo porque no se les hizo fácil llegar a esa provincia. Imagínate, Ricardo, que si la pobreza está afectando el país, las zonas que más lo sienten son, por ejemplo, las que tienen que ver con estructuras económicas bastante retrasadas como las norteñas, ¿no?
2: El rechazo popular fue notable, como está sucediendo en casi todos los lugares. Ya no pueden caminar por la calle los libertarios. Y el gran problema de Misiones es que la mano de obra, los taraferos, se están yendo a trabajar a Paraguay. En eso estamos.
1: Cruzan es tremendo la porque además estamos hablando de uno de los productos.
2: Estamos.
1: Cruzan es tremendo la porque además estamos hablando de uno de los productos por excelencia argentinos que cuesta.

0: casi un mes, menos de un mes, de las elecciones en la República Federativa del Brasil, y parece que con posibilidad de triunfo del compañero Lula, ojalá. 11-26-90-84-96, 11-26-90-84-96, único número telefónico para estar en contacto con Patria Soberana a través de Radio Rebelde y mandarnos un mensaje escrito o un audio, lo que vos tengas ganas de compartir con nosotros. Mientras la esperamos a Liliana y le decimos también muy buenas tardes a Dayana y Tati Álvarez, nuestra operadora, que siempre tiene una onda bárbara. Allí la vemos, te hablábamos de Adriana Guillermina Peralta, que está en Misiones. ¿Qué tal, Adriana? ¿Cómo estás?
1: Hola, compañero, ¿cómo están? Muy buenos días. Acá, bueno, arrancando un poco la jornada, un poco tarde, corrí un poquito por el tema de la señal, porque en el barrio donde estoy no hay mucha señal, así que bueno.
0: Bueno, seguramente Ricardo coincide conmigo, pero yo me mando nomás, e incluye piropo el comentario, porque con una sonrisa como la de Adriana, estamos empezando por la puerta grande del programa, y es un placer y es un honor, y además porque sabemos que traes buenas nuevas que tienen que ver con que hubo mucha gente en Misiones que lo repudió a Milei.
1: Sí, totalmente. Acá hubieron muchas organizaciones, la gente, los vecinos, los trabajadores, los docentes, todos estábamos repudiando, digamos, la llegada de Milei. No es una persona grata para Misiones. No lo queremos ver pisar ni siquiera el suelo. Es un vendepatria. La gente aquí la está pasando muy mal. Acá estamos en triple frontera, así que la mayoría se tiene que ir a rebuscar a otros países, tiene que ir a trabajar a Brasil, porque acá, digamos, no alcanza el sueldo. Entonces, hoy por hoy es lamentable. Antes hablaban mucho de los planeros, bien, habían planes, pero la plata se quedaba acá, en Argentina, en nuestro país, en nuestra provincia. Hoy por hoy los comerciantes la están pasando mal también, porque nuestros pocos pesos, están yendo a parar a Brasil, a Paraguay, y no se quedan acá. Entonces, es grave la problemática, no la está pasando bien el comerciante, no la está pasando bien el ciudadano común, ni tampoco los trabajadores.
0: Y por cierto, tampoco los yerbateros que emigran, porque una de las potentes economías regionales que se basaban justamente en la yerba mate está de capa caída, como se dice, porque el gobierno nacional no hace nada a favor de ese y de otros sectores, ¿no?
2: El gobierno cerró el Instituto de la Yerba Mate. Al terminar con el Instituto de la Yerba Mate, no hay un instituto que equilibre. Entonces no se protege el precio, no se protege el trabajo, queda liberado las fuerzas del mercado, las famosas fuerzas del mercado que según esta gente que lee a Rothbard y todas estas historias económicas, resuelve todo y resuelve bien. Bueno, la gente se muere de hambre, la gente tiene que irse al exterior a trabajar. Es un placer recibirte, agradecemos que estés con nosotros. Veo tu imagen congelada, no sé si se ha perdido la señal, nos comentaba eso.
0: Entiendo que sí.
2: Ojalá que cuando regrese pueda contarnos y presentarse, contarnos quién es, a qué se dedica, en qué zona geográfica está. Y se ha desconectado. Dayana se desconectó, se perdió. Qué lástima. Bueno, esperemos que pueda volver a
0: conectar. Ojalá pueda volver a ingresar. Ahí está ingresando. Estaba pensando en el Instituto Nacional de Vitivinicultura, que tiene sede en Mendoza y que también es algo de lo que va en pos la ultraderecha. Adriana, ahí tenía una pregunta, Ricardo, para compartirte.
2: Primero te quiero decir gracias por estar. Nosotros nos preciamos de ser un programa federal y Patria Soberana aspira a ser una organización federal. Por ahora somos regionales, tenemos compañeros en diferentes lugares del país. Si te parece que la señal es débil, cortá la cámara y quédate solo con el audio, que va a ser un poco más fácil, aunque Dayana se me enoje porque le complicás la vida y que con las imágenes. Contanos un poquito, Adriana, si tenés ganas, quién sos, presentate, contanos dónde vivís, a qué te dedicás. Hacernos una referencia un poco a lo que es la vida en el lugar donde vivís. ¿Nos escuchás? Ahora sí, bueno, yo te di una bienvenida larga, la voy a cortar ahora para que nuestros oyentes no se aburran de escuchar dos veces.

0: De lo mismo, decía, te invito a que nos cuentes quién sos, de qué trabajás, a qué te dedicás, cómo es la vida en el lugar donde vivís.
1: Bueno, primero que todo, ¿Estás muteada o hay algún inconveniente por el cual no te escuchamos bien?
0: Ah, está muy lejos el micrófono, me parece, o el auricular, fíjate. Acércate el micrófono.
2: ¿Ahora?
0: Ahora, perfecto.
1: Ahora sí.
2: Ah, bien. Bueno, como le decía, antes que todo, yo soy hija de tarefero. Mi papá es tarefero. Yo soy peluquera, trabajo en peluquería, tengo mi pequeño comercio. Así que, bueno, nosotras en la peluquería también, ahora está difícil la mano porque con esta situación, con esta crisis, hasta los padres se volvieron peluqueros nuevamente, como que volvió el tiempo atrás. Recuerdo cuando antes mi mamá me hacía el corte de tolonguito que le decíamos nosotros, no sé cómo era, pero bueno, el de Calito Balá nos hacían así.
0: Claro.
2: Bueno, ahora se volvieron todos peluqueros los padres, así que cada vez está más difícil para nosotros también. Bueno, después el tema de la tarefa, ni que hablar, lo veo día a día.
1: ¿Y en tu caso alquilás, por ejemplo, tu peluquería la alquilás?
2: No, en este caso todavía no estamos, no pagamos los alquileres. Es bueno. El lugar donde yo conseguí, a ver, con mi lucha he conseguido un lugar, un espacio, y lo dividí en 18 lugares, en 18 secciones, digamos, para que, bueno, 18 familias puedan beneficiarse el lugar sin tener que pagar alquiler.
0: Ya, qué buena iniciativa.
2: Cada uno tiene su local comercial y, bueno, no es como una galería. Pero
1: una suerte de cooperativa, digamos.
0: Claro.
2: No es cooperativa.
0: Es un espacio compartido.
1: Compartido.
0: Y cada uno es un individuo independiente, un proyecto independiente. Vos sabés que sé que el ambiente de las peluquerías está en crisis y yo reconozco que no colaboro, ¿viste?
1: Sí, vos ni te menciones.
0: No, yo solo aporto al gremio de las gilets, de las afeitadoras. Adriana, ¿en qué zona geográfica estás? ¿En la triple frontera?
2: Sí, cerca, sí. Estamos acá en Puerto Esperanza, soy de Puerto Esperanza, departamento Iguazú, así que estamos acá, pasamos, si queremos, pasamos por San Antonio caminando, frontera seca a Brasil, y bueno, acá en Puerto Esperanza pasamos por canoa a Paraguay, y bueno, después tenemos la triple frontera, que es en Iguazú, ahí pasamos con colectivo.
0: Claro. Ahora, gran, cuando cruzas en canoa o caminando, no hay control aduanero, ¿no es cierto? Ni de pasaportes.
2: No te preguntan nada. Ahora claro. Hay muchos lugares que cruzan la gente sin registrarse, o sea, como acá le dicen el pique,
0: claro.
2: El famoso pique.
1: Claro, buscando buen precio en otro país que está tan cerquita ahí, ¿no?
2: Sí, lamentablemente hay que hacer eso. Antes le comprábamos al vecino, lo ayudábamos, el vecino crecía, vos te favorecías. Hoy por hoy ya no es rentable, lastimosamente.
0: Adriana, ¿nos podrías contar cómo fue el proceso que llevó a que los taraferos hoy estén buscando trabajo afuera? ¿Cómo se fue viviendo? Casi te diría desde lo personal, familiar, emotivo, ¿no? Más allá del proceso político que lo conocemos, que creo, decía yo, que tenía que ver con el cierre del organismo que regulaba la yerba mate, ¿o me equivoco?
2: ¿Cómo? No entendí la...
0: Digo, ¿cómo fue el proceso que ustedes vivieron, social, familiar, personal, que llevó a que hoy tu padre no tenga trabajo en lo que era su oficio, que era la yerba mate? ¿Qué pasó? ¿Qué fue pasando?
2: Se fueron a la quiebra, o sea, anteriormente ellos trabajaban en una empresa, en un aserradero, el cual, bueno, se fue a quiebra en el tiempo de Macri.
0: Ajá.
2: Cuando estuvo Macri, se fue a quiebra varios aserraderos, varias empresas, se fueron de acá de la localidad, y bueno, entonces quedaron mucha gente, se quedó sin trabajo, bueno, se van, o sea, por ese tema tienen que ir a la tarefa, a tarefear.
0: ¿Y quebraron por qué? ¿Por competencia de mercadería extranjera?
2: ¿O desconoces? ¿De las empresas?
0: Claro, ¿o desconoces las causas por las que quebraron?
2: Bueno, quebraron justamente por eso, porque en el tiempo de Macri no estuvo fácil para nadie tampoco. Acá le vino a favorecer solamente a Pindó, que es una de las empresas también que produce madera, yerba, de todo, o sea, es uno de los más grandes empresarios, y bueno, entonces como que le favorecía a los más grandes empresarios y entonces le desfavorecía a los pequeños productores, lo cual cerraron muchísimo.
1: Bien, te agradecemos enormemente, Adriana, estos minutos, para nosotros muy valiosos, porque como bien se decía recién, tratamos de ser federales, y entonces queríamos saber un poquito de primera mano cómo le había ido al sátrapa a cargo de la motosierra y la licuadora. Te mandamos un abrazo enorme, éxito, y bueno, extender lo que puedas allí en Misiones a los tuyos, y ojalá que en algún momento podamos volver a vivir de las cosas nuestras, ¿no?
0: Vamos a visitarlos, tenemos planificado hacia fin de año visitar a los compañeros de Misiones. Hay una delegación. Cierto. Una delegación de Patria Soberana, del movimiento Patria Soberana de acá de la zona, va a visitarlos en Misiones, así que tenemos que encontrarnos.
1: Un abrazo grande,
2: serán,
1: Adriana, que
2: estén muy bien. Serán bienvenidos, no como Milei.
0: Hasta pronto.
1: Que conste en acta. Hace muchos años se dieron el gusto de cerrar su etapa, que ya quedó por siempre en lo mejor de la música nacional, nada más y nada menos que haciendo no uno, sino dos Luna Park. Me refiero a los integrantes de Sui Generis. Escuchemos Necesito.

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1: Radio Rebelde, pasándola muy bien con mucha información que vamos a ir ubicando a medida que se suceden los minutos. Siempre les pido a mis compañeros que me ayuden en el control de los tiempos, porque parece que no, pero se vuela realmente, ¿no?
2: Es que es difícil lidiar con el tiempo, porque el tiempo es tirano.
1: Sí, no, y no se ha dicho nunca.
2: Claro, ¿viste? No
1: se, claro. Nunca se dijo, ni en radio ni en televisión, no, el tiempo es tirano. No. ¿Qué tal, Liliana? ¿Cómo estás?
3: Hola, ¿cómo estás? Mirá, justo hablando del tiempo, mirá yo, se me corrieron todos los tiempos y bueno, llegué recién ahora, ¿no? Así que sin tiempo para saludarla a Guillermina.
2: Pero póngale bueno, media falta, señorita.
3: Y que no se me acumulen, por favor.
2: No se te escucha, Marcelo. Te veo, sí. Te veo mover los labios.
3: Estás moteado.
2: Te vemos mover los labios, pero no se te
1: escucha. Ahí no, para nada.
2: ¿Sabés que no se te escuchó? Se te veía mover los labios, pero no sabía qué decíamos. ¿Qué decías?
1: ¿Ahí me escuchan?
2: Ahora sí. Ahora sí.
1: Bien, no. Decía que acabo de enviarle la palabra cuarto a nuestro invitado, porque está en la puerta allí de la radio en Paraná y no había tomado nota del piso, así que
2: claro, cuarto A.
1: El portero debe estar subiendo en este momento acá.
2: Perfecto, perfecto. Ya le vamos a hacer lugar y bien. ¿Y cómo se vive?
1: En las mejores familias, para ordenarnos. Hoy, a propuesta de Ricardo, vamos a charlar un poco sobre el episodio malvinero de estos últimos días. Y también tendremos el informe de Graciela Treber, de Economía, y también, por cierto, de Liliana Aguilera, acerca del tema derechos humanos. ¿Decías?
2: Bien. Decía, ¿cómo estás en Mendoza? ¿Qué temperatura? ¿Cómo se vive? Acá hace mucho frío.
1: Aquí estamos con 4 grados.
2: Ah, bueno, no muy diferente
1: está
2: de aquí.
1: Está pesadita la mano.
2: Sí, no muy diferente de aquí. Vamos a esperar a nuestro invitado entonces, hacerle lugar, acomodarlo aquí en la pecera. Y avanzamos con el tema. ¿Querés anunciar quién es nuestro invitado, Marcelo?
1: Sí, me dice, ¿en cuál de los dos cuartos? Le digo, toca los dos.
2: Cuarto A. Cuarto A.
1: O sea que en tiempo real, en algún momento va a tocar el portero eléctrico de el espacio en el que está Radio Rebelde, Carlos López de Belva, que es un importante abogado de la Argentina, que al mismo tiempo siempre ha estado en causas de derechos humanos. Yo tuve la ocasión de conocerlo en una de las primeras entrevistas virtuales que se hacían, estoy hablando de hace unos 8 años aproximadamente, y después, bueno, tomé alguna vez café con él en Los Angelitos, haciendo una entrevista para mi diario digital, y ya tenemos una habitualidad, es uno de los suscriptores de mi diario, y nos enteramos de una muy buena noticia que viene a compartirnos, porque tuvo una suerte de espaldarazo de la Comisión Interamericana de Derechos Humanos. Ahí mandó otro mensajito.
3: Ay,
1: me pone Oquis, así que ahí quizás esté subiendo, esté llegando tiempo real, a la radio.
2: Sí. Bueno, va a tener mucho de que hablar con aquí la doctora Aguilera, si es especialista en derechos humanos.
3: Perdón, yo estoy ansiosa, yo quiero ir a buscarlo, porque es más fácil bajar y abrirle la puerta.
2: ¿Tenés miedo que se pierda en el ascensor?
3: Y los abogados, a cierta altura de la vida, nos perdemos adentro de nuestras casas.
1: Es decir, no dejan de ser seres humanos, como el resto.
3: Tal cual. Claro. Porque pasa el tiempo y no escucho el ascensor, digo, algo pasó. Quizá hay una puerta de rejas, te cuento, Marcelo. Aunque ha estado acá o no.
1: Sí, claro, la he visto.
3: Bueno, y la puerta de rejas no se abre normalmente, es corrediza. Y quizá está ahí luchando con la puerta.
1: Qué problemón. Bueno, vamos a hacer una cosa. Si no le parece mal, yo voy a proponer que escuchemos un tema musical.
3: Dale.
1: Vamos a disfrutar de uno de los temazos, digamos, que habíamos pensado para el día de la fecha. Vamos a volver sobre mejor escuchémoslo a Edmundo Rivero, Dayana. Fíjate si podés buscar la versión tan bonita que te pasé de un clásico, hablamos de San Juan y Boedo, ¿eh? El tango se llama Sur.
2: San Juan y Boedo antiguo.

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1: Nada más y nada menos que con Libertango nos acompañamos en nuestro programa hoy. Hacemos Patria Soberana hasta las 14, 11, 26, 90, 84, 96. Única línea para mensajes escritos o de audio. Me dice Dayana por mensaje interno que no hay nadie, pero nuestro invitado nos mandó las fotos de la puerta del edificio donde está la radio, incluso del tablero. Es decir, que estamos en tiempo real viviendo una de las anécdotas encomiables que se podría titular algo así como ¿dónde está el invitado?
2: Ha sido abducido por fuerzas ajenas a nuestro poder y no sabemos dónde está.
3: Te puedo asegurar, porque fui in situ a buscarlo, y no está en la cuadra cercana, en los edificios donde podía estar. No.
2: Superemos el bache, sigamos adelante, ya volverá, esperemos que vuelva. Que tenga algo de espíritu de boomerang y vuelva. Digo, recuerden los que nos ven por YouTube que pueden escribirnos al WhatsApp también por YouTube, ¿sí? En el chat de YouTube. ¿Querés que avancemos un poquito en el tema malvinero?
1: Sí, claro.
2: ¿Te parece?
1: ¿Qué les pasó a ustedes cuando se enteraron? Yo, mi médico me ha prohibido ver al presidente de la nación porque termino colgado de cualquier lado. Pero me enteré las barbaridades que había dicho y por mi labor periodística uno después tiene que leer en la medida de las posibilidades, aunque sea un poquito, de lo textual, ¿no?
2: En realidad, bueno, primero Liliana y yo compartimos la novedad porque nosotros hacemos un programa de Proyecto Cultural Maíz los jueves a la noche, así que nos corrió el programa el discurso presidencial, así que tuvimos que escucharlo al presidente y luego avanzar en el programa. Así que no tuvimos más remedio que debatirlo.
1: Claro.
2: Porque era imposible. ¿Qué te puedo decir como resumen? El salto mortal, el salto ornamental que ha dado de 180 grados el presidente, convirtiéndose de pronto en malvinero, luego de haber negado de una y mil maneras diferentes el tema Malvinas, lo ubica en un lugar que es habitual en él, que es el lugar del plagio. Tan sencillo como eso, ¿no? Más allá de repetir la historia de el borracho Galtieri, esto de decir, mire, las cosas nos van muy mal en todos los sentidos, económicos, sociales, no puedo ir a la calle, la gente me putea, a ver qué podemos inventar, pero que pegue en las redes, cosa de salvar un poquito nuestra imagen. Vamos con Malvina, que a él le fue bien en ese momento, se le llenó la plaza, bueno, a este no se le llenó la plaza, a este se le llenó los canales, las radios y las redes de críticas. Sí, primero porque anunció medidas legales que ya existían. Las empresas petroleras, Navitas Petroleum, está sancionada desde 2022. Entonces él anuncia que va a tomar medidas legales, ya está. Ya está, Alberto Fernández sancionó a las petroleras en Malvinas. Por 20 años el máximo de la pena de la ley 26.659 fue sancionada en el año 2013 por el gobierno de Cristina Fernández también, a Navitas Petroleum. En el 22, con la gestión de Fernández, la Secretaría de Energía inhabilitó por 20 años a Navitas Petroleum por explotar hidrocarburos en la cuenta de Malvinas Norte, sin autorización argentina. Con lo cual, la sanción máxima prevista por la ley declaró clandestina las actividades de la firma israelí. Estoy leyendo para no equivocarme y no dar información falsa.
1: Perfecto, perfecto. Así tiene que ser. Claro. Me parece bárbaro. Creo que hay un audio también que había
2: contado
1: para compartir.
2: Vamos a emitirlo porque este muchacho del audio lo explica de una manera, me parece, divertida y bastante clara. Lo que queda claro es, Milei volvió a plagiar, volvió a comunicar a los argentinos algo que parece una novedad expresado como él lo expresa, pero qué mentira, las leyes ya están. Él podría haberlas aplicado desde el primer día de su gobierno. Es así.
3: ¿Puedo decir algo? Además, la gravedad de esta comunicación que hace el presidente, los que conocemos lo que está pasando en la realidad, es que Navitas fue autorizada por Gran Bretaña para prontamente en noviembre empezar con la exploración de hidrocarburos, con lo cual este hombre tira una bomba de humo, habla de otra cosa, para de alguna manera blanquear esto, a mi criterio, ¿no? Es como hizo con la hidrovía, diciendo que llamaba a licitación, en realidad ya había autorizado a determinada empresa para la explotación. Me parece
2: que decíamos el jueves, Marcelo, pensemos mal. Es probable que este hombre lo que quiera es generar una situación, bomba de humo, dijo Liliana recién, como en criterio, para que este tema termine siendo mediado por Estados Unidos y entregándole a Estados Unidos una nueva zona de control. Es muy probable eso. Vamos a ver. Dayana, por favor, ¿podemos emitir el audio que tenemos respecto a este tema?
4: Milei se hizo malvinero, ponele. Sí, el mismo que tenía una foto de Thatcher en su despacho, el que ayer defendió a Pinochet en un discurso en Chile, el que se enojó por la bandera de los jugadores en el Mundial, el que no protestó por los ejercicios militares de los británicos en las islas, el que hace 10 días permitió que un barco petrolero de bandera británica hiciera escala en Tierra del Fuego, en un puerto intervenido por el gobierno nacional, el mismo que compró los F-16 daneses con componentes británicos que necesitaron permiso de la corona, el mismo que hace un mes quiso vender el país con la ley de tierras, el mismo que no convoca al Consejo Nacional de Malvinas desde julio de 2024 y en una mera reunión informal, el mismo que desfinanció las Fuerzas Armadas, el que le paga lo mismo a un piloto de un F-16 que a un chico de Rappi, ese mismo Milei anunció la construcción de una base en Tierra del Fuego que se empezó a construir en 2022 y que su gobierno frenó por completo. Ese mismo hoy giró 114 mil millones de pesos para ponerse el día con las obras. También le dio 30 mil millones extra a la CIDE con la tuya, contribuyente, pero... Ese mismo anunció la creación de una ley que ya existe, la 26.659. Esa misma prohíbe la exploración y la explotación de petróleo y gas en la plataforma continental sin el expreso consentimiento del Estado Nacional. En diciembre de 2025, la israelí Navitas Petroleum y la británica Rockhopper tomaron la decisión final de inversión para hacer el proyecto Sea Lion en las Islas Malvinas. La ley podría haber hecho algo en ese momento, pero no lo hizo. Esas dos empresas ya habían sido sancionadas por el gobierno argentino, en ambos casos en gobiernos peronistas, en 2013 Rockhopper y en 2022 Navitas Petroleum. Milei no es malvinero. Milei no cree en la soberanía. Milei está desesperado porque el tiempo se le acaba y la gente ya no le cree. Para llamar a la unidad nacional, primero hay que gobernar para todos los argentinos. Subirse a nuestra causa más sensible en términos de usurpación ilegítima no es más que la confirmación de que el final está más cerca que nunca.
2: Y volvimos bien, al aire.
1: Claro. Sí, como bien decías vos recién, Ricardo, esto remite claramente, y me parece que a los que tenemos un poco más de años nos lo parece, al manotazo de ahogado de la última dictadura, que recordemos que el 2 de abril llenó la Plaza de Mayo, pero los argentinos que estaban allí decían Malvinas sí, milicos no, porque el 30 de marzo inmediato anterior, unos poquitos días antes, se había constituido allí una de las movilizaciones más importantes en contra de la última dictadura. Y esto creo que es importante también tenerlo en cuenta, repasarlo, porque es un proceder similar, tomando uno de los temas, por definición, antigrieta, que unen a todos los argentinos, pero llevado adelante por una persona que cada vez que ha hablado loas de la genocida Margaret Thatcher, y que incluso es una vergüenza para todos los argentinos que tengan una fotografía de la ex premier inglesa en su despacho en Casa Rosada.
2: Apoyó a Pinochet, dijo que admiraba a Pinochet, que fue quien fue cómplice de los norteamericanos e ingleses en la represión a nuestra recuperación de las islas. Es un absurdo, esto es un absurdo, pero para peor, convocó a la unidad nacional en este tema. Y cuando un presidente o una administración seria quiere convertir un tema en una causa nacional, primero reúne a los líderes políticos de la oposición, reúne a los líderes sociales, reúne a las iglesias, propone el tema, acuerda el modo y ahí sigue adelante con el plan. No puede unilateralmente proponer la unión nacional respecto de un tema en un momento en que está todo el mundo pensando en otra cosa y sabiendo que esto es una maniobra. Es un absurdo, es realmente un absurdo. Es otro paso de sainete al que nos tiene acostumbrados esta gente, ¿no?
1: Claro, pero además también destruyendo, porque es uno de los objetivos del imperio, destruyendo la imagen presidencial y todo lo que uno trata de despejar allí. Si lo que vuelve es tan negativo, bueno, lo más probable es que lo que se esté deteriorando, en definitiva, sea el propio sistema democrático argentino, para el que él, por supuesto, lejos de trabajar, a la buena del Peter Thielismo, convengamos que, bueno, ya sabemos que la ultraderecha de estos últimos tiempos aborrece incluso de la democracia, que parece molestarle, ¿no?
2: No, claro, y la utiliza con mecanismos electrónicos para convencer a la gente de que lo que se está discutiendo es otra cosa y que el apoyo popular a esas ideas que ellos llaman novedosas y que son más de lo mismo, es real, cuando en realidad es ficticio.
3: Sí, lo que quería decir es esto. Lamentablemente tenemos un presidente que dice cosas que no teniendo en cuenta la realidad, o sea, fuera de la realidad, porque en los hechos, por decretos y determinadas conductas presidenciales, se está desfinanciando las Fuerzas Armadas, ahora se va a privatizar fabricaciones militares, o sea, nos está dejando totalmente desguarnecidos y entregados justamente a quien yo considero nuestros enemigos, ¿no? Que él se alinea, como presidente, se supone representación del pueblo, a justamente a Estados Unidos y a Israel. Y las empresas que están detrás de nuestros recursos nacionales, son esas empresas de esos países, ¿no? El agua, el litio, el territorio, porque hay un vaciamiento tremendo en Tierra del Fuego, justamente, y el presidente nacionalizó el puerto de Tierra del Fuego, justamente para permitir que buques británicos atraquen ahí y se lleven petróleo. Es terrible.
1: Marcelo, que además está emitiendo muchas señales a favor de lo que queda del imperialismo inglés, y sale hasta el propio Boris Johnson, uno de los últimos presidentes de ese país, primer ministro de ese país, a decir que Milei está a favor de Thatcher. Nos informa él a nosotros, es decir, incluso nos están mojando la oreja los gringos de Inglaterra a la vista del mundo, que seguramente en algún punto se compadece de los 48 millones de argentinos que tenemos que soportar a esta entrevista, ¿no?
2: Tal cual. Ya podemos poner los fideos, ¿eh? Pío desde el Delta nos hace saber que ya nos está escuchando. ¿Sí?
1: Me parece bien. Bueno, vamos a hacer una cosa. Vamos a escuchar otro tema musical. Que nos invite. Ya sabemos que llegó nuestro invitado, pero sí, como se va a hacer todo un despiole con la próxima entrevista, le vamos a pedir que nos aguarde, y por cierto, bienvenido, para poder conocer un poco más sobre la buena noticia que tiene para compartir con nosotros. Ahora musicalmente elegimos al gran Alberto Cortés. Escuchemos Como el primer día.
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6: Seguimos juntos,
7: provincia, pero...
6: vamos hasta las 12 y tenemos muchísimo por compartir todavía aquí en Patria Soberana. Podemos anunciarlo porque ya está en el estudio, pero seguramente en algunos minutos vamos a poder charlar con Carlos López de Belva, que tiene para compartir con nosotros una muy buena noticia de orden profesional. 11-26-90-84-96, 11-26-90-84-96, única línea para mandar audios o un mensaje escrito, que podamos leerlo aquí en nuestro programa. Repetimos la temperatura en Ciudad Autónoma de Buenos Aires, Ricardo, ¿te parece?
8: Sí, claro, estaban anunciados 11 grados, pero había sensación térmica de 5 en este momento.
6: Claro, porque en Google, el señor Claudio Google dice 12, pero es como aquí en Mendoza, tenemos 4 grados y la verdad es que está todo el mundo desempolvando estufas, los que tienen, porque ya estábamos medio como que acostumbrándonos a que se venía la primavera, ¿no?
8: Siempre que la estufa no sea eléctrica, porque las tarifas no se la bancan.
6: Claro, bien. Claro. Y está bueno que pase lo que está pasando, como la vida misma, mientras esperamos al próximo invitado. Digo, qué cantidad de cosas para abordar y el poquito y humilde aporte que nosotros hacemos, como por ejemplo hablar de la situación de la cultura en la Argentina. Y recién me decía por privado uno de los integrantes del programa: mirá, Guillermito ya tiene, creemos, 72 años.
8: Pero 68.
7: No.
8: 68.
6: Le vamos a seguir diciendo Guillermito siempre, porque lo tenemos en el fondo del corazón. Hemos cantado con él muchas canciones. Por su edad, seguramente enganchó a generaciones de argentinos a disfrutar del tango. Y ahí está, Guillermo Fernández. ¿Qué tal? ¿Cómo estás?
7: Hola, Marcelo, te voy a hacer una aclaración. Tengo 78.
6: ¿78? Mira, vos 6
9: no habíamos perdido. No, no es cierto. 68 no, tiene. 6-8 tiene. Sí, te lo digo 6, yo 8. Que es así.
6: Ah, 6-8. Me habían pasado mal el dato. De
10: voy a contarles una infidencia. Acá hay una enamorada de ese caballero en sus épocas quiero, juveniles.
9: Quiero decir esto, Guillermo. Fuiste el amor de mi infancia. Vos sos modelo 58. Vos sos modelo 58, yo soy modelo 59. Entonces.
7: ¡Qué compromiso! Sos más jovencita que yo.
9: Sí. Te veía, imagínate, en Grandes Valores del Tango, ese niño que cantaba. Bueno, mi papá veía siempre ese programa, así que yo te veía y era un amor ahí a la distancia en la televisión blanco y negro, ¿no?
10: No sé si decirte, mirá lo que te perdiste o zafaste.
9: Zafó.
6: Qué linda anécdota, por cierto, cálida, como todas las que tienen que ver con Guillermo Fernández. Yo tengo también para darme un pie a mí mismo, cosa que dicen que no se debe hacer en radio, pero me acuerdo que una tarde cualquiera caminaba por Córdoba en el hermoso Teatro Cervantes, y estaban poniendo la operita María de Buenos Aires, en la que cantabas junto con Julia Senko y un tal Horacio Ferrer, el autor de los poemas, formaba parte también de esa puesta con orquesta, bueno, y tanto más. Y la adicionista ahí del teatro me dice, uy, queda una sola entrada, yo estoy buscando una sola, pero es en la primera fila, no hay ningún problema. Y justo me tocó presenciar el espectáculo de muy cerca, cosa que me encanta, y mientras empezaba, emergía del escenario un rincón en el que estaba el propio Horacio Ferrer, que lo tuve a centímetros nada más, leyendo las poesías de esa obra fantástica. ¿Cómo están pasando los artistas, Guillermo? Tomando en cuenta que entendemos que el gobierno nacional está metiéndole licuadora y motosierra a los presupuestos de cultura, ¿no?
7: ¿Qué te puedo decir? O sea, yo a veces siento que tan terrible la situación del país, tan triste lo que está pasando en gran parte de la Argentina. Yo creo que el 70% de los argentinos están sufriendo mucho, realmente mucho. Hay una gran tristeza en la gente por lo que está pasando, porque una cosa es cuando vos económicamente no te va bien, pero más o menos te puedes manejar. El problema es cuando vos no llegás al día 15, al día 20 del mes y no sabés cómo darle de comer a tus hijos. Entonces, si vos me preguntás a mí cómo lo están pasando los artistas, me parecería hasta egoísta decírtelo. Porque yo lo estoy pasando mucho peor que hace unos años atrás, pero lo estoy pasando bien. O sea, soy un artista que hace 62 años que canto. Yo no nací con ningún gobierno. O sea, yo pasé dictadura, pasé todos los gobiernos, siempre canté en todos lados.
10: Cuando decís que no naciste con ningún gobierno, no te referís a que sos de antes de la República, ¿no?
7: No nací, de lo que estoy seguro que no nací antes que Mirta Legrand, pero claro. Pero sí, cuando yo muchas veces hay como una tendencia a estigmatizar artistas que estamos del lado de lo popular, del pueblo, de la gente. O sea, cuando a mí me dicen, ¿cuál es tu ideología? La gente. Yo creo que la gente esté bien.
6: Nuestro pueblo, tal cual.
7: Entonces, cuando vos tenés ese pensamiento y tenés ese discurso, te dicen, vos porque te pagan los gobiernos. A mí no me pagó ningún gobierno. Siempre trabajé, sigo trabajando. Más, ahora acabo de firmar un contrato para el Teatro Colón, para hacer 30 funciones en el Teatro Colón con un espectáculo de Piazzolla. O sea, trabajo. Pero cuando me preguntás por la cultura y no me preguntás por los albañiles, y no me preguntás por los chicos que están en el Rappi, y no me preguntás por el universitario que no puede terminar de estudiar, o por el profesor que tiene que subirse a un Uber, un tipo que estudió 20 años para ser profesor universitario y tiene que subirse a un Uber, me da vergüenza, ¿entendés? Me da vergüenza, porque es como que yo siento que si no es un trabajo colectivo y si no es si no nos subimos todos al mismo colectivo, va a ser muy difícil salir de esto. Muy difícil, porque justamente lo que están intentando es que todo sea individual, que todo sea el ombligo de cada uno, y eso es lo que está haciendo peor las cosas.
6: Claro, y en ese sentido los artistas, por ejemplo, están logrando motorizar sus organizaciones sindicales, por ejemplo, ¿advertís, te convocan a reuniones, digamos?
7: Mira, estamos con problemas serios, muy serios, de derechos. O sea, fíjate, así como el Inca es un ente que no recibe un peso del Estado, ni se paga con la tuya, como suelen decir, lo cerraron prácticamente, lo ataron a un presupuesto muy chico. O sea, le sacan presupuesto al Inca, que es del Inca. Así como pasa eso, nos pasa a los compositores y a los artistas, a los músicos y cantantes, que tenemos que cobrar derechos. O sea, este libertinaje absurdo que está proponiendo este gobierno, te dice que vos haces una fiesta, por ejemplo, ¿no? Una fiesta de 15 años, que le tenés que pagar al DJ, que le tenés que pagar al mozo, le tenés que pagar al salón, le tenés que pagar al que le hace la ropa a la fiesta, pero no tenés que pagar los derechos de la música que pasás. Entonces yo le digo, mirá, es muy fácil, no te quejes, hacé la fiesta sin música.
6: Claro, dice, tremendo, ¿no?
8: Qué bárbaro.
7: Entonces está pasando eso, este libertinaje tan berreta que está poniendo este presidente, es que cada uno hace lo que quiere.
8: Sí, pero entonces, no hace todo el mundo lo que quiere, ¿no? O sea, la realidad es el que no le da para el colectivo, el que no le da el sueldo. Recién hablábamos con una, entrevistábamos a una misionera que decía, el padre que era tarefero se está yendo a trabajar a Brasil o se hace de vuelta peluquero.
7: O sea, bueno, pero ya lo dijo el presidente, tiene derecho a morirse de hambre y tiene derecho a ir caminando.
9: Así nomás, claro, sí, lo dijo.
7: O sea, lo dijo clarito. Así que,
6: bueno, pero hay más de una esquina en Buenos Aires y en distintos puntos del país, y no necesariamente en torno a las grandes ciudades, gente viviendo en la calle, en plazas y caminando con caras de distopía, ¿no? Con cara de locos, porque están buscando un mendrugo que no hay, con lo opuesto. La verdad es que no nos merecemos vivir en un país así, tomando en cuenta que somos la octava nación en territorio a nivel mundial, pero también que es un país próspero y con muchas riquezas, ¿no?
7: Es muy triste que seamos un país que le damos de comer a 600, 700 millones de personas en el mundo entero y no podemos saciar el hambre de 10 millones de indigentes, por ejemplo. Es muy loco eso. Es algo que yo no voy a poder entender. Eso no tiene nada que ver con comunismo ni con socialismo, tiene que ver con empatía, con amor con amor a tu patria, porque es tu patria, es tu lugar, es tu espacio, es tu familia. Se apoderaron hasta de las terminologías de orden, sí, de patria, de república,
10: de libertad,
7: de familia, que las convirtieron en palabras, te diría, como conflictivas.
6: Claro, libertario, te acordás que era una palabra de heredad de los anarquistas de los años 20, 30, y también se la apropiaron para esto que se parece más a lo que vos decías, ¿no? A una suerte de libertinaje que es un sálvese quien pueda, donde...
7: Mira, libertario...
6: Para tres naciones del planeta, consideradas desde siempre el eje del mal, ¿no? Estados Unidos, Inglaterra e Israel, ¿no?
7: Libertario era un tango que decía: un viejo verde malgasta su dinero emborrachando a Mimi con su champán, hoy le negó el aumento a un pobre obrero que le pidió un pedazo más de pan. Eso es libertad. Eso es un tango libertario de la década del 30 que grabó, los grabó todos Gardel, o el tango Pan, ¿no? Él sabe que tiene para largo rato la sentencia en fija, lo va a condenar por haber robado un tacho de pan. O sea, hay un montón de tangos libertarios que tienen que ver con la palabra. O sea,
10: ahora, vos fíjate que el que tiene una fábrica y le niega el mendrugo de pan al obrero, ya no le da ni para el champán. Fíjate lo que le pasa a la Unión Industrial Argentina, ¿no?
9: Y bueno.
7: Bueno, sí, a mí me da mucha pena la Unión Industrial Argentina porque lo está pasando muy mal. Los industriales en la Argentina lo están pasando muy mal. Inclusive he visto que los industriales están peor que en la pandemia. Así que mira lo que te estoy diciendo.
10: Claro.
7: Entonces, y que los industriales estén representados por 10 tipos que nada tienen que ver con la industria. O sea, yo digo siempre, la reconversión es para los millonarios nada más, porque si vos tenés una industria que tenés 10.000 empleados y vos los echás a los 10.000 empleados y reconvertís tu industria, y tu industria se pasa a ser una importadora, y además con el dinero de la importación empezás a hacer especulación financiera, es complicado.
6: En un contexto de más de 30.000 pymes que ya no cuentan más el cuento, y toda la tristeza que va acumulándose en lo que otrora era un tejido social en que permitía pensar en tantas cumbres como las que transitó nuestro país, fundamentalmente en los gobiernos populares. Y en ese sentido, siempre tenemos en el corazón eso que vos hacés, tu militancia, reflexionar sobre esta problemática. Y también déjame que te diga, que si no me voy a olvidar, qué bonitos esos cortitos que estás haciendo para las redes, hablando de historia de tangos y de la música neoplatense, ¿no?
7: Bueno, porque el tango sin duda es una de las músicas que más me mueve, porque es realmente existencialista, es filosófico, es profundo. Y yo siempre digo que el tango es introspectivo, es casi como sentarse en un diván de un analista, ¿no? Cualquier tango, que vos agarrás un tango hay un tango de Contursi que dice: estoy mirando mi vida desde el cristal de un charquito y pasan mientras medito las horas perdidas, los sueños marchitos. El tipo está reflexionando, está pensando. Y para este tipo de gobiernos, la reflexión y el pensamiento crítico es terrorismo.
6: Sí, claro.
9: Exacto. Sí, quería decir esto, quería hacer referencia a esto, justo lo traes. Yo te considero un filósofo, te digo, porque...
10: lo que es el amor.
9: Los análisis que haces justamente de las letras de los tangos, esto mi papá, bueno, ya partió hace 3 años, pero él siempre, hablábamos de esto, ¿no? De las letras de los tangos, de la poesía, ¿no? Y lamentablemente caíamos en comparaciones con canciones actuales, ¿no? Expresiones de la cultura diferentes. Y siempre hablábamos, y bueno, esto que vos hacés por las redes, ¿no? Que sigo siempre, estas reflexiones, esto de filosofar sobre las letras de los tangos, es muy bueno porque es hasta pedagógico, ¿no? Y haces memoria.
7: Yo siempre digo que yo no soy ni filósofo, ni psicoanalista, ni historiador. Soy fan. Soy fan de ellos.

0: uno está pensando de que se terminó la esclavitud y realmente estamos cada vez más esclavos, pero de nosotros mismos.
1: Sí, no, claro, y además esclavos a los que no piensa alimentar el sistema. Los esclavos de otrora, por lo menos, les daban de comer para que pudieran seguir llevando adelante la servidumbre.
0: Pero ahora, bueno, yo te digo algo, yo creo que la esclavitud no vuelve porque al poder le sale más caro ser mantener esclavos que mantener trabajadores.
2: Exactamente.
1: Probablemente.
3: Sin embargo,
0: le tienen que dar comida, le tienen que dar casa y le tienen que curar las heridas cuando se lastiman, le sale más caro que un tipo que cobra 300, 400 lucas.
3: Claro. Sin embargo, hay algo que se llama servidumbre por deuda. El sistema va generando que la gente se vaya endeudando, encareciendo los artículos, encareciendo los servicios, encareciendo el costo de vida y bajando los salarios, de modo tal de generarte una servidumbre por deuda. Esto que estamos viviendo, este proceso de endeudamiento, ya está estudiado y ya tiene nombre, y se llama así. Así que existe una suerte de servidumbre. Yo te quiero hacer llegar una reflexión desde este lugar humilde. Yo que nunca estuve enamorado de vos, no es el caso, viste, como Liliana, reconozco que no me has tocado esta fibra sensible que tengo. Digo, me encanta, no sos el único, pero me encanta descubrir otro artista con sensibilidad que se baja del lugar de divo para acercarse a las necesidades y a la filosofía popular, ¿no es cierto? Qué interesante que es esto. Qué
2: Guillermo
3: importante.
2: Nunca fue un divo, te puedo asegurar.
3: Bueno, no, claro, no. Vos lo ves todo positivo, claro.
2: No.
0: Yo no sé cómo hace la gente que no piensa en los demás. Yo tengo, por ejemplo, un grupo de amigos, somos 7 amigos que hace 12 años que nos juntamos todas las semanas a comer.
1: Mira qué bonito.
2: Bueno.
0: Todos los miércoles, y somos de diferentes ideologías. Hay algunos que de diferentes ideologías. Hay algunos que son de izquierda, otros que dicen que todos los políticos son malos, otros que son de derecha. Pero hay algo común en todos nosotros. Somos todos buenos tipos. Entonces digo, ¿cómo puede ser que seamos todos buenos tipos y todos pensemos tan diferente en algunas cosas, ¿no? Porque yo tengo un amigo que está totalmente de acuerdo, que no haya más corte de ruta y que no haya más corte de calle, pero es un tipo generoso, solidario, yo lo cargo de Dani se llama, le digo, Dani, el día que vos te des cuenta que seas peronista, te vas a dar, te vas a empezar a asustar, porque cada vez te veo más de este lado que del que vos decís.
1: Veloso, claro. Sí, pero mirá qué bien que funciona el distractivo del odio, del que no se vuelve, ¿no? Y tanto
0: se vuelve del odio.
1: ¿Se vuelve? Sí. Bueno, esa es una muy buena noticia.
0: Sí, seguro.
1: Bueno, por ahí cuando la víscera más sensible del ser humano está sin un centavo, ¿no?
0: Se vuelve del odio, se vuelve.
3: Yo creo que lo que hace buena una persona, un buen tipo, es pensar en el otro. El gorila
0: yo
3: no piensa en el otro.
0: Mira, yo estoy convencido de que todos los seres humanos tenemos una parte buena y una parte mala. Y somos nosotros los que decidimos cuál nos va a manejar la vida.
3: Sí, no todos, Guillermo. Liliana, vos te ves solo la parte buena. Tenemos mensajes.
1: Dale, los leemos y vamos con la última pregunta para Guillermo. Y le vamos a pedir un mate antes de terminar la entrevista.
3: Dale. Gladiolo dice, buenas, qué invitado de lujo, Guillermo Fernández, cantor popular.
0: Muchas gracias.
3: Alberto Franco.
0: Me atoré con el mate.
3: Cuando le pediste que te convide, ¿viste?
0: Claro.
3: Alberto Franco dice, Radio Rebelde en vivo. Así es. Gladiolo.
0: No te entendí.
3: ¿Perdón?
1: No te escuchó bien.
0: No entendí lo que me dijiste.
3: Alberto Franco.

0: festeja que Radio Rebelde está en vivo, estamos en streaming.
1: Ah, Radio Rebelde en vivo, qué lindo.
0: Claro, y los masoquistas nos pueden ver además de escucharnos. Gladiolo dice, pero el tecnofeudalismo es la nueva esclavitud. Claro. Gladiolo también dice, siervos, servidumbre por deuda, también alusivo al feudalismo. Sí, claro. Es más de lo mismo.
1: Perdón un minuto.
2: No, sí, a ver, no te preocupes, pasan las mejores familias y somos seres humanos.
3: Eso fue para
1: hablar. Voy a tomar un vaso de agua.
0: Como diría Alfonsín, un médico por allá.
3: Es por hablar de la parte.
2: Alfonsín, se acordarán ustedes en su campaña del año 83, sí. Un médico por allá. Un médico por allá. Porque, claro, se producían aglomeraciones y me acuerdo que en distintos actos tuvo situaciones similares y entonces. Enfermeros que habían sido contratados por los organizadores.
1: Aquí estoy. Volví.
2: Seguían las palabras de Alfonsín o de Luder cuando decía un médico por allá. Un médico por allá. Para Guillermito Fernández.
1: Bueno, ¿cómo anda mi querida Mendoza? ¿Qué se sabe de Mendoza?
2: Siempre linda, más allá de que el extractivismo nos está dejando sin el subsuelo. De una manera peligrosa, porque además de que hay saqueo, por cierto, nos están contaminando. La provincia en la que no nos imaginamos tomando vino hecho con agua de fracking y con agua de mega minería. Y te lo digo porque sos un militante social y político, ¿no es cierto?, en el sentido amplio de la palabra. Pero es hermosa, está muy linda, y ahora, bueno, viendo la montaña totalmente nevada, sí, que las imágenes son bellas.
0: Bueno, acostúmbrate a decir pronto, estoy probando un Bonarda que tiene un fondo en la boca de cianuro con...
2: Sí. Guillermo,
1: yo tengo esperanza de que todas esas cosas se van a terminar regulando, porque, a ver, es muy simple, nos vamos a morir todos. Lo importante es que nos vamos a morir cuando nos llegue el momento, no antes.
2: Claro.
1: Porque bueno, estamos viendo los desastres que están pasando en el mundo entero. Y realmente la gente está asustada, La gente está asustada. O sea, el susto puede ser el primer escalón de la conciencia.
0: El problema es cuando le dicen que le van a resolver los problemas.
2: Muy agradecido, Guillermo, por estos minutos. Como verás, somos todos admiradores tuyos y nos vamos a despedir escuchando tu versión de Siempre se vuelve a Buenos Aires, deseándote lo mejor para esas 30 funciones, según entiendo, nos decías, en el Teatro Colón. ¿Ya hay alguna fecha de estreno?
1: Creo que si no me equivoco es del 15 de enero al 15 de febrero.
2: Bien, wow. Bárbaro. Bueno, éxito, como siempre.
3: Hay que reservar.
0: Vamos a pedir que la Rebelde nos mande como periodistas allí para hacer la nota.
2: Contá con
3: ahí está. Yo voy a estar ahí.
0: Para entrar de garrón.
2: Chao, Guillermo, que estés muy bien.
1: Gracias a ustedes, un abrazo muy grande.
2: Siempre de corazón, que estés bien. Siempre de corazón, siempre se vuelve a Buenos Aires en la versión de Guillermo Fernández.

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1: Así es, vamos juntos hasta las 14, con mucho aún por compartir. 1126-9084-96. 1126-9084-96. Ricardo, ¿nos leerías los últimos tres mensajes, te parece?
2: Me parece. Miss Gladiolo dice: ¿y Mendoza, tan pero tan derechosa, sigue igual?
1: Bueno, después podemos hacer un apartado al respecto, pero voy a dar un solo dato. En el año 74, el candidato a gobernador del peronismo sacó 63 puntos en Mendoza. Así que eso de muy derechosa es relativo, pero es una definición de esta coyuntura, tal cual.
2: Eso si asumís que el candidato peronista era medio izquierdoso, pero no lo sé. El peronismo va de un lado al otro. Miss Gladiolo dice también: será todo un éxito las 30 funciones del Colón, allí estaremos.
1: Qué bueno.
2: Pero los que vamos a entrar de garrón somos nosotros como periodistas, que no se prendan.
1: Tal cual.
3: Prométemelo.
1: Bueno, ¿y hay alguno más o no?
2: No, hasta ahí.
1: Bien, la estamos pasando bárbaro, para variar. Y bueno, eso, mientras escuchamos también el Divertango de Astor Piazzolla, nuestra cortina hoy. Y la recibimos a Graciela Trever. ¿Qué tal, Graciela? ¿Cómo estás?
4: Hola, ¿qué tal, Marcelo, Ricardo? Y no veo muy bien quién más está y no me lo quiero saltear.
1: No, hay un invitado, el compañero Carlos López de Belva, que va a ser entrevistado en los próximos minutos. Y creo que vos tenías ganas de hablar hoy de una celebración prácticamente imposible en la Argentina actual, que es la del Día de la Industria, ¿no?
4: Sí, exactamente. El 2 de septiembre se festeja en Argentina el Día de la Industria, que paradójicamente este año no tiene muy poco por qué festejar, ¿no? Porque este gobierno, la verdad, no tiene una política industrial. En realidad no es que no tiene una política industrial, sino que tiene una política de destrucción de la industria nacional, ¿no? La verdad que en ese contexto hemos participado, escuchado discursos totalmente diversos, ¿no? Por un lado, el presidente de la Unión Industrial, que la verdad no sé hasta qué punto tiene realmente industrias, ¿no? En este momento. Diciendo.
1: Recién lo citaba Guillermito Fernández porque, claro, estamos en presencia de un operador desde el derecho que está a cargo de varios emprendimientos comerciales, pero no es propiamente un empresario.
4: No es exactamente la industria, ¿no es cierto? Reclamando cosas que la verdad a uno le parece que vive en otro mundo, ¿no? Porque reclamando que le bajen los impuestos, reclamando medidas que en realidad suenan como digamos morfina para un dolor, cuando lo que necesita este tema es un antibiótico porque se está muriendo el paciente, ¿no? Realmente. Y por el otro lado, el vicepresidente de la misma entidad, poniendo blanco sobre negro, que sí es industrial, que bueno, que este gobierno no tiene idea de lo que es industria, no camina en la calle, ¿no? Y de manifestaciones que han levantado un poco de polvo, ¿no? En ese aspecto.
1: Pero en honor a la verdad, convengamos que recién se dan cuenta ahora, cuando desde la UIA se apoyó públicamente al presidente Milei desde el comienzo.
4: Exactamente, cuando realmente han apoyado todas las medidas, ahora se están dando cuenta de que esto es digamos, la muerte de la industria nacional. Y bueno, quienes se han logrado acomodar, que forman parte de la cúpula más alta de las industriales argentinas, bueno, para ellos es indistinto, porque si no ganan en sus inversiones como fabricantes de autos, lo harán como titulares de los proyectos energéticos. ¿Qué pasa con la industria en Argentina? Que hay la industria entre comillas, los sectores vinculados a las extractivas, como puede ser energía, petróleo, con Vaca Muerta, ¿no es cierto? Por ejemplo, están teniendo altos crecimientos, mientras que sectores de industria destinados al consumo en general, podríamos decir, automotores, textiles, máquinas y herramientas también destinadas al agro, están sufriendo severas caídas que van entre el 16, el 12, incluso el 20, más allá del 20% en su nivel de actividad.
1: Porcentajes elevadísimos que se suman a otros porcentajes elevadísimos de los que venimos.
4: Exacto, muy elevados, ¿no es cierto? ¿Y qué pasa? Que estas industrias que tienen crecimiento, que están las vinculadas a las extractivas, no son precisamente las que generan puestos de trabajo. Tal cual. Entonces tenemos sectores en la industria que tienen máquinas apagadas en un nivel del 70%, como por ejemplo textiles, como por ejemplo automotores, ¿no es cierto? Mientras que el nivel general de capacidad instalada utilizada está más o menos en un 50 y algo%. O sea,
1: lo cual es todo un despropósito, porque hay capacidad instalada, pero no se utiliza porque está destruido el...
4: Porque no conviene producir.
1: Graciela, te agradecemos por supuesto siempre enormemente estos minutos y bueno, nos encontramos, si te parece, en 7 días.
4: Así lo vamos a hacer, cómo no.
1: Un abrazo grande.
4: Igualmente para ustedes.
1: Un día le tenemos que preguntar a Graciela cómo está Córdoba, así como recién nos preguntaba Guillermo cómo estaba Mendoza. Mirá cómo se le dibuja una sonrisa, si todavía está al aire. Mirá cómo se le dibuja una sonrisa a la cordobesa.
4: Peor que Mendoza, seguro, Córdoba.
1: No me diga.
4: Peor para nosotros, por lo menos.
1: Bueno, después te cuento Mendoza. Porque estamos todos en el mismo país, ¿no? Y el problema lo tenemos en Casa Rosada. El ejército de ocupación de nuestro país se maneja desde Casa Rosada. Pero por eso también, quizás, tiene tanto valor presentar a Carlos López de Belva, que es un destacado abogado de la Argentina desde hace muchos años, pero también un gran militante de los derechos humanos, y eso yo lo quería decir en el comienzo de esta charla, porque viene con una linda noticia bajo el brazo que también está popularizando a través de las redes. Así que, hola Carlos, ¿cómo estás? Y bueno, si te parece, para empezar, contanos un poco cuál fue la presentación, sobre qué temática hicieron en la Comisión Interamericana de Derechos Humanos y hace cuántos años que hicieron esa presentación.
3: Hola, ¿qué tal, Marcelo? Gracias por la invitación, es un gusto compartir este espacio. Sí, me voy a hacer una referencia, diría breve y sintética, al caso individual, porque creo que tiene una trascendencia institucional y una actualidad a la que hay que prestarle atención. Este es un tema que en el año 1991, con mi socio fallecido, el doctor Arturo Podestá, a quien quiero rendir un homenaje, porque no tengo la menor duda de que este caso, con todos sus matices espantosos, le ocasionaron la enfermedad que en definitiva se cobró su vida. En el año 1991 nosotros veníamos tramitando ya desde tiempo atrás, estamos hablando de un juicio que se inició en el año 1974 y que aún está vivo. Es extraño. ¿Ustedes creen que esto es un proceso judicial? No, esto es una patología. En el año 1974, un señor que se llamaba Amílcar Cascales, que era concesionario del matadero municipal de San Justo, nos vino a ver porque le había sido arrebatada la concesión en cumplimiento de compromisos políticos por parte del gobierno que acababa de asumir, y lo habían echado poco menos que a patadas del matadero. Bueno, en primer lugar hicimos una acción de amparo, como la mayoría en estos casos donde hay tanto contenido político, porque estamos hablando de una municipalidad, una de las más poderosas de la provincia de Buenos Aires. Finalmente, la municipalidad termina demandando a nuestro cliente, una situación absurda, como absurdo es todo esto que he definido como patología. Lo demandan a Cascales por no cumplir las cláusulas del contrato de concesión que le había sido arrebatado. O sea, más loco creo que no se consigue.
1: Imposible, claro.
3: Es imposible. Pasa el tiempo, se dicta sentencia, la municipalidad apela, queda firme la sentencia, empezamos a ejecutarla, obviamente para ejecutarla, porque la municipalidad jamás la cumplió, hubo que promover una ejecución de sentencia, se ejecutó, se hicieron embargos, todo muy normal, llega la hiperinflación, ahí todo deja de ser normal, no solamente para este juicio, sino para la vida de todos los argentinos, y acá ocurre, o sea, salgo un poco del juicio en sí para ubicarlo en lo fáctico. El entonces intendente de La Matanza, Federico Russo, piensa que habría que buscar alguna forma de parar los embargos porque se estaba asfixiando las arcas del municipio, cosa parecida. Entonces van con Luis Lata, que era el presidente del bloque justicialista de del Consejo Deliberante de La Matanza, a verlo a Cafiero. Esto lo cuenta él en una causa penal, no son conjeturas, no son deducciones, no son fantasías. En el despacho estaba Abel Felitas Ortiz de Rosas, que era el asesor general de gobierno, escucha el relato, dice, bueno, acá esta es la única forma de pararlo, es con una acción penal. Y él inventa una supuesta defraudación en grado de tentativa, se toma de una pericia que nunca fue aprobada, donde surgía que supuestamente Cascales había cobrado de más, pero todavía se le debía. Todo es absurdo acá, ¿eh? No me pidan alguna línea lógica porque es imposible. Bueno, él le dice, con esta acción penal esto no va a prosperar, pero un tiempo vamos a parar el embargo. Prosperó. Durante 16 años prosperó. Porque, ¿qué pasó? En el fuero penal de la justicia de San Martín, provincia de Buenos Aires, no nos tenían mucha simpatía, porque a raíz de una serie de arbitrariedades que se habían cometido en este proceso, pedimos la investigación de la conducta de varios jueces. Yo suelo decir que, por lo menos en San Martín, y por lo menos de aquella época, si uno en el colectivo le pisaba un pie a un juez, le dolía a todos los jueces. Entonces fue muy escandalosa la tramitación del jurado, lo rechazaron in limine, o sea, sin siquiera abrirlo a prueba, pero el ánimo de los jueces quedó muy escaldado. Entonces Abel Fleitas Ortiz de Rosas consiguió que la causa se radicara en un juzgado criminal, que lo llevó adelante con un entusiasmo digno de la mejor causa. En 2 años ya teníamos sentencia condenatoria que duró 16 años. Con ese paquete, con ese drama, muy difícil de explicar, mucho más difícil de entender, es que llegamos a la Comisión Interamericana de Derechos Humanos. Hacemos la denuncia en el año 1991. Después de años de tramitación, la comisión declara admisible el caso, le da traslado al Estado, el Estado opone sus defensas. Pasados unos cuantos años más, se dicta lo que se llama el informe de fondo, donde la comisión hace todo un análisis de toda la prueba que se le somete y llega a la conclusión de que se habían cometido gravísimas arbitrariedades y que nuestro derecho de defensa había sido burlado de una forma que admitía que el caso se tramitara y que hubiese en su momento de no solucionar la situación en el Estado argentino, someterlo a la Corte Interamericana y ya ahí, en un proceso en que había acción y contestación, ya más parecido a un pleito, condenar eventualmente al Estado argentino.
1: Bien, bueno. Ahora, ¿sabés qué? Me parece importante decir algo con todo el respeto y la admiración que uno le tiene a las personas del derecho. La tasa de abogados, abogada por metro cuadrado en Radio Rebelde en este momento es elevadísima. Y me pregunto, ¿no? Por un lado, la celebración que queremos compartir con Carlos, a partir de una iniciativa que tuvieron oportunamente, pero también se dice cultura lenta es
5: derecho, justicia lenta.
1: Justicia lenta es justicia.
3: No, no, es la peor de las injusticias. O sea, la peor de las injusticias es la que se comete en el ámbito donde todos nosotros recurrimos para que se reconozca nuestro derecho, esto es, para que se nos haga justicia. Y si el encargado de hacer justicia, por las razones que fuere, no lo hace, teniendo nosotros razón, porque puede ser que no lo haga porque no lo tenemos, ya deja de ser justicia. O sea, que un juicio iniciado, como decía, en el año 1974, todavía no haya concluido, no es justicia, es una patología, es algo que no se puede de ninguna manera absorber dentro de un sistema democrático.
2: Carlos.
3: Entonces, sí, Marcelo.
2: Soy yo, Ricardo. Carlos, cuando usted dijo recibió una condena el juicio penal, sí, el juicio criminal, ¿este hombre que fue preso?
3: No, de casualidad. Todavía no sé por qué.
2: Solo faltaba eso.
3: Porque el juez penal, fallecido lamentablemente, no se va a enterar, que ha sido juzgado por un tribunal muy superior al de él, que es Sorondo, le tomó una iniciativa, como decía, furibunda, violó todas las nuestras garantías, lo acaba de decir la Corte, no lo digo yo, y nos hizo una cosa muy perversa. En la época en que él dictó sentencia, en la justicia de Buenos Aires, el código de procedimiento determinaba que las condenas superiores a los 3 años eran inapelables. Entonces, para que nosotros con mi socio no tuviéramos ni siquiera la posibilidad de apelar, nos condenó a 2 años y 9 meses, con el agravante de 8 años de inhabilidad para ejercer la abogacía. Nunca nos detuvieron, nunca, pero yo no sé qué diferencia hay entre el no detenernos y tenernos 16 años sometido a un proceso penal, nada menos, a una condena con escarnio público, con que destrozó nuestro patrimonio.
2: La espada de Damocles, ¿no? De poder ser detenidos en cualquier momento por una disposición.
3: Claro. No, lo podía haber hecho. Con la arbitrariedad que se manejó Sorondo, nos podría haber detenido con cualquier pretexto. Yo creo que algo dentro de él le dijo, para, no tanto. Creo, ¿eh? No sé.
1: Entonces, bien, ¿y una reflexión tuya, Liliana, tenés ganas de aportar?
6: No, yo me pone muy mal esto porque acá con lo que cuenta Carlos, tiene que saber la sociedad la vulnerabilidad que tenemos en el ejercicio de la profesión del derecho, ¿sí? Porque esto sigue pasando, nos enjuician, nos denuncian, todo juez admite la denuncia, así, porque sí, y bueno, y uno tiene que soportar, aunque después uno salga, los denunciantes salgan perdidosos, igual uno se comió ese garrón de estar años en boca de todo el mundo como profesional, porque fue denunciado. Esto es terrible. Y en el caso de Carlos, bueno, es mayúsculo el daño, ¿no? Es tremendo.
3: Esto que acaba de decir la colega es exactamente el núcleo central del tema. O sea, mi socio y yo en esta cuestión somos anécdotas. Más allá de que el caso se va a conocer, porque inevitablemente es así, por nuestro nombre, esto trasciende a nuestras personas, trasciende a nuestros derechos, trasciende a nuestros intereses. Porque el tema del paraguas protector que debe cubrir al abogado en cumplimiento de su mandato, en cumplimiento de su ministerio, tiene que ser muy sólido, no por una cuestión corporativa, no por un privilegio del que no gozan otras profesiones, sino porque el abogado tiene una función social muy importante. Una de ellas es el contralor de la actividad jurisdiccional. Exacto. Porque los jueces son los únicos funcionarios públicos que lo son durante toda su vida, salvo que surja una causal que ponga en duda su idoneidad, lo cual deberá ser sometido a los resortes constitucionales que correspondan. Llámese jurado de enjuiciamiento, como fue en nuestro caso, llámese consejo de la magistratura. Y esto ahora nos abre dos puertas. En la época en que todo esto comenzó, el abogado de la provincia de Buenos Aires estaba regido por dos normas. Siguen vigentes, pero en una hubo una modificación. La ley 5.177 establece como una obligación de los colegios proteger a sus asociados. Las normas de ética decían que en caso de que un abogado tuviese fundadas razones para sospechar de la idoneidad, de la honestidad, de la habilidad de un juez, tenía la obligación de denunciarlo, de pedir la investigación de su conducta, y que en este caso debía ser acompañado por sus colegas. O sea, lo que acaba de puntualizar la doctora es precisamente lo que a mí me parece más relevante de este juicio, el destacar qué es lo que pasa cuando dos abogados, por el solo hecho de serlo, por defender intereses ajenos, y esto creo que es de tener en cuenta, son perseguidos. ¿Es un daño para los abogados? Por supuesto. ¿Para alguien más? Por supuesto. ¿Para su cliente? O sea, ¿qué es lo que se logra acá? Dos vulneraciones a garantías de raigambre convencional. O sea, dos garantías que están en la Constitución Nacional y en la Convención Americana de Derechos Humanos. El acceso a la jurisdicción. Cuando un abogado es perseguido, su cliente no tiene acceso a la jurisdicción. Y el propio abogado se ve vulnerado también por esa circunstancia, por lo cual creo yo que, además, hago un comentario aparte. Ha llegado este caso con una oportunidad significativa. O sea, esto se inició en el año 1991 y hoy tiene una puntualidad que es llamativa. Creo que es un llamado de atención para todos, abogados o no. Hace pocas horas el Senado aprobó la designación de como 60 jueces. Sí. Creo que no todos esos jueces se bañarían todos los días en agua bendita, o se bañarán todos los días en agua bendita. Es curioso que a las pocas horas de la designación, dos de esos jueces sepultaron una causa.
1: Exacto. Entonces, así es. Entonces, así es. Y sabés que justamente ese era un tema que pensábamos tratar hoy, pero se nos está terminando el programa, así que lo vamos a poder desarrollar dentro de 7 días, porque bueno, el tiempo es tirano, algo que hace mucho que no se decía en radio ni en televisión, ni decíamos en el comienzo. Te agradecemos enormemente, Carlos, te felicitamos, pero con el corazón estrujado, porque por aquello de que no sabemos si al final tiene mucho sentido, y claro que lo tiene, y ustedes que son abogados lo saben mejor que nosotros, y seguramente lo que ha pasado en la Comisión Interamericana, la sentencia, servirá para enmendar y fundamentalmente para plantear mejor los temas hacia adelante. Te mandamos un abrazo enorme, y bueno, el espacio nuestro es tuyo cada vez que lo quieras.
6: Yo quería decirte, colega, bueno, que te esperamos nuevamente, porque la verdad que justo ahora, que el tiempo es tirano, como dice Marcelo, pero justo ibas a cerrar con este tema, ¿no?, de el rol de la judicatura y lo que estamos viviendo. O sea, se nos hace difícil de todos lados a nosotros, a los abogados, defender los intereses del pueblo, ¿no?, que nos contrata. Eso es lo que pasa.
3: Seguro. Bueno, yo agradezco el espacio y me manifiesto absolutamente a disposición de ustedes. Creo que esto, como digo, es una anécdota, creo que tiene trascendencia, y yo lo voy a seguir militando mientras el cuerpo aguante.
6: Muy bien. Muchísimas gracias.
1: Gracias, Carlos. Muchas gracias. Liliana, Ricardo, muchas gracias. Dayana, muchísimas gracias. Y bueno, nos encontramos entonces en 7 días. Musicalmente elegimos despedirnos con Papo Blues. Escuchemos para el cierre Mi Vieja, un temazo, loco. Chau, que estés bien.
6: Chau.

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0: Hola, hola, ¿qué tal? Buenas tardes. Bienvenidos a este programa que se llama La Excepción a la Regla. Y ustedes saben, nos vamos a acompañar hasta las 4 de la tarde haciendo este programa. Obviamente, dedicado en este caso a hablar de lo que dijo Milei. Esta cuestión, ¿no? Rarísima, ¿no? Que un súbito... le agarró un súbito, digo, un criterio patriótico de pronto, ¿no? Quiere recuperar las Malvinas, quiere ser argentino, quiere, no sé, involucrarnos en un contexto internacional en donde vamos a ser muy amigos de Estados Unidos, y él cree en todo caso que esto él lo va a poder aprovechar para, bueno, para incrementar su fama y quizás subir en las encuestas, porque le está yendo bastante mal. Así que obviamente de todo esto vamos a hablar el día de hoy. Yo le dije, me llamo Pablo Yumato, ¿no? Vamos a estar con ustedes hasta las 4 de la tarde. Vamos a presentar ahora a quién es la locutora oficial de este programa. Me refiero a Belén Fernández Pelayo. Aquí le damos las buenas tardes.
1: Buenas tardes. ¿Cómo dicen que les va? Acá estamos haciéndoles compañía hasta las 4 de la tarde, como cada sábado, junto a ustedes. Así que un placer decirles una vez más que el cielo está despejado. Ahora se está empezando a nublar un poquito, pero sí está muy fresco en la ciudad de Buenos Aires, ¿eh? Debo decir, estábamos apenas en 12 grados. Ahora, mira, subió a 14, que es la máxima para hoy. Y se esperan algunos chaparrones por la tarde, les digo, porque probablemente muchos no lo sepan. Unos chaparrones aislados totalmente. Ya mañana sale el sol de vuelta, es todo un paréntesis nada más. Mañana sale el sol, pero con 3 grados de mínima. Mientras tanto, ustedes nos pueden escribir y nos cuentan desde dónde nos están escuchando, porque Radio Rebelde se escucha en todo el país, así que nos pueden mandar un mensajito al 11 26 90 84 96 y nos dicen desde dónde nos están escuchando, qué piensan de todo esto, y si no, se conectan al YouTube, que ya saben que estamos ahí transmitiendo en vivo como cada sábado. Ustedes ponen Radio Rebelde OK y ahí nos van a poder escuchar, escribir, ver a nosotros y a los entrevistados y todo de lo que les estamos hablando.
0: Hoy salen todos por bit, o sea, van a salir todos por videíto, ¿eh? Está todo confirmado, así que van a poder ver. Nos vamos a ver las caras todos.
1: Todos los entrevistados todos del día de hoy. Van a dar la cara.
0: Van a dar la cara, exactamente. Y bueno, recién les comentaba que vamos a hablar un poquito durante todo el programa. La verdad que nos llamó mucho la atención este espíritu patriótico que le afloreció al presidente de la nación. Causalmente, en términos de lo que implica la soberanía nacional, lo que implica lo que significa para todos los argentinos y argentinas, obviamente la cuestión Malvinas, ¿no? Estamos hablando del mismo tipo que idolatra a Margaret Thatcher, sí. Estamos hablando de un tipo que de alguna manera planteó la autodeterminación de los Kelpers, ¿no?
1: Como sí, diciendo, el último 2 de abril.
0: Se tiene que hacer lo que ellos quieran, ¿no? Como si fueran un pueblo que de origen está en ese territorio, sino que y sin recordar, obviamente, que es un pueblo implantado, una población implantada. De hecho, todos los que nacieron ahí son argentinos. Así que y claro, porque obviamente está dentro de lo que
1: deberían serlo.
0: Sí,
1: claro.
0: Bueno, son argentinos porque se considera a las islas como parte de Tierra del Fuego.
1: Claro.
0: Que Tierra del Fuego es Argentina. Así que bueno, sí, nada, sí, sí. Es un poco el planteo que nos asombra a todos. A todos, y aparte tiene que ver esto también luego de lo que sucedió durante el Mundial, en la semifinal del Mundial, donde Argentina le gana a Inglaterra, y justamente antes de ese partido, la que es la ministra de Seguridad, Monte Oliva, Monte Oliva, ella planteaba que, bueno, que era imprescindible que la gente no fuera con banderas para no herir susceptibilidades, o sea, no querían que se hable del tema, que se... en realidad querían que se desmalvinice absolutamente todo lo que te he referido justamente a las islas.
1: Sí, que eso uno puede decir, bueno, es una regla de la FIFA, no mezclar, pero ella lo dijo con una convicción.
0: Sí, obvio.
1: Y lo repitió de una manera que no tenía que ver con, bueno, son las reglas, sino como diciendo, no mezclemos las cosas, ¿a quién le importa? Lo minimizaron constantemente, sí, porque sí, después no, ahora pero... se agarran de que, bueno, decía Monte Oliva, no, pero bueno, eran las reglas. No, ellos lo dijeron con una convicción y con una cosa muy innecesaria. No, las reglas no decían todo eso.
0: No. No, salieron justamente a dar muchísimas notas previamente como para que a nadie se le ocurriera ir con una bandera, ¿sí? Porque iban a tener consecuencias. Bueno, en definitiva no tuvieron consecuencias y esto empezó a generar, primero un sentimiento patriótico en la mayoría de los argentinos y también en ellos, en el gobierno, una idea de, che, a la gente le interesa el tema Malvinas, como que se sorprendieron con ese tema. Y entonces, bueno, a partir de unas declaraciones de Donald Trump, en donde él plantea, le hicieron una pregunta en relación a Malvinas, y ahí él, de alguna forma, le mojó la oreja a Gran Bretaña, planteándole que, bueno, ellos se habían comportado bastante mal, ¿no?, con nosotros, por Estados Unidos, no nos ayudaron con este conflicto con Irán, así que estaría bueno que se pongan con la tarasca, ¿no?, un poquito con respecto a todo lo que tenga que ver con el área de defensa en la OTAN, ¿sí?, porque les está exigiendo mínimamente que se quintuplique, quintuplique el presupuesto. En realidad no solo a Inglaterra, sino a todos los países de Europa. Entonces está haciendo muchos esfuerzos para que le banquen la guerra, las permanentes guerras que plantea Estados Unidos todo el tiempo. Y bueno, y a su vez está exigiéndoles que les compren las armas a ellos, ¿no? Uh-huh. O sea, déjennos hacer el negocio a nosotros, mientras la gente se muera. Bueno, un poco eso. Aparte, no se olviden que en Estados Unidos, en Inglaterra está el Partido Laborista, no solo durante este periodo, sino el anterior también. Y también entiende Trump que sería necesario que haya cambio de gobierno, que vengan los conservadores, que son más afines a su postura ideológica de ultraderecha, que en donde seguramente se van a llevar mejor, van a tener más afinidades. Con lo cual, ese es un poco el contexto en el cual se dieron estas declaraciones del jueves pasado en cadena nacional, Milei haciéndose el patriota. La verdad que lamentable, parece una falta de respeto a todos los argentinos y argentinas, incluso a los que lo votaron, porque los que lo votaron saben lo que hizo.
1: Además, hacer una cadena nacional para no comunicar nada. Porque no, nada de lo que dijo, bueno, es algo nuevo, no está innovando, está proponiendo una ley. O sea, realmente está de la nada diciendo, miren que yo pienso esto, y lo hace en cadena nacional.
0: Vamos a acelerar la ley que ya está vigente, que la utilizó Cristina en su momento, que se promulgó encima durante el gobierno de Cristina en 2011. Sí, sí.
1: Que fue Pino Solanas, ¿no?
0: Sí, exactamente. Y también, bueno, estamos hablando de una ley que la utilizó Cristina en su momento, que la utilizó Alberto en su momento, a partir también de un proyecto que nace en 2010, que es el famoso Sea Lion, el león marino, en donde se pretende no solo explorar, sino explotar, ¿sí?, todo lo que tenga que ver con los recursos petroleros que se pueden sacar justamente de las islas. Entonces, a partir de ahí, bueno, existe toda esta problemática que hasta ahora encima el gobierno no había hecho absolutamente nada.
1: No.
0: Hace casi 3 años que el gobierno sabe que podría aplicar esta medida y no la aplica. Ahora se le ocurrió que puede suceder justamente cuando Trump empieza a tener algún tipo de desavenencias con Gran Bretaña. Algo que llama mucho la atención, pero que en definitiva sabemos que a la larga o a la corta se van a terminar arreglando entre ellos, como hicieron siempre.
1: Claro.
0: Y como hicieron durante la Guerra de Malvinas en 1982. O sea, de hecho, todo el mundo recordó y empezó a asociarlo a Milei con Galtieri. ¿Justamente por qué? Porque Galtieri creyó, justamente en un momento de la dictadura militar, en donde ya estaba totalmente deslegitimada, donde ya la gente empezaba a darse cuenta de que estos tipos estaban destruyendo a la Argentina, estaban matando gente y la verdad ya no tenían ningún tipo de legitimidad. Y en términos económicos también les estaba yendo muy mal al país. Entonces decidieron, manotazo ahogado, invadir las Malvinas.
1: Y creyendo que Estados Unidos les iba a hacer el aguante porque tenían un buen vínculo.
0: Exacto, de hecho vino el que era el
1: Reagan.
0: No, estaba Reagan allá, exactamente, claro. Pero acá vino Alexander Haig, que era el jefe de la defensa de Estados Unidos, y que hablaba maravillas de Galtieri, claro. Eran amigotes, el tipo jugaba al tenis en el Sheraton, una cosa en ese periodo.
1: Otra que nuestra tía del FMI.
0: Vos no habías nacido, pero yo me acuerdo, yo era chiquito y yo veía eso.
1: Ay, claro.
0: Y llamaba mucho la atención, ¿no? Como diciendo, bueno, bien, o sea, con toda la parafernalia que están haciendo, Estados Unidos no se puede echar para atrás. Bueno, no solo eso, no se echó para atrás, sino que ayudó a Inglaterra a ganar las islas, financió y hasta utilizaron los satélites de ellos justamente para brindarle información a todo, a todas las fuerzas, en este caso marítimas, ¿no?, que vinieron desde 13.000 kilómetros de distancia, vinieron para acá a combatir, pobrecitos, con los soldaditos argentinos que los mandaron lisa y llanamente a la muerte. De todo eso, obviamente, vamos a hablar en el día de hoy, vamos a analizar qué fue lo que pasó, por qué está diciendo esto, por qué es interesante para Estados Unidos que exista esta situación, pero más allá de eso, que exista no la situación, sino cómo poder aprovechar esta situación.
1: Totalmente.
0: En relación a lo que a ellos les viene bien en términos estratégicos y militares. Entonces, acá se juegan muchísimos temas, Tenemos lamentablemente un presidente que no entiende nada, que lo único que quiere es quedar bien con Trump porque, no sé, lo considera su papá, no sé.
1: Su ídolo.
0: Alguien a quien admira, su ídolo, vaya a saber qué. Y está dispuesto a entregar lo que sea. Esta postura, a ver, esto también es para planteárselo a los que siguen creyendo que este gobierno es un gobierno, ¿sí? Un gobierno argentino, a los que creen que todavía este, o sea, que este tipo está gobernando para nosotros. A ver, yo no sé, sinceramente, si Milei cree, al igual que Galtieri en su momento, que Estados Unidos lo va a ayudar para recuperar las islas, ponele. O mínimo que va a mantener la neutralidad. A ver, yo lo que creo que Milei, yo no creo que sea tan estúpido, si lo es, allá él. Lo que sí creo es que Milei va a utilizar esta situación para hacerle creer a mucha gente que sí lo sigue y que lo votaría nuevamente, para decirle, che, mirá, todo lo que estoy haciendo para recuperar las islas. Sí. O sea, le está queriendo decir a la gilada que va a recuperar las islas. ¿Sí? A eso vamos. Y lo va a utilizar como su plataforma o como, a ver, uno de los ítems para la campaña electoral.
1: Totalmente.
0: Entonces, de eso se trata esto. Estamos hablando de un Milei que obviamente las encuestas no les está yendo bien. Entonces, esto implica que existe la posibilidad de que utilicen toda esta situación. Yo supongo que antes de la cadena nacional, seguramente Trump le hizo un guiño a Milei como diciendo, vos decís lo que quieras, no me importa, o sea, usalo esto como vos quieras, porque bueno, si te sirve mejor, porque a nosotros nos convendría que vos ganaras.
1: ¿Sí? O tal vez para Trump, que gane Argentina es como que gane Trump, porque quizás Milei es capaz de decir, bueno, tranqui, Estados Unidos nos la va a cuidar y más adelante después van a ser nuestras, pero nos van a cuidar un rato la Patagonia y las islas. O sea, son capaces de eso.
0: No, porque está bien, pero en el fondo lo que está diciendo es que a Trump le conviene que Milei sea reelegido,
1: ¿no? Sí,
0: para sostener esta política de entrega. Ahora, sí. Usealo para eso. Olvídate que te voy a devolver la Malvina. De última serán nuestras. Claro. No de Inglaterra, serán nuestras. Y olvídate que vos vas a estar. Capaz que te dejo plantar una banderita.
1: Exacto.
0: Capaz que te dejo alguna pavadita. Quedá tranquilo, no te voy a dejar afuera. Pero a vos y a 10 más tuyos, el resto de la Argentina, olvídate.
1: Y si hace 2 minutos estaban por regalar toda la Patagonia, me dije, imagínate si no van a regalar las Malvinas
0: por
1: también.
0: Por supuesto, estamos hablando de la ley de tierras hasta hace 2 minutos, claro. Casi más regalamos la Argentina con este tipo. Así que, en serio, estamos hablando de un tema muy complejo. Y bueno, no quiero dejar de mencionar que antes de la cadena nacional de jueves a la noche, a las 21 horas, ¿en dónde estuvo Milei? Estuvo en Chile.
1: Ah, claro.
0: Estuvo en Chile con su amigo pinochetista, Katz, ¿sí? El presidente de Chile, en donde, bueno, obviamente habló maravillas del modelo económico y reivindicó la dictadura militar de Pinochet. Entonces, estamos hablando de que reivindicó una dictadura militar que fue cómplice, ¿sí?, con Inglaterra y que ayudó a Inglaterra para, obviamente, que nosotros pudiéramos perder la guerra. A todo esto, ese mismo día se anuncia en Chile una especie de ruta comercial que se va a establecer entre Puerto Arena y las Islas Malvinas para que ellos puedan comercializar y que sus buques puedan atracar en los puertos de Chile, porque hubo inconvenientes la última vez y quieren evitar esos líos, ¿no?
1: Ay,
0: la verdad es que estamos en una situación, sinceramente, la verdad, me llama mucho la atención que nada, que la gente lo tome esto como algo, una locura más, pero realmente estamos a punto de perder las Islas Malvinas. Ya, la verdad que si nos meten en un conflicto, porque todo lo que está haciendo Estados Unidos en el fondo es porque ellos se imaginan, tienen una hipótesis de conflicto con China, y entonces utilizar esta ubicación, este territorio, es para ellos absolutamente estratégico contar con todo eso. Entonces, ante una posible... Entonces, imagínate, nos mete a nosotros en un conflicto bélico. Yo no creo que esto suceda, porque si sucediera realmente se moriría la raza humana directamente a esta altura. Pero más allá de eso, lo que quiero decir es que nos mete en una situación donde la verdad no tendríamos por qué estar ahí. La Argentina podría aprovechar los recursos naturales que tiene, y de última, si quiere, también comercializar con quien sea. Puede ser con China, pero también puede ser con Estados Unidos, incluso con Inglaterra, pero de igual a igual, haciendo algo que nos convenga a ambas partes, no que nos vengan a quitar no solo no nos viene a quitar, se la entregamos nosotros. Eso es lo más drástico, lo más lamentable de todo lo que está sucediendo en un país como el nuestro. Así que bueno, de todo esto, por supuesto, vamos a hablar en el día de hoy. Yo no sé, tiré todos los ítems juntos. Sí. Me da la sensación de que, bueno, ahora lo vamos a ordenar un poquito todo en el editorial, pero hay más mucho. Allá de eso, me parece que la gente tiene que estar al tanto de esta situación que se está viviendo, porque es parte de las locuras de un gobierno que ni siquiera ellos saben cómo están, dónde están. Yo creo que Milei, cuando dice lo que dice, cuando plantea lo que plantea, no sé si está a la altura de las circunstancias de entender lo que está diciendo. Entonces, ante ese panorama, la verdad es que yo, la verdad me llama mucho la atención, ¿no? Que la gente mire esto casi como si fuera un partido de tenis o como si fuera
1: mucha
0: una película.
1: Mucha gente que dice, bueno, qué inteligente este movimiento de Javier Milei. Y mucha gente que te digo, no libertaria, ¿eh? Como es raro, como que hay algo de ese manotazo de ahogado que suele ser las Malvinas para muchos,
0: sí,
1: que realmente
0: eso
1: hace que varios pisen el palito, porque obviamente que toca fibras muy sensibles y algunos automáticamente se indignan y dicen, qué horror, no puedo creer que nos use de esa manera. Y otros...
0: argentinos... tenés razón. Escuché por ahí que está bien lo que dijo porque tenía que decirlo como presidente de la nación y no importa por qué lo dijo, la cuestión es que lo dijo.
1: Claro, el contenido está bien.
0: Exacto, pero uno tiene que mirar, tiene que mirar los antecedentes, ¿no? Lo que dijo este mismo año, lo que hizo, lo que viene haciendo.
1: ¿Y por qué ahora decirlo?
0: Y bueno, entonces se da en un contexto en donde, bueno, la mayoría no puede ser tan ilusa de creer que, bueno, que esto lo está haciendo por el beneficio de la patria. Sinceramente, el que cree eso, bueno, nada, no deja de ser un iluso. Bueno, de hecho, ganó las elecciones. Alguien creyó en él.
1: Sí.
0: Y todavía tiene un piso del 30%.
1: Claro.
0: O sea, con lo cual, lo que quiero decir es que, evidentemente, hay gente que le cree. Hay gente que le cree y hay gente que, bueno, que estaría dispuesto a votarlo nuevamente, quizás. Entonces, bueno, ante esta situación, olvídense de la Argentina. Si este tipo gana de vuelta, olvídense de la Argentina. Eso ya está, ya no hace falta que lo diga yo. No soy ningún visionario en este sentido, porque es así. Pero bueno, yo supongo que hasta deben coincidir los propios mileístas, que deben estar de acuerdo en que la Argentina deje de ser la Argentina, porque si no, llama mucho la atención que lo sigan insistiendo con esto, ¿no?
1: Y sí.
0: A todo esto también tenemos que ver cómo va ¿cómo se va a ubicar la oposición ante esta situación? Porque ella está tocando intereses muy complejos que tienen que ver con todo, ¿no? No solamente con nuestro presente, sino también con el futuro de todos los argentinos y argentinas. Así que bueno, como siempre les digo, quédense ahí, no se me vayan porque... dijiste los teléfonos.
1: Vamos a repetirlos. Están ahí, ya hay varios que nos van escribiendo en el chat de YouTube. Acuérdense que nos pueden ver, además de escuchar, nos ponen Radio Rebelde OK. Ahí nos pueden ver, nos dejan sus mensajes a través del chat. Además nos siguen a nosotros, La Excepción Radio, en Instagram para dejarnos sus mensajes, propuestas, ver los recortes durante la semana. Y obviamente nos pueden mandar al WhatsApp de La Rebelde, que se lo agendan y ya saben que les sirve para toda la programación, 11 26 90 84 96.
0: Así que bueno, ahora sí, como siempre les digo, quédense ahí, no se me vayan porque así comienza La Excepción a la Regla.
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2 de la tarde en todo el territorio de la República Argentina y en este momento damos comienzo al editorial del día de hoy. Bueno, al final las nuevas relaciones carnales que se establecieron entre Estados Unidos y la Argentina lo llevó a Milei, al final digo, a un lugar impensado, que es la cuestión Malvinas. Después de 2 años, 8 meses y 24 días de esconder justamente este tema, el presidente que se declaró fanático de Margaret Thatcher y reivindicó el derecho de la nación de una población implantada, como son los Kelpers, bueno, se vio obligado, en definitiva, a sobreactuar una agenda de defensa de la soberanía nacional inexistente hasta ahora en la Casa Rosada. Como ustedes saben, este jueves por la noche terminó anunciando que va a firmar un decreto para acelerar las sanciones previstas por ley para evitar la explotación ilegal de hidrocarburos en las islas que van a llevar adelante, o que estaban por llevar adelante y que seguramente lleven adelante, la empresa israelí Navitas Petroleum y la británica Rockhopper Exploration, que están a punto, vamos a decirlo así, están a punto de comenzar justamente las obras. Y que él hasta ahora, ¿sí?, venía desestimando, o en todo caso haciéndose el distraído, por no decir otra cosa. Además dijo que va a avanzar con la construcción de una base naval integrada en Tierra del Fuego en un predio estratégico que el propio gobierno había puesto a la venta. Hacía poco había puesto a la venta. A ver, el giro de 180 grados está dando cuenta de la vergonzosa subordinación a la que arrastra el país, porque Malvinas se convirtió para Milei ahora en la causa sagrada, recién cuando a Donald Trump, ¿sí?, decidió usar la disputa, esta disputa entre Argentina e Inglaterra, como instrumento de presión justamente al Reino Unido. Y es que no cabe duda, ¿sí?, que la bandera que desplegó la selección nacional en la semifinal del Mundial, luego de ganarle a Inglaterra y en medio de la discusión por la extranjerización de la tierra, dejó esto muy mal parado al gobierno y al presidente, que hace, por supuesto, desde que comenzó su mandato, de la entrega el centro de su política exterior. Por otro lado, no es ninguna novedad que, como él mismo lo expresó en su fallido, ¿no?, en Chile, horas antes de grabar la cadena nacional, el modelo económico nunca funcionó. Dijo esto, ustedes lo escucharon, ¿no? Se equivoca, quiso decir supuestamente que el modelo económico funcionaba, pero llegó a decir el modelo económico nunca funcionó y que esta realidad se está reflejando en las encuestas que cada vez son más adversas al presidente. Por estas razones, y seguramente por la anuencia de Donald Trump, al Caradura se le ocurrió llamar a la dirigencia política, económica y social a mostrar un frente unido por las islas. Quiere armar un frente unido por las islas, quiere unir a todos los argentinos. Se hace el patriota, insisto, no puedo creer, pero es lo que está sucediendo. Y como ustedes saben, el recurso tiene un antecedente dramático en la historia nacional. La última dictadura militar también apeló a la causa Malvinas cuando el deterioro económico, la conflictividad y la pérdida de legitimidad arrinconaron justamente al régimen. El dictador Leopoldo Fortunato Galtieri, el borracho, como le decían, fue el último argentino en creer que Estados Unidos podría ayudar al país a recuperar las islas. Insisto con este tema. Yo no sé si Milei cree o no que Estados Unidos nos va a ayudar a recuperar las islas. Ponele que sí, ponele que no. Lo que sí sé es que Milei quiere hacerle creer a gran parte del pueblo argentino que Estados Unidos lo va a ayudar a recuperar las islas. De eso se trata esto, algo que todos deberíamos entender y explicarles, ¿no?, a los incrédulos de siempre, que esto jamás va a ser así. Les pedimos a quienes son amigos de la Argentina que nos miren para, que no miren para otro lado, refiriéndose, por ejemplo, a Estados Unidos, cuando se vulnera la soberanía y se llevan nuestros recursos, imploró el libertario a su amigo Donald Trump. La verdad, un ridículo que está siendo útil al imperio estadounidense. Pero en concreto, lo que anunció el presidente fue que va a firmar un decreto para dotar de mayor celeridad la ley 26.659, que fue promulgada durante el gobierno de Cristina en 2011, y que, bueno, es una normativa que ya establece sanciones para las compañías, digo, que realicen actividades de exploración o explotación sin autorización del Estado argentino. De hecho, el gobierno de Cristina justamente creó esta ley para frenar justamente que cualquier empresa se le ocurriera hacer esto, y obviamente también lo hizo porque ya
en 2010, en mayo de 2010, nacía el megaproyecto.

Lion o León Marino, en donde se piensa extraer petróleo de la zona, creo que la zona norte de la isla Soledad, ¿no? Bueno, este proyecto ya tiene unos cuantos años e incluso esta misma ley fue utilizada por el gobierno de Alberto Fernández. A todo esto, el Vendepatria adelantó la construcción de una base naval integrada en Tierra del Fuego, casualmente un predio estratégico, quiero decir, de cual el Estado estaba a punto de desprenderse. Y por último, dijo que va a crear un Consejo de Seguridad Nacional encargado de coordinar una estrategia común por todo el Estado. El paquete va a incluir un régimen específico para resguardar la infraestructura crítica de la zona. Es increíble todo lo que le acabo de mencionar, pero en el fondo lo que está planteando es que ahora Milei se cree un argentino más, cree que va a ayudar a colaborar a que la patria sea grande. Vaya a saber qué es lo que se está craneando este señor, en donde, bueno, pretende engañar a la mayoría de los argentinos, algo que ya lo hizo y le salió muy bien, y ahora le quiere hacer creer a mucha gente que el tipo va a empezar a desarrollar políticas a favor de la Argentina. Y todo porque a principios de esta semana a Trump se le ocurrió decir, se le ocurrió expresar ligeramente que podría revisar el respaldo de su país a la postura británica respecto de las Islas Malvinas. Una declaración superficial de la que el gobierno se agarró para usar justamente el tema políticamente después de casi 3 años de desmalvinización. Pero este viraje, este cambio estratégico de Estados Unidos, como ustedes se imaginarán, está lejos de responder al interés argentino, ¿sí? Sería un grave error interpretar esos dichos de Trump en el contexto de las relaciones carnales que se vuelven a dar entre Washington y Buenos Aires. Para nada. Esa advertencia se dio en el marco del vínculo bilateral entre los Estados Unidos y Gran Bretaña, que en la actualidad obviamente no, la verdad, no se están llevando muy bien, están teniendo grandes dificultades para congeniar intereses. En este caso tiene que ver con la reticencia británica a participar en los ataques que desarrolló Estados Unidos a Irán, y justamente por eso le exige ahora a Londres un incremento de su contribución en la OTAN en el área de defensa. De eso se trata todo, y aparte le está exigiendo que le compre armas a ellos. Y para colmo, que en el Reino Unido haya un gobierno laborista liderado por Andy Burnham ayuda poco a la relación con el presidente de Estados Unidos, que como ustedes saben está a la derecha del Partido Republicano. Sin embargo, en este contexto geopolítico, estos roces no fueron los únicos motivos por los cuales está habiendo una incongruencia, si se quiere, en la relación que siempre tuvieron Estados Unidos e Inglaterra, una relación legendaria en términos militares y en términos estratégicos. A ver, hay otros puntos por los cuales existe justamente este tipo de tensiones entre ambos países. Acá se está dando otro tema crucial y tiene que ver con la relevancia que le otorga Norteamérica, y en especial su actual administración, al paso interoceánico. Acá está la clave. Y en ese sentido, las islas en disputa están ubicadas en un mar clave desde el punto de vista estratégico y militar. La navegación entre el Pacífico y el Atlántico Sur, a través del Estrecho de Magallanes o del sur del Cabo de Hornos, aumenta muchísimo su valor, el de las islas, si se las considera bajo la hipótesis de un conflicto con China. Además, obviamente, está a las puertas de la Antártida, con lo cual es un lugar absolutamente estratégico, porque obviamente el continente blanco tiene mucha agua, agua dulce, y bueno, ellos seguramente están pensando en que si no encuentran agua en otro lado, adivinen de dónde la van a sacar. Bueno, de todo eso se trata todo esto. Entonces ellos consideran que les conviene formar parte, ¿sí?, o tener algo que ver justamente con todo lo que tenga, con todo lo que es el Atlántico Sur. En este escenario posible hay que prever que los grandes portaaviones de los Estados Unidos no pueden atravesar el Canal de Panamá. Ese es otro tema. Entonces, tener acceso directo a las Malvinas puede ser, por lo tanto, un objetivo valioso para las especulaciones militares en Washington. Pero más allá de todo esto que les vengo diciendo, cualquier curso de acción que se imagine para una distensión, si se quiere, del conflicto de soberanía, choca en el fondo ¿con qué? Con una barrera hoy por hoy crucial, ¿no?, que es la presión del lobby isleño sobre Londres para que sí o sí se concrete la explotación de los recursos
petroleros en la zona. Acá hay un tema clave. Inglaterra o el Reino Unido están planteando que sostener unas islas desde que están a 13.000 kilómetros de distancia, la verdad, llega un momento en donde no tiene demasiado sentido porque obviamente le está costando demasiado a Gran Bretaña mantenerlas. Entonces, los isleños dicen, si nosotros nos hacemos, o sea, podemos empezar a generar recursos y generar nuestro propio dinero, bueno, quizás ahora podría ser más interesante que Inglaterra pueda seguir estando monitoreando, si se quiere, las islas sin tener que poner tanto dinero como viene haciendo hasta ahora. Bueno, veremos qué pasa con ese tema, pero obviamente los isleños, los kelpers, están terriblemente interesados de alguna manera en independizarse, porque si ellos logran que la explotación se termine confirmando, bueno, ellos ya tendrían, serían todos multimillonarios, ¿no? Imagínense que no sé cuántos son, pero los habitantes son muy pocos y lo que pueden sacar en términos de recursos es mucho dinero para ellos. Así que bueno, obviamente están haciendo todo lo posible para que este emprendimiento se lleve adelante y están presionando a Inglaterra para que esto sea así. A todo esto, los kelpers están muy entusiasmados con una nueva ruta comercial entre Punta Arenas y las Islas Malvinas, que amenaza con sumar una nueva tensión en la relación que tiene obviamente la Argentina con Chile, que como ustedes saben siempre hubo muchas diferencias entre ambos países. El proyecto, impulsado desde la ciudad chilena, contempla que una naviera comience a trasladar mercancías entre el puerto argentino desde el puerto argentino en noviembre, ¿no? A ver, estamos acá en puertas de un conflicto. En todo caso puede ser diplomático, sin lugar a dudas, no creo que lleguemos a mayores, pero en esencia también esto es otra mojada de oreja, en este caso de Chile, que obviamente ustedes saben, ¿no?, apoyaron a Inglaterra durante la Guerra de Malvinas, al igual que lo hizo Estados Unidos, y ahora están queriendo sacar una tajada en relación a lo que pueden llegar a percibir a partir del desarrollo comercial que se puede dar con las Islas Malvinas, ¿sí? Ellos podrían dejar el puerto de Punta Arenas para que los buques petroleros ingleses puedan atracar ahí y a todo caso también, bueno, suministrarles de alimentos, cosas que están necesitando los kelpers desde siempre. De eso Milei no dijo absolutamente nada, y eso que estuvo justamente unas horas antes de hacer lo que hizo al final la cadena nacional, en donde ahí terminó halagando el modelo económico de Chile y reivindicando la dictadura militar de Pinochet y obviamente hablando pestes de Allende, ¿sí?, que había sido elegido democráticamente. Pero bueno, habló pestes como si fuera el kirchnerismo acá, ¿sí? Así es este loco. Es como que alguien venga a la Argentina y se ponga a hablar bien de Videla. Bueno, así es él. En fin, el grado de cinismo de este gobierno no tiene precedentes en democracia. Ahora le quiere hacer creer a los crédulos de siempre que le interesa la soberanía y que pretende recuperar las Islas Malvinas por vía diplomática, haciendo lo que hasta ahora nunca había hecho, ¿sí? De golpe le agarró un espíritu patriótico al presidente. El guiño de Trump tan solo fue para presionar a Gran Bretaña y de paso para intentar que Milei, bueno, vea si puede subir en las encuestas. Pero de ahí ayudarlo a recuperar las islas no es más que una ficción de un delirante que lamentablemente aún sigue siendo el presidente de todos los argentinos y argentinas.

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0: Muy bien, son las 14 horas 43 minutos en toda la República Argentina. Faltan 17 minutos para las 3 de la tarde. Esto recién empieza. Estamos en la excepción a la regla como cada sábado. Y hay muchos mensajes de nuestros queridos oyentes, reflexionando junto a nosotros. Silvia, obviamente presente desde temprano, diciendo que le pongan me gusta al video si están conectados a YouTube. Es la manito que va arriba y es totalmente gratuito. Aquí está nuestro querido Epitecto, que también ya nos manda saluditos. Dice, el eventual apoyo de Estados Unidos para recuperar las Malvinas, algo que no sucederá, pero le servirá a los gringos para instalar más bases militares en nuestro territorio, totalmente, que ya no será tan nuestro, nos dice. Saludo también para Diego Martín Navarro, que también ya puso el like. Y nos dice, por ejemplo, Lili de San Justo. Hola, chicos, qué lindo escucharlos y también poder verlos. Les mando millones de besos. Aguante, Lili, que se ve que no nos escucha en vivo siempre.
1: Muchas gracias.
0: Maxi también dice, solo van a ocupar la isla Gran Malvina. La isla Soledad no, allí está la base inglesa y no la tocarán.
1: Bien.
0: Buenas tardes, como siempre, buen programa. Nada más terrible que el retroceso del país, la economía a lo Martínez de Oz y encima querer hacerse el Galtieri, nos dice Gladys Susana. Y también nos escribe José, que dice, buenas tardes, tendríamos que explotar el petróleo de la misma cuenca tan cerca de nuestras islas como nuestro corrupto y decadente amo inglés nos permite. Por ahora, con un acuerdo con los BRICS. Bueno, de todo un poco, ¿eh? Carlos Mosquera también nos saluda, ya se van conectando. Muchísima gente, ¿eh? Dice, ¿no sería mejor haber dicho de todo esto se trata? Ay, Dios, ya te van haciendo correcciones, te corren por el lado de la escritura, la literatura y la...
1: Bueno, se ve que él habla muy bien, se ve que él habla muy bien, entonces le molesta cuando alguien comete algún furcio o algo por el estilo.
0: Eso, ¿saben qué, gente? Nos hace humanos y les demostramos que estamos en vivo.
1: Estamos en vivo, no estamos editados.
0: No somos inteligencia artificial.
1: Tratamos de decir las cosas de la mejor manera posible, está todo bastante pensado. Bueno, a veces sale de una manera... Va a salir de otra, pero bueno, no tiene mucha aplicación. Aparte, evidentemente.
0: No, hay que darle más tiempo a esto.
1: Aparte, tiene mala leche este tipo, así que bueno.
0: No pasa nada.
1: Seguí viviendo como puedas.
0: Bueno, nos pueden mandar mensajito también al WhatsApp: 11 26 90 84 96.
1: Y bueno, y acá el tema central, vamos a seguir hablando un poquito de todo esto, vamos a seguir analizando un poco por qué a Milei se le ocurre plantear algo por el estilo. Evidentemente, ellos están empezando a notar que el tema Malvinas, prende emotivamente, claro, en la gente. Evidentemente es una asignatura pendiente de gran parte de la sociedad argentina, es una pérdida que hemos tenido, es un dolor muy fuerte que ha sucedido, y que bueno, que más de uno obviamente lo toma como algo muy importante en lo que implica, ¿no?, el ser nacional. El ser nacional implica también acordarnos de Malvinas, acordarnos de que murieron muchos pibes.
0: Eso.
1: Hay muchos sobrevivientes que recuerdan la historia permanentemente. Y también hay que entender que, bueno, que hoy estamos de alguna manera viviendo una situación que nació en ese periodo, en 1982, cuando a Galtieri se le ocurrió ir a tomar las Malvinas, justamente en un momento del régimen militar que estaba en decadencia. El otro día estaba leyendo que causalmente en Estados Unidos, donde estaba Margaret Thatcher, también ella tenía algunos problemas gubernamentales, iba a haber elecciones próximamente y era muy probable que no ganara. Entonces también ella utiliza tema Malvinas, claro, para posicionarse y plantear un espíritu patriótico en su país, y a ella sí le sirvió porque ella termina ganando las elecciones. Y de alguna forma terminan haciendo esta dupla con Reagan, en donde terminan implementando esto que es el liberalismo en su máximo esplendor, que después se desarrolló en todo el mundo. Fíjate vos, desde una decisión de un militar borracho, ¿hacia dónde llegamos?
0: Claro,
1: hoy tenemos esta disputa, que en ese momento se mantenía la disputa, pero bueno, no era tan drástica, está tan tensionada como es hoy, ¿no? Y entonces, bueno, a partir de esta decisión de Galtieri, bueno, todo cambió en la historia de la Argentina y también de ellos. ¿Tenemos algo en línea o no? Ah, ok. Entonces, en definitiva, estábamos un poco hablando de esta situación, que es, bueno, cómo distintos hechos históricos que sucedieron, obviamente, hace muchos años, terminan repercutiendo en el presente. Es algo loco, muy llamativo.
0: Sí, y es como el famoso efecto mariposa, ¿no? Exacto. Como algo que parece una pequeña estrategia, alguien que está en plena campaña, toma decisiones desesperadas o toma decisiones también de alguna manera que cree que van a afectar solamente a un propio partido. Bueno, de pronto terminan afectando a todo un continente, terminan cruzando el océano y llegando a lugares inesperados como al gobierno. A un gobierno interno y a una interna política en nuestro propio país, ¿no?
1: Sí, vos sabés que antes de las declaraciones o de la cadena nacional que estaba por hacer Milei el jueves pasado, por la tarde muchos periodistas llamaban a los allegados al presidente para anticiparse un poco y decir, che, ¿de qué va a hablar? ¿Qué va a decir? Y muchos le decían, quédense tranquilos que no va a decir que venga el Principito, le presentaremos batalla y nada por el estilo. No va a ser eso. Pero ya ellos mismos se reían ante una situación en donde evidentemente estaba habiendo resquemores. Y por otro lado también tenían miedo de no decir una pavada, cosa que termina sucediendo. Pero ellos en el fondo también tenían miedo de que Milei termine diciendo algo
0: que con una palabra dijera
1: que perjudicara más de lo que ya está el tono, ¿no? Por lo cual la sociedad está mirando a este gobierno como diciendo, che, me parece que me fallaste, sobre todo los que creían, ¿no?, en un gobierno de estas características. Entonces, si seguía errándole en el discurso, la verdad iba a ser catastrófico. Lo que dijo para muchos, obviamente, tiene un cierto sentido. Y bueno, y es algo que supuestamente un presidente debió haber dicho en este caso en 2023, no ahora.
0: Claro, digamos, creo que es el único argentino que públicamente ha reivindicado a Margaret Thatcher, por ejemplo.
1: No, eso fue una vergüenza.
0: No sé si hay otro que lo haya hecho
1: eso
0: públicamente.
1: Lo dijo antes de las elecciones de 2023.
0: Sí, sí,
1: o sea,
0: sí.
1: Dijo un montón de barbaridades. Pero esa encima yo me recuerdo, yo no podía creer. Bueno, ni hablar lo que dijo del Papa, ¿te acordás?
0: Ay,
1: el maligno en la tierra, o sea, y así todo ganó las elecciones, algo que, bueno, uno dice.
0: Y ahora, ¡ay, viene el Papa! Y se lo va a capitalizar todo.
1: Ahora viene el Papa encima. Bueno, al final, el alineamiento de Milei con Estados Unidos lo llevó a un lugar inesperado, lo veníamos diciendo, que es la causa Malvinas. Así que después de 2 años, 8 meses y 24 días de esconder justamente el tema Malvinas, el presidente se vio obligado a sobreactuar una agenda de defensa de la soberanía que hasta ahora venía siendo inexistente. Y todo porque a Trump se le ocurrió expresar livianamente hace unos días que podría llegar a revisar el respaldo de su país a la postura británica respecto a las islas. Así que para hablar de este tema estamos en comunicación con Guillermo Carmona, exsecretario de Malvinas, la Antártida y el Atlántico Sur, a quien tenemos en línea. ¿Qué tal, Guillermo? ¿Cómo te va? Pablo Yumato te habla. Muy amable por estar, ¿eh?
2: ¿Cómo estás, Pablo?
1: Muchas gracias. Muy bien, muy bien. Acá estamos. Así que bueno, en primera instancia yo supongo que la primera pregunta que te voy a hacer ya la respondiste en muchísimos medios, así que simplemente te pido un resumen. Bueno, ¿qué análisis pudiste hacer acerca de este discurso de Milei el jueves por la noche en cadena nacional?
2: Bueno, empiezo, Pablo, por completar un concepto que vos manifestaste, que creo que es correcto, pero que me parece que viene bien que lo ampliemos.
1: A ver.
2: Yo creo que Milei no solamente se vio constreñido por las circunstancias generadas por estas declaraciones ambiguas de Donald Trump respecto de lateralmente el tema Malvinas. En realidad donde apuntaba Trump era a exigir al Reino Unido que haga lo que él quiere respecto de la OTAN y respecto del Medio Oriente. Yo creo que el banderazo de la selección fue un hecho de una relevancia que difícilmente podamos dimensionar en este momento. Creo que con el tiempo vamos a tener más perspectiva. Y creo que genera el contexto. A ver, puso a Malvinas en lo más alto de la agenda pública argentina desde ya hace, no sé, perdí la cuenta, pero seguro más de un mes que fue ese partido de la selección que con el triunfo histórico a Inglaterra. Creo que vamos para los 2 meses, si no me equivoco.
1: Sí.
2: Entonces, son los dos hechos de contexto más importantes, sobre todo este hecho de la selección, porque marca más el contexto interno, ¿no? El contexto de la dificultad que vivimos los argentinos en materia económica, en materia social, esto que ya no se aguanta más, lo que está pasando en la Argentina, y aparece Malvinas, un tema sensible, un tema instalado por la selección en lo más alto de la agenda, como una oportunidad para el gobierno de Milei. Había venido siendo un problema y ahora lo han tratado de transformar en una oportunidad. ¿Qué es lo que pienso yo en ese doble contexto, el que vos señalabas y este que yo agrego del discurso de Milei? Milei confirma que la Argentina perdió casi 3 años de acción diplomática, de acción de política exterior, para no solamente exigirle a Gran Bretaña que cumpla el derecho internacional y retome las negociaciones, sino también 3 años en los cuales los británicos, aprovechándolo muy bien, pudieron llevar la exploración hidrocarburífera en el proyecto León Marino, esto que llaman Sea Lion los británicos en inglés, al punto de prácticamente comenzar la explotación, es decir, extraer el primer barril de petróleo y a partir de ahí iniciar el saqueo de los recursos naturales argentinos en Malvinas. Entonces, yo creo que, porque hay quienes dicen, bueno, por fin Milei reaccionó. Yo creo que el enfoque no debe ser ese. El enfoque tiene que ser, Milei ha decidido hacer lo que tenía que hacer desde el primer minuto y ha reconocido el incumplimiento flagrante de la legislación nacional por parte de él mismo y de sus funcionarios, lo cual lo llena de responsabilidad. Me parece que es muy importante ponerlo en ese plano. Así que va a haber que estar muy atento. Yo, como parte de la oposición, creo que nosotros, aquellas medidas que impliquen el cumplimiento de la Constitución y de la ley, hay que acompañarlas. Por ejemplo, el aumento de las sanciones a las empresas que operen ilegalmente, hay que acompañarlo, pero al mismo tiempo hay que decir que eso es insuficiente y que eso se tendría que haber hecho antes, porque la última sanción es de mi gestión, de la gestión que compartimos con Santiago Cafiero en la Cancillería y con Darío Martínez, que era el Secretario de Energía. Esa, en el 2022 se impuso la última sanción. Después terminó el problema, no hicieron más nada, ¿no? Entonces hay que exigirles que hagan y hay que ir con propuestas a más.
1: A ver, se está hablando mucho de la anuencia del permiso que Donald Trump le pudo haber dado a Milei para que exponga o que diserte el discurso que disertó el día jueves. Insisto, usted plantea, y yo también lo dije en el editorial del día de hoy, que obviamente el sentimiento Malvinas resurge justamente después de la semifinal, después de ganarle a Inglaterra en la semifinal del Mundial, sin lugar a dudas. Él nota, evidentemente, que es un tema que a la gente, a la población le interesa y que implica también una argentinidad que él hasta ahora no había visualizado. Seguramente él lo toma en cuenta eso. Pero por otro lado me da la sensación de que hay una connivencia con Estados Unidos para que lo diga y que por algo él se agarra de las palabras de Trump, en donde plantea que Gran Bretaña fue bastante reticente a participar en la guerra con Irán, o el planteo que hizo Estados Unidos con Irán, y ahora le exige mayor dinero, que ponga más, que incremente, que quintuplique el valor de la plata que estaba poniendo en defensa en la OTAN. Así que bueno, me da la sensación de que hay ahí una estrategia entre los dos países para presionar a Inglaterra para que haga lo que en realidad Trump quiere. Y que a todo esto a Estados Unidos también le podría llegar a interesar formar parte o tener algo que ver con las islas, justamente en una hipótesis de conflicto con China, que está ahí latente permanentemente y que es un escenario, insisto, es hipotético, pero puede ser que surja. Así que ellos, y aparte estarían cerca de la Antártida, tendrían el manejo del Atlántico Sur, así que ni hablar de la base militar que están por llevar adelante. Digo, ¿no le parece que esto no es casual? Que Milei haya dicho lo que dijo, porque ese espíritu patriótico no lo tuvo nunca hasta ahora.
2: Yo creo que tu hipótesis es absolutamente correcta, pero voy a decir más, Pablo.
1: A ver.
2: A partir de tu hipótesis, aprovecho para compartir con ustedes una reflexión para que lo pensemos.
1: Sí, claro.
2: Creo que lo que decís de la coincidencia de dos países, ahí es donde quiero plantear mi reflexión. Yo creo que Argentina hoy está en situación de protectorado, de neoprotectorado estadounidense. Yo creo que hoy el gobierno de Milei, al que cuesta decir el gobierno argentino, ¿no? Cuesta, a mí claro. Me cuesta decir el gobierno argentino, porque el alineamiento automático con Estados Unidos, con Israel, ha implicado que las prioridades de esos países pasen a ser las prioridades de la Argentina, ¿no? Entonces yo prefiero hablar de la administración, Milei, la administración de decisiones políticas que se adoptan en otro lugar, que se adoptan en Washington, que se adoptan en Tel Aviv, que se adoptan incluso en la embajada de Estados Unidos en Buenos Aires, ¿no? Entonces, a lo que quiero llegar es que muy probablemente no hayan la coincidencia de dos estrategias, sino una sola estrategia, que es la estrategia estadounidense, y la funcionalidad de la Argentina a la estrategia estadounidense. Hay análisis que son muy atendibles de quienes están preocupados porque se puedan quedar algunas potencias extranjeras con parte de la Patagonia. Yo creo que hay que tener una mirada atenta a eso. Pero quiero decir que ya Estados Unidos ha conseguido algo mucho más importante que quedarse con porciones de tierra, que tiene que ver con quedarse con las decisiones económicas, de defensa, de seguridad, de política exterior argentina. Yo creo que Milei recibe órdenes y las ejecuta. Y eso es mucho más grave aún que lo que vos señalás. Yo coincido con tu análisis y lo profundizo de algún modo, ¿no?
1: Bien.
2: Esto me parece que nos lleva a plantearnos que los argentinos tenemos una posibilidad, una oportunidad, quizás en el corto plazo la última oportunidad que tengamos, de evitar que esto siga pasando y se consolide, que son las elecciones del año que viene. Si el año que viene, en unas elecciones en las que no solamente va a jugar Milei, sino que también seguramente va a jugar Trump, muy probablemente debilitado por el resultado de la elección en Estados Unidos, pero va a jugar, si no logramos revertir esa situación, se va a profundizar el carácter de neoprotectorado que hoy tiene la Argentina. Y lo del neoprotectorado, disculpadme, me extiendo, quiero decirlo porque yo soy un dirigente político, aparte de ser especialista en estos temas, soy un dirigente político de la oposición. Pero este análisis no lo hago yo solamente de la oposición. Juan Gabriel Tocatlián, quizás el internacionalista más importante que tiene la Argentina en este momento, insospechado de ser peronista o kirchnerista e incluso de la oposición, ha escrito la semana pasada en Cenital sobre el neoprotectorado, la Argentina como neoprotectorado de Estados Unidos. Entonces, hay una preocupación real respecto de quién decide en la Argentina, ¿no? Y me parece que esto de Malvinas hay que ponerlo en ese plano. Yo creo que a Estados Unidos no le molesta la presencia británica en Malvinas porque le resulta funcional.
1: Sí, obvio.
2: Lo que le interesa es lo que está en el resto de la Argentina y es lo que está controlando en este momento.
1: Me gustaría, Guillermo, que desarrolles un poco el concepto de neoprotectorado. ¿Qué es? Porque la gente no sé si entiende bien, o tiene bien claro a qué te referís.
2: Mirá, durante hasta el proceso de descolonización que se impulsa con la creación de Naciones Unidas y sobre todo a partir de la década del 60, hasta ese momento existían regímenes coloniales en donde habían estados, principalmente europeos y ya a esa altura también Estados Unidos, que tenían colonias en distintos lugares, ¿no? Esas colonias resultaban ser dependencias de la metrópoli, de las metrópolis europeas o de Estados Unidos. Te doy un ejemplo, el caso de Malvinas hoy sería el ejemplo de ese colonialismo clásico. Pero aparte de esas situaciones coloniales, tradicionales, clásicas, donde una potencia se quedaba con el territorio, existían los protectorados, que eran formalmente considerados como entidades independientes de la potencia imperial, pero que tenían una en la práctica una dependencia del gobierno imperial, ¿no? Generalmente con delegados, con gobernadores. La mayoría de las nuevas naciones que se independizaron en el proceso de descolonización en África, en Asia y en el Caribe, de sus potencias coloniales imperiales, de Francia, sobre todo de Inglaterra, que era la más poderosa en ese sentido, se transformaron en nuevos estados, los que eran antes protectorados. La política de nuevo protectorado es una política que remite a esta figura, ¿no?, de estados nominalmente autónomos, independientes, pero que en la práctica están subordinados a las decisiones que se toman desde una metrópoli, en este caso Estados Unidos e incluso Israel, ¿no? Claro, esta sería la figura del neoprotectorado, que tiene mucho que ver también con la idea del neocolonialismo. Exacto. Neocolonialismo entendido como nuevas formas del colonialismo que no necesariamente implican que te van a quitar el territorio, lo que te quitan es la autonomía de decisión política y económica.
1: Lo más crucial de esta historia que vos estás planteando es que quizás no fue una iniciativa de Estados Unidos esta, sino del propio Milei llevarnos a esa instancia,
2: sí,
1: ¿no?
2: Es el colmo de los colmos. Totalmente. Mirá, hay una autora colombiana que ella recalca un concepto que estaba ya presente en otros autores, pero que se llama Arlene Tickner, es una diplomática y académica de relaciones internacionales muy destacada, colombiana. Tickner habla de la intervención por invitación. Ella lo aplicaba al caso de Colombia durante la etapa del Plan Colombia, ¿no? Claro. Con Pastrana y con Uribe. Ella decía, bueno, es el gobierno colombiano el que invita a Estados Unidos a intervenir multidimensionalmente en la política colombiana, ¿no? Y captura de algún modo las decisiones de los gobiernos colombianos, ¿no? Milei ha transitado esta situación de intervención por invitación, es Milei el que invita a intervenir. En el caso de Venezuela o el caso de otros países de la región, el caso de México, el caso de Brasil, Trump llevado adelante acciones intervencionistas y ha podido avanzar hasta donde le han permitido, en el caso de Venezuela con mucho éxito, en el caso de Brasil y México se ha encontrado con resistencia. Aquí en la Argentina no ha hecho falta eso, le abrió las puertas Milei.
1: Es increíble que esté sucediendo esto.
2: Es increíble lo que pasa.
1: Un tema más que quería conversar con vos, viste que ahora los kelpers están queriendo implementar una vía marítima con Chile, ¿no? Desde el Puerto Arena a las Islas Malvinas. ¿Cómo puede repercutir esto en la Argentina? ¿Hacia dónde se puede llegar? ¿Se puede llegar a ver un conflicto diplomático o algo por el estilo? En ese sentido.
2: Cualquier iniciativa de ese tipo, sobre todo porque tiene vínculo con esta situación hidrocarburífera, tiene que ser no solamente protestada por la Argentina, sino que, y por supuesto se tienen que hacer gestiones diplomáticas para evitarlo, sino que también se tiene que someter a los procesos sancionatorios de las leyes 26.659 y 26.915, que son las que sancionan a las empresas que participen en actividades ilegales en materia hidrocarburífera en Malvinas, ¿no? Esto tiene que ver directamente con el interés de empresas chilenas, entre ellas hay una que ya lo hizo público, Eastern Island se llama, es una naviera, de generar ese apoyo logístico a la actividad ilegal británica-israelí en las Islas Malvinas en materia hidrocarburífera. Así que esto tiene que ser sometido a sanciones. Tienen que haber gestiones, yo ya lo he hecho público esto hace tiempo, porque me enteré de esto cuando fue, cuando trascendió lo de este comienzo de negociaciones entre Eastern Island y el ilegítimo gobierno de Malvinas y las empresas, más claro, precisamente Navitas y Rockhopper, de que el gobierno tiene que hacer gestiones con el gobierno de Chile y comprometerlo al gobierno de Chile en que esto no ocurra. Es absolutamente contradictorio con las posiciones que viene sosteniendo desde la recuperación de la democracia los sucesivos gobiernos de Chile, de derecha, de izquierda, de todas sus expresiones.
1: Sí, aparte llama mucho la atención que el mismo día que Milei lleva adelante su discurso en cadena nacional, dos o tres horas antes había estado en Chile hablando maravilla del modelo económico chileno, reivindicando la dictadura de Pinochet y sin decir absolutamente nada de este negociado que se está armando entre Chile y las Islas Malvinas. O sea, algo muy llamativo. Sí. Es otro dato más que dice, evidentemente Milei está jugando para otro lado, menos para la Argentina.
2: Sí, sí. Y en eso, mira, en principio es importante también tener en cuenta que hasta el momento no se puede decir que ese puente naval se esté fomentando, naval y logístico, fomentando desde el gobierno de Chile. Hasta donde tengo información, esto habría sido el alcalde de Punta Arenas el que habría planteado la iniciativa, pero bueno, el alcalde de Punta Arenas tiene que ser llamado al orden por la Cancillería chilena.
1: Claro.
2: No puede ser que Chile oficialmente exprese su reconocimiento de soberanía argentina sobre Malvinas y hayan compromisos incluso expresos de parte de Chile de no facilitar la ocupación colonial y que aparezcan unidades subnacionales como un municipio o como puede ser una gobernación regional expresando cosas distintas, ¿no? Yo, por ejemplo, les digo esto para que se sepa, ya bajo el gobierno de Katz, y antes ocurrió con Boric, con el anterior presidente Piñera, con
1: Bachelet,
2: Bachelet. Sí. Todos los años es Chile el país que presenta la resolución ante el Comité de Descolonización en favor de la Argentina por la cuestión Malvinas, y hace un discurso, estuvo muy bueno el discurso del actual representante chileno en Naciones Unidas, del gobierno de Katz, en relación con Malvinas. Lo recomiendo que lo busquen en YouTube, está muy muy bueno, muy en favor de la Argentina. Entonces, hay que pedir coherencia y que nos ayuden a que si hay empresas o gobernadores o intendentes, alcaldes, como dicen ellos, no avancen en un sentido contrario al que establece la posición de la democracia chilena.
1: Totalmente. Bueno, ojalá se pueda resolver este tema justamente en un momento bastante conflictivo, crítico, ¿no? Que se está dando, crítico, la verdad que se esté dando esta situación encima, la verdad que sería lamentable. Así que bueno, Guillermo, te agradezco muchísimo esta participación en el programa, muy amable, y bueno, te volvemos
2: a llamar. Muy agradecido, les mando un saludo, que anden muy bien.
1: Dale, muy amable, muchas gracias, será hasta la próxima. Bueno, ustedes lo escucharon, era Guillermo Carmona, exsecretario de Malvinas, la Antártida y el Atlántico Sur, que estuvo aquí en La Excepción a la Regla.
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0: 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Ya pasó la primera hora, pero no te preocupes, nos quedamos una hora más haciéndonos el aguante mutuamente, en la excepción a la regla.

0: 3 de la tarde, 12 minutos en toda la República Argentina y seguimos acá en vivo en Radio Rebelde haciendo la excepción a la regla y también compartiéndoles buena música, ¿por qué no? Estamos escuchando ahora sí también a la banda de Lucho Miloco con León Gieco, con Lula Bertoldi, con Willy Bronca, que es el quien estamos escuchando rapeando ahora, Raúl Rufino, todos ellos hacen Amor y Soledad.
1: Después cuando puedan es que lo escuchen más largo, lo tuvimos que cortar porque bueno, no entra en el programa, pero está muy bueno el tema, la verdad que muy bueno.
0: La verdad que está muy bueno, también la gente muy contenta con la entrevista de recién, les pareció ¿sí? muy lindo, muy interesante, Carmona, excelente, buenas tardes, me encanta. ¿Por qué cierran la base en Punta Indio? ¿Qué no es importante? Preguntan también, y hablan de cómo desde hace décadas que proveemos de gas a Chile, con prioridad incluso a algunas localidades argentinas, ¿no?
1: Bueno, cosas que pasan. Bueno, considerando que las encuestas no lo están favoreciendo y que su modelo económico no está funcionando, como él mismo lo dijo en su fallido en Chile, ¿no? Me refiero a Milei. Bueno, al presidente no se le ocurrió mejor idea que brindar un discurso por cadena nacional con el que pretendió convertir la advertencia de Trump al Reino Unido en relación a las Islas Malvinas, que venimos hablando durante todo el programa de este tema, en un logro político propio por el cual estaríamos cerca de recuperarlas. No se lo cree ni él eso, pero bueno, en definitiva lo plantea para que mucha gente, bueno, empiece a mirarlo con un poquito más de cariño, teniendo en cuenta que los está matando de hambre desde hace 3 años más o menos, pero bueno, teniendo en cuenta esto, vaya a saber qué puede llegar a suceder. Así que para hablar un poco de este tema y tener una idea más precisa de cómo está siendo considerado Milei por la sociedad en general, estamos en comunicación con el sociólogo Carlos De Ángeles, a quien tenemos en línea. ¿Qué tal, Carlos? ¿Cómo te va? Pablo Yumato te habla.
2: Hola, Pablo, ¿qué tal?
1: ¿Cómo estás? Buenas tardes. Muchas gracias por atendernos, ¿eh? Qué bueno verte.
2: Gracias, igualmente.
1: Bueno, antes que nada, no puedo dejar de preguntarte, ¿no? ¿Qué te pareció el discurso de Milei apelando a la soberanía nacional, a este sentimiento patriótico que de golpe le apareció, ¿no? Planteando la posibilidad de recuperar las Malvinas con la ayuda de Estados Unidos.
2: Sí, yo creo que esto hay un momento clave que es el partido Argentina-Inglaterra, ¿no? Bien. Me parece que ahí aparece esta bandera que ponen los jugadores. Me parece que ahí hace clic algo me acuerdo que me llaman de un programa para preguntarme qué me parecía, cómo iba a ser el partido, previamente al partido. Le digo, bueno, mirá, no me llamaron para preguntarme cómo iba con Suiza. Es decir, Argentina e Inglaterra es una carga muy pesada.
1: No era un partido más, ¿viste que? ¿La verdad?
2: Para los argentinos. Claro, por razones obvias, ¿no? Por lo que significa Malvinas en sí, por la guerra, por la derrota tremenda del dictador Galtieri. Y quizás uno puede pensar si Milei no está en la etapa Galtieri, ¿no? Es decir, el 30 de marzo de 1982 hubo una gran movilización, se lo cuento a la juventud, una gran movilización de la CGT, donde realmente se pedía que se fueran los militares. Había, la ciudad estaba inundada de pintadas, el país estaba inundada de pintadas, lucha y se van, justamente para que se vayan los militares. Y 2 días después no tiene mejor idea que invadir Malvinas, que en ese momento prácticamente era una guarnición sin mayor armamento, ¿no? Como ahora que es prácticamente, las dos islas se han convertido en una base naval. Me parece que Milei está en este momento, y te marco varias razones. Una de ellas es que él ve, y todas las encuestas le marcan, que no gana un balotaje, y eso les preocupa mucho, y también que la ruptura con Villarroel pierde un sector nacionalista, católico, como lo quiera uno pintar, más tradicionalista, y ese margen busca recuperarlo. Es decir, a ver, Milei si tiene que quemar los libros de Rothbard y alabar a Keynes para la reelección, lo va a hacer, porque a ver, para ponerlo en claro, es un RRPP, ¿no? Es un representante, es un presidente, es un representante de unos conglomerados internacionales liderados por los bancos. El JP Morgan gobierna la Argentina. Creo que en ninguna parte del mundo deben gobernar como la Argentina. Han puesto todo el Ministerio de Economía, toda la obra pública, toda la Cancillería. Entonces, no le importa, no le importa todo eso. Y ve que el plan económico, vos fijate que está en un derrape, en un declive enorme, sin que nadie esté enfrente, ¿no? Que esa es la otra distancia, y que después la charlamos. Porque no es que apareció, no es que apareció una figura que atraiga, que resulte interesante para la sociedad. Es contra sí mismo, contra su plan económico, que está claro que está destruyendo la industria, que está derrumbando el empleo privado, que es el que tanto defendía. Y ahora empieza a ver, bueno, la máquina forzada del marketing político, yo lo llamo, ¿no? Es decir, ¿qué se puede hacer para juntar pedacitos para intentar superar con claridad una primera vuelta y que no haya segunda? Tiene que sacar más del 40%. Hoy lo ve muy difícil y realmente te puedo decir que hoy el 70% está sufriendo el gobierno de Milei. Claro. Entonces, en una segunda vuelta, muy difícilmente logre la mitad más uno contra quien sea, ¿eh? Sí, imaginemos, sí, candidatos, porque yo creo que hoy en la segunda vuelta hasta Alberto Fernández le ganaría, porque realmente la gente la está pasando muy mal, hay muchísimos problemas económicos, hay gente que le ha venido 400, 500 mil pesos de luz este mes, es decir, las tarifas han estallado y dentro de todo con un marco mediático muy favorable, ¿no? Porque cuando otro gobierno le llevamos a limitar los subsidios, se armaba un tremendo lío. Y Milei pudo avanzar sobre una serie de cosas sin que nadie dijera nada, ¿no? Con mucha facilidad. Pero me parece que no están esas condiciones como para ganar con claridad y se empieza a enturbiar el panorama económico, ¿no? Ya el dólar empieza a presionar, los sectores del agro no, lo que tienen para liquidar lo retienen porque tienen mucha capacidad, obviamente. Y el RIGI tampoco funciona. Los gobernadores ya no le quieren votar porque cómo miran a la cara a sus gobernados en la provincia. Es decir, se empieza a enturbiar un panorama en muchos aspectos, ¿no? Y hay que ver cómo le va a Donald Trump en las elecciones
1: de octubre, ¿no? Todo el mundo especulando con eso. Carlos, una consulta que te quiero hacer precisamente. Muchas encuestas están diciendo que hoy por hoy Milei no sería reelegido, ¿sí? Sin embargo, muchos plantean que el modelo económico que desarrolla Milei podría continuar con otra cara, quizás con otra persona, más prolija, que hable más correcto, ¿sí? Pero en esencia, la mayoría también dice, pero que no gane Milei, que no sea reelegido Milei, eso no significa que quieran que vuelva el kirchnerismo. Entonces, acá te hago dos preguntas en una. ¿Crees que podría llegar a ganar alguien que continúe su modelo económico? Y la otra pregunta que te hago es, ¿qué entiende la gente por kirchnerismo? ¿Por qué le tiene tanto miedo? Si al final, hoy por hoy, recién me acaba de decir, hoy hasta Alberto Fernández le ganaría a Milei. Porque, de hecho, muchas encuestas también dicen que durante el Frente de Todos la pasaron mejor que ahora. Así que, ¿cuál es el problema que estás notando acerca de cómo está pensando la gente el presente y el futuro?
2: Sí, es interesante la pregunta y yo me la hago bastante a menudo, ¿no? Sí. Es decir, el kirchnerismo hoy, el kirchnerismo realmente existente hoy, se ha transformado en una secta, ¿no? Vos fijate que su gran problema es Kicillof, no es Milei. Y esto también hace que le ha facilitado

0: 30% de su ingreso, son los más pobres. Entonces, me parece que hay dos o tres temas, como la seguridad, esto que digo de la de las tarifas, de la inflación, de la corrupción, que parece que el peronismo no se hace cargo, no son sus problemas de gestión, ¿no? Entonces, ya el peronismo, hablo del peronismo, ¿no? Se ha ido vaciando de contenido y realmente creo que la mayoría de los argentinos, verdad o no, uno lo puede debatir, creo que el peronismo fue muy corrupto, que robaron mucho, que Cristina es ultramillonaria, etcétera. Entonces me parece que hay ahí un cambio de página que la sociedad hizo, o parte de la sociedad, porque Cristina sigue teniendo su continente de voto, un 25, un 30%. Te diría que está a la par de Milei. En una elección, Cristina Milei. Entonces vos fijate que aparece Bregman con casi un 10%. Es decir, hay un sector que preferiría votar a Bregman al peronismo, y votantes peronistas, ¿no? También el voto joven que se iría con Bregman, porque hay un voto joven un poco extraño, muy influenciado por las redes, muy influenciado por la inteligencia artificial, por muchos factores que hay que analizar, y que hace que hay un quiebre. Milei, el ascenso de Milei significa un quiebre con lo que fundó la democracia, es decir, los partidos del 83. Hay un quiebre ahí que no se recompone y que tampoco el peronismo ha logrado intervenir. Vos mirás, el peronismo gobierna cientos de intendencias, gobierna provincias, gobiernan, tienen diputados, no hay movilización, no están en ningún lado, ¿no? El otro día la vi a Tolosa Paz, no la conozco, no tengo nada contra Tolosa Paz, pero hablando que la Argentina es de cáncer por el signo zodiacal, ¿no? Entonces, vos fijate que esto es una señal de un vaciamiento ideológico donde hoy el único programa económico es el de Milei, que es como te decía, ¿no? Es un programa muy particular, porque
1: es un plan de ajuste, más que un plan económico.
0: No, ajuste perpetuo.
1: Claro.
0: Pero el plan económico es solamente apostar a donde Argentina puede ser competitivo, que es el agro y minería, y algo de petróleo y gas, por la situación particular de la guerra Rusia-Ucrania, donde baje el precio del petróleo. Discutamos de nuevo Vaca Muerta, ¿no? Porque el petróleo, el gas que saca Vaca Muerta es caro, porque es fracking, hay que tener mucha tecnología y después hay que sacarlo de ahí. Entonces me parece que el peronismo ha quedado atrapado sin poder entender esta sociedad, esta juventud, porque el voto joven es muy importante. Que en su momento supo interpretarlo muy bien el kirchnerismo, ¿no? Y hoy se quedaron los chicos sin computadora, sin escuela, mira, yo haciendo focus groups en la campaña electoral del 2023, había muchos chicos jóvenes que me hablaban de los vouchers educativos que proponía Milei. Yo te investigaba, no sabía que sí, me sí, tuve sí. que poner a investigar y proponía voucher educativo, es decir, te iba a dar un cupón para que fueras a la San Andrés, no sé,
1: sí.
0: una cosa así. Y después creyeron en eso, y creían en el hospital público, no, que te iban a un voucher sanitario para que puedas ir al mejor sanatorio.
1: Creyeron que iban a ganar en dólares también.
0: Y creían que iban a ganar en dólares y que van a poder comprar y vender en Mercado Libre con dólares y sin pagar impuestos, ¿no? Porque también hay todo esto, cosas, viste, son un montón de cosas que se han construido una nueva identidad que no es real, ¿no? Esto cuando después de la pandemia, vos te acordás, Maslatón se hizo famoso por lo Barrani, que es no pagar impuestos, es destruir un país, claro. Porque un país tiene que pagar impuestos. Después podemos discutir

0: quien paga más tiene que pagar más lo que pueden pagar más, obviamente. Todo el camino reverso que hizo Milei, ¿no? Pagan los trabajadores. Y vos fijate que el otro elemento, y con esto termino esta frase, que es larga un poco, sí. El otro elemento es que ha sido la famosa columna vertebral del peronismo, el movimiento obrero. Bueno, yo le digo hoy que logró Cavalieri la reelección, su gremio tiene 90 años, no tengo nada contra la edad, pero bueno, también es esto, ¿no? Y no hay una fuerza, no hay una discusión ahí. También hay que revitalizar el movimiento obrero, ¿no? Que vos fijate que la Argentina hoy son más los informales que los formales.
1: Es verdad.
0: Es decir, entonces, todo ese sector que no sabe lo que es un aguinaldo, una vacación paga, una obra social, está muy perdido.
1: Totalmente.
0: Está muy perdido en términos electorales.
1: Carlos, la última que te hago, y necesito que seas breve.
0: Sí, ya sé, no es lo mío, perdón.
1: ¿Cómo lo ves a Kicillof hoy?
0: Lo veo ausente de la escena política. Lo veo tan presionado.
1: Wow.
0: Por la interna, para que no se incendie la provincia de Buenos Aires, por propios y por ajenos, porque Milei lo está cogotando, le ha quitado recursos legítimos de la provincia de Buenos Aires. Entonces, como que hay una especie de movimiento de pinzas que no le está permitiendo, como arranque, ¿no?, liderar la etapa. Creo que tiene las condiciones personales, su formación, es economista de verdad, es doctor en economía de verdad.
1: Claro,
0: escribió un libro que no está afanado.
1: Claro.
0: Está en condiciones. Pero yo no lo escucho prácticamente hablar. Está como muy... ahora, ¿es quien va a enfrentar a Milei? Estoy casi convencido. Esta cosa que vos me decías, le aparece un pastor, un cura, un empresario de medios.
1: Haddad, Britos.
0: Claro, todo eso no funciona porque eso puede ser para dispersar el porcentaje de voto, 3%, 4%, 5%. Pero creo que tiene que atreverse a liderar al peronismo en su conjunto y volver a hablarle a esta juventud que prácticamente está muy muy en soledad en esta Argentina tan cruel.
1: Última. ¿Qué tiene que hacer con Cristina para vos?
0: Tiene que olvidarse de Cristina.
1: Bien.
0: Tiene que olvidarse de
1: listo.
0: Cristina.
1: Me parece
0: tiene bien. Tiene que liderar como liderar un líder. Siendo primos inter pares, ¿no? Siendo el número uno. Me parece que tiene que atreverse a dar esa discusión frente a la sociedad, no frente a Cristina.
1: Totalmente. Me parece bien. Carlos, te agradezco infinitamente esta conversación. Y hacía rato que no hablaba con vos, así que me gustó mucho volver a verte en este caso.
0: Bueno, un placer.
1: Será hasta la próxima. Muy amable, ¿eh? Igualmente para vos. Bueno, ustedes lo escucharon, era el sociólogo Carlos De Angelis, que estuvo aquí en La Excepción a la Regla.

No está claro si es un programa de radio o tan solo una circunstancia del destino. De lo que sí estamos seguros es que es la excepción a la regla. Conducción, Pablo Yumato.

0: Son las 3 de la tarde, 37 minutos en toda la República Argentina. 35 minutos, mirá, tenemos ahí adelantado. 35 minutos pasaron de las 3 de la tarde. Estamos en vivo, gente. Estamos acá informando desde el centro de la ciudad de Buenos Aires, donde les decíamos, ahora está un poquito más nublado, se esperan algunos chaparrones ahora por la tarde y además ha refrescado. Estamos en 13 grados de temperatura en la ciudad y en un ratito de la noche ya van a ser 8 grados y mañana a la mañana, así como quien no quiere la cosa, 3 grados, recuerden que ustedes nos pueden escribir para contarnos desde dónde nos escuchan, porque sabemos que hay gente de todo el país y de distintas partes del mundo. Nos pueden escribir en el 11 26 90 84 96 o a través de YouTube. Acá justamente nos escriben varios oyentes, dicen: gran verdad dijo De Angelis, la JP, la JP Morgan gobierna la Argentina y debería darnos vergüenza a todos. Muy lúcido el sociólogo, dicen también. También acá me gusta la frase que nos deja Esteban. Decía Marx: la historia ocurre dos veces, la primera como una gran tragedia, paréntesis pone Galtieri, y la segunda como una miserable farsa. Y pone a Milei entre paréntesis. Bueno, todos ellos nos dejan sus mensajes y ustedes los pueden leer si se conectan al YouTube de Radio Rebelde. Ok.
1: Bueno, a tono con la situación que atraviesan las fábricas, la celebración del Día de la Industria del 2 de septiembre, hace poquito nada más, parece que fue hace un montón, no, fue hace poquito, fue un hecho triste, desolador y vaciado de importancia. En la planta de los laboratorios ELEA, en los Polvorines, Malvinas Argentinas, la localidad de Malvinas Argentinas, bueno, hubo una, por primera vez, críticas al modelo, palabras muy fuertes contra el ministro de Economía, y un juego armado de policía bueno, policía malo, para hacerle saber al Ejecutivo que la cosa no está bien. Bueno, tardaron bastante los industriales en advertirle, avisarle al gobierno que la industria se está cayendo. En realidad que está habiendo un industricidio directamente.
0: Totalmente.
1: Así que para hablar justamente de la industria nacional y de la situación de los laburantes en general, estamos en comunicación con Marcelo Capiello, el secretario general del Sindicato de Empleados Capataces y Encargados de la Industria del Cuero, a quien tenemos en línea. ¿Qué tal, Marcelo? ¿Cómo te va? ¿Cómo andás tanto tiempo? Qué gusto verte.
2: ¿Qué tal, Pablo? Buenas tardes para vos, para todo el equipo y para toda la audiencia.
1: Bueno, qué bueno que pudiste salir hoy, Bueno, contame un poquito cómo está afectando este modelo económico a la industria en general, si querés, pero obviamente en particular a la industria del cuero. ¿Cómo les está yendo a ustedes?
2: Mirá, digamos, no podemos escapar a las generales de la ley. Este modelo económico es un modelo económico para desindustrializar, es decir, quiere la eliminación casi total de la industria nacional.
1: Claro.
2: Y no es un error, no es un accidente del modelo, sino es el modelo.
1: Sí.
2: Es el modelo. No, acá, digamos, yo entiendo la posición, alguna política de las agrupaciones empresarias de tratar de buscar un tipo de acuerdo con el gobierno, que no lo van a tener. No lo van a tener. Porque este gobierno, ya lo dijo Caputo. Caputo trató a todo aquel que piensa en la industria nacional de tarado. Digamos, si el presidente en el día de ayer justifica la usura, dice que los cerveceros son patriotas y que existe la destrucción creativa de los puestos de trabajo, que se tenga que fundir quien se tenga que fundir, que queda claro que a este gobierno no le interesa nada lo que le pase al pueblo argentino.
1: Así todo, vos, ¿por qué pensás que, bueno, el establishment seguro, el círculo rojo también, pero lamentablemente también muchos industriales, quieren que, más allá de que Milei pueda ser reelegido o no, ellos a esta altura me parece que prefieren que ya no sea reelegido, pero sí quieren que el modelo económico se mantenga? ¿Por qué crees vos que quieren que un modelo de estas características, que es lisa y llanamente a favor del industricidio, de todo lo que tenga que ver con la industria nacional, obviamente, siga sosteniéndose en el tiempo, más allá de que a ellos mismos les está yendo mal?
2: Porque es un dato recurrente de la historia argentina. Parte del antiperonismo visceral que tienen los sectores empresarios. Ganan plata con el peronismo y cuando ganan plata votan a quien le destruye la industria. Es un círculo. Sí, ha pasado con Menem, ha pasado con Macri, pasó con Videla. Es decir, no es una cosa que no hayamos visto.
1: Sí,
2: es un loop permanente, Pablo.
1: Pero me llama mucho la atención la repetición constante, ¿no? De algo que... ¿Por qué haces esto? ¿Por qué lo, si te va bien con el peronismo y le va bien a la mayoría de la gente, ¿por qué votás algo que termina siendo perjudicial para vos mismo? No, bueno, se lo decimos a los votantes también, pero el industrial se supone que tiene un cierto grado de panorama más amplio para poder tomar decisiones. Y sin embargo, quieren que el modelo continúe. Apoyarían a un Haddad, apoyarían a un Britos, apoyarían a un Dante Gebel, apoyarían a Patricia Bullrich, por ejemplo.
2: Sí, sí. Es el colmo. Totalmente. Totalmente. Pero lo expresó el presidente de la Cámara de Comercio, digamos, fatal responsable de su sector. El sector se está haciendo añicos y él dice, son los sacrificios que tenemos que hacer. Sí. También parte de los errores, digamos, de la clase dirigente. Es decir, representa a la Cámara de Comercio, quien es un empleado del dueño de los shopping en Argentina. Porque esta es la característica del círculo rojo. Se hace el distraído y parece que no maneja ningún perímetro de poder cuando manejan todo. Sí. Incluida la justicia.
1: Bueno, ni hablar la justicia. Marcelo, en este contexto en donde obviamente todo es patético lo que está pasando en los últimos 3 años, ¿cómo ves al movimiento obrero? ¿Sentís que, algo? ¿Sentís algo? Tío? ¿Sentís que está tomando algunas decisiones o están empezando a apoyar algún candidato al menos? ¿Son conscientes de lo que está sucediendo? ¿Crees que van a hacer todo lo posible para que gane un candidato del sector nacional y popular? ¿Cuál sería ese candidato?
2: El movimiento obrero también ha padecido, digamos, convengamos una cosa, el triunfo de Milei ha sido un golpe feroz para toda la sociedad argentina.
1: Sí.
2: El movimiento obrero no es extraño a ello, y también convengamos una cosa, la mitad de sus representados votaron a Milei.
1: Sí. Mucha gente en el Estado votó a Milei y perdieron el laburo.
2: Bueno, digamos, hace aproximadamente un año Rodri Aguilar sacó una encuesta del porcentaje tan alto de votantes pertenecientes a su organización sindical. Es claro. Decir, también tiene que ver con un poquito de mirarnos adentro, si en algún momento va a ser una autocrítica, qué nos pasó y qué hicimos para que nosotros hiciéramos presidente a Milei.
1: Claro.
2: Es decir, es cierto que la prensa, los grupos económicos, las redes, la pandemia alteraron la estructura de la sociedad argentina, pero también hay una cuota de responsabilidad nuestra.
1: Vos sabés que hace un rato hacíamos una nota también con Guillermo Carmona por el tema Malvinas, por su discurso que se mandó el jueves pasado, y él planteaba que Milei en el fondo lo que está haciendo es desarrollando lo que es un protectorado estadounidense en nuestro país, lisa y llanamente. Que no está gobernando para la Argentina, está gobernando para Estados Unidos. No, o sea, no, sin pelos en la lengua lo mandó como diciendo, mi hipótesis es esta. Y hasta ahora me parece que está haciendo eso.
2: Indudablemente, digamos, Milei está estableciendo un fascismo de mercado, uh-huh. Digamos, porque ha adoptado el lenguaje y ha sido el mejor intérprete de la doctrina de la seguridad nacional que baja de la Embajada de Estados Unidos.
1: Claro.
2: Sí, de una manera tan peligrosa que ha pegado una acelerada en los últimos 2 meses, recordaba el último reportaje, o alguno de los últimos, porque lo entrevista cada 3 días, que le hizo a Majul, donde nombraba la infiltración, citando supuestamente a Gramsci, que creo que no lo leyó en su perra vida,
1: sí, pero, tiene que haber escrito. Sí. Lo de la batalla cultural sí se lo afanó. El concepto.
2: Pero hizo alguien que le escribe hizo una interpretación acorde con la embajada.
1: Sí, obvio.
2: La infiltración terrorista en las universidades.
1: Sí, claro.
2: Se habla de enemigos, se habla de terroristas.
1: Sí, sí.
2: El jueves justificó y avaló, elogió a Pinochet.
1: Sí.
2: Adhiere a la lucha contra el comunismo que está solamente en la cabeza de él y de toda la gente vinculada al trumpismo, es decir, un mensaje peligrosísimo.
1: Sí, está sucediendo eso. Y a ver, esto se lo consulto con muchos sindicalistas. ¿Vos estás empezando a notar que los laburantes que confiaron en Milei hoy por hoy están arrepentidos y no volverían a votar a un tipo de estas características? o a un personaje que represente un modelo económico similar al de Milei? ¿Crees que hay algún replanteo del que lo votó o no?
2: Mirá, yo lo que, digamos, es cierto que en el último tiempo, no tan distante, hay una muestra de arrepentimiento, pero de un arrepentimiento culposo, expresado a través del silencio. A mí lo que me preocupa más es que lo generalizado, y yo tengo la oportunidad, digamos, manejarte en transporte público te da alguna ventaja en cuanto a llevar la temperatura de la sociedad en la medida que uno se pueda y tener ganas de observar a la gente. Yo lo que noto mucho es el tema de a este no, pero enfrente no hay nada.
1: Sí.
2: Y ese enfrente no hay nada tiene que ser debatido con una propuesta coherente y contundente. Y esto tiene que ver con las fuerzas nacionales y populares de poder articular un mensaje que para la sociedad pueda ser garantizadora de algún futuro. Porque si se le promete algo parecido a esto con buenos modales, se quedan con el original, Pablo.
1: Sí, ¿te acuerdas? Menem decía eso. ¿Te acuerdas que decía, para votar al otro, si va a ser lo mismo, voten en la original, no la fotocopia, ¿te acuerdas?
2: Sí, sí. Más allá de que esto, inevitablemente, no sé el tiempo, porque la dinámica social muchas veces tiene datos elocuentes, pero cuando sucede es muy impredecible de predecir, esto termina mal. Pero el cambio a la sociedad, a la que nos imponen los libertarios, es tan abrupto. Ellos son muy claros, quieren un país económicamente a la peruana y políticamente a la paraguaya. Cuatro familias que manejen en la política argentina.
1: Bien. Cuando vos decís que esto termina mal, ¿a qué te referís? ¿Que no llegamos a las elecciones? ¿O que si llegamos y vuelven a ganar, esto termina mal ya de por sí?
2: Mira, este modelo cierra con represión.
1: Sí, eso es cierto.
2: Cierra con represión. Está dando señales de querer articular un aparato represivo justificado en determinadas leyes que se torna muy peligroso. Y el problema, porque se habla constantemente de la mala situación del gobierno, pero el gobierno va al Congreso y aprueba la ley que se le ocurra.
1: Sí.
2: Digamos, la ley de eternos no se aprobó por la movilización popular,
1: sí.
2: Que en gran parte fue originada en la bandera de la selección argentina.
1: O sea que hoy los tres entrevistados que tuve hoy, los tres mencionaron el mismo tema, por X motivos, pero todos tienen que ver con que evidentemente Milei y el gobierno interpretaron que el tema Malvinas obviamente garpa, y que hay un sentimiento de nacionalidad, de argentinidad muy presente en el pueblo argentino, que cuando se habla a favor de la posible recuperación de las islas, bueno, sube su posibilidad de incrementar puntos en su imagen, por ejemplo. Entonces claro, lo está utilizando,
2: pero,
1: ¿no?
2: Pero el problema, ¿sabes cuál es, Pablo? Que esa encarnadura y esa bandera, y ha sido meritorio lo hecho por los muchachos de la selección, tiene que ser encarnado por la política.
1: Sí, claro, bueno, obvio.
2: Porque si no, estamos en mano, no criticar la reacción, pero ¿de dónde puede surgir la bandera? Porque eso no tiene conducción política. Y si de alguna manera el repudio no tiene conducción política, es muy difícil de revertirlo.
1: Bien. Uno de los temas claves de lo que se venga de aquí en adelante está relacionado a la oposición, ¿sí? Vos pertenecés a la CTA Autónoma.
2: Sí.
1: ¿Qué discusiones están habiendo hoy por hoy? ¿Cuál es la relación que están teniendo con la CGT? ¿Y cuál es el panorama político? ¿Quién crees vos va a terminar representando a ese sector social que evidentemente está necesitando que lo que sea el espacio nacional y popular, bueno, se vuelva a integrar de una buena vez y termine reemplazando a esta locura que, si continúa un minuto más, realmente nos destruye como nación soberana, ¿no?
2: Mirá, de la CTA Autónoma, obviamente, está en el trabajo constante de unidad con la CTA de los trabajadores.
1: Eso sí.
2: y actualmente se está trabajando en un plan de lucha articulado con la CGT.
1: Bien.
2: Digamos, ¿quién puede encarnar la representación? Mi organización participó casi del acto inaugural del movimiento del derecho al futuro.
1: Bien.
2: Digamos, creemos que seguramente Axel Kicillof será el candidato a presidente, pero tampoco vamos a hacernos de los distraídos, que es una candidatura que de antes de nacer viene siendo limada por distintos sectores del fuego amigo.
1: Sí, sí, claro, claro, claro. ¿Y qué piensan en relación a eso? O sea, yo hoy se lo planteaba a De Angelis, porque las encuestas están dando de que, a ver, un cierto sector de la sociedad dice que, bueno, no votaría nuevamente a Milei, ¿sí? Pero que estaría conforme con que se mantuviera el modelo. Y que no quisieran votar a Milei no significa que votarían al kirchnerismo. Entonces, ¿cómo crees vos que va a representar Kicillof? ¿Cómo va a terminar siendo él el representante de un sector nacional y popular, haciendo a un lado su historia, que tiene que ver con el kirchnerismo, aunque hoy por hoy esté distanciado de lo que es la Cámpora, incluso de Cristina? ¿Crees que va a poder equilibrar las posiciones de aquí en adelante? Porque la verdad es que nos jugamos, la verdad es que todos nos jugamos toda una ficha a Kicillof, porque me parece que es el único con las posibilidades reales y concretas de plantearle una competencia para ganarle incluso a Milei o a quien sea.
2: Mirá, a mí en lo particular, en lo personal, me preocupa otra cosa.
1: A ver.
2: Digamos, el peronismo, kirchnerismo, ha quedado, digamos, su base estructural de apoyo y de crecimiento ha sido la provincia de Buenos Aires y los grandes centros urbanos. Y para gobernar un país vos tenés que llegar a que el mensaje sea también común a un compañero que vive en Córdoba.
1: Claro.
2: Y también eso va a necesitar un trabajo muy grande, porque muchas veces le quisimos explicar al peronismo del interior cómo el era el peronismo desde el AMBA. Uh-huh. Y evidentemente esa alternativa no fue viable, porque cada tanto se demuestra que es castigado en las urnas. Y también es cierto quién va a ser la expresión en el interior de un movimiento nacional, porque tampoco nos podemos hacerlo distraído a que gran parte de los gobernadores que llegaron al poder a través de la lista del peronismo, kirchnerismo, sí, bueno, frente, le dieron todos los votos a Milei.
1: Sí, eso es cierto. Bueno, va a tener que ser uno de los gobernadores, seguramente la fórmula presidencial va a estar, seguramente el vice, el candidato a vice, va a tener que ser un gobernador de los que no transaron con Milei. Yo creo que va a pasar por ahí y seguramente ese va a ser el factor que plantee, bueno, la federalización del peronismo en sí, ¿no? Que no sea solamente una cuestión de la provincia de Buenos Aires o de Capital Federal, sino también de todo el territorio nacional.
2: Y va a ser necesitado un gran grado de generosidad para articular un frente lo más amplio posible. No se le puede ganar con un frente absolutamente puro, esto está claro.
1: Sí.
2: Ponernos en sommelier de lealtades va a ser muy complicado.
1: Totalmente, totalmente. Bueno, Marcelo, yo te agradezco. ¿Querés agregar algo más de todo lo que...?
2: No, te agradezco el tiempo que me diste, la invitación. Y, digamos, te agradezco...
1: No, faltaba más, pero... Por eso querías complementar con algo. A mí me da la sensación de que hay que laburar mucho dentro de lo que es el movimiento obrero. Me da esa sensación, porque ustedes están con gente permanentemente, están en las fábricas, están con, ven las necesidades, ¿sí? Yo sé que obviamente, por ejemplo, sé que la CGT en su momento laburó mucho para que gane Massa, pero después hubo una especie de, bueno, yo les dije que voten a Massa, no lo votaron, ¿qué quieren que le haga? ¿Viste? Esa cosa de, bueno,
2: problema
1: a ustedes, ¿viste? O sea, hubo algo ahí dando vueltas. Y me da la sensación de que es muy importante eso que están haciendo ustedes en la CTA Autónoma, de unirse con la CTA de los trabajadores, e insistir, ¿no?, con la posibilidad de tener políticas conjuntas con la CGT, que me parece que de alguna manera va a terminar llegando a la concientización, ¿no?, de lo que implica un espacio nacional y popular que en el fondo nos conviene a todos, porque lo otro es lo otro, es directamente gobernar para otro país menos para la Argentina.
2: Sí, digamos, lo único que quisiera ampliar, porque me detuve escuchando a De Angelis.
1: De Angelis.
2: Algo que es un dato de la realidad. El movimiento obrero organizado es parte del movimiento popular y no parte mayoritaria en la actualidad.
1: Claro.
2: Es decir, el tema es cómo articular los intereses de las organizaciones sindicales con los trabajadores, con los monotributistas, con los independientes, con los trabajadores de aplicación.
1: Claro. Bueno, ese es otro.
2: Ese es el gran desafío.
1: Ese gran desafío, hay que laburar para eso. ¿Cómo integrás a ese sector que no está sindicalizado? Es grave eso, totalmente. Bueno, ahora sí, Marcelo, te agradezco mucho esta presentación del programa.
2: Te agradezco mucho. Saludos, que tengas buena tarde.
1: Igualmente para vos, es muy amable. Bueno, ustedes lo escucharon, era Marcelo Capiello, secretario general del Sindicato de Empleados Capataces y Encargados de la Industria del Cuero, justamente en una semana en donde se celebró el Día de la Industria, una industria que se está cayendo en la Argentina, en donde está habiendo un industricidio, en donde parece que a nadie le importa, ¿no?, que más de 30.000 pymes hayan desaparecido, que haya más de 400.000 personas que se quedaron sin laburo, y que evidentemente nadie está haciendo nada por esa gente. Obviamente, como decía recién Capiello, muchos están haciendo Uber, muchos son monotributistas y se la están rebuscando como pueden, pero es el trabajo informal. Dejó de haber una relación de dependencia en una fábrica, en una empresa, en algún lugar, en una productora, ponele.
0: No, y de hecho se incentiva y en varios medios de comunicación se habla de estos trabajos informales como, bueno, no te quejes, si igual podés ser Uber, ¿no? ¿Cuántos han dicho eso diciendo, bueno, vos decís que no hay trabajo? Y si podés ser, digo, como si fuera que una posibilidad con un montón de derechos, y la realidad es que no, que es que para todos, para muchos es como el tercer trabajo, de hecho, porque tampoco alcanza
1: hubo
0: para nada.
1: Un meme, unos reels que subió mucha gente pegándole a Fantino, ¿no? Uh-huh. Donde decía que, bueno, los médicos podrían rebuscársela con alguna changuita.
0: A todos se lo dijo. A los médicos, a los actores, a los que trabajaban en la industria del cine. Ay, ¿de qué se quejan? Que no hay películas buenas, manejan una moto.
1: A ver, yo la verdad no puedo creer que haya Fantinos, que haya Majules, que haya Johnny Viales, que hayan Leucos. La verdad, me cuesta creer que existan personajes que tengan un medio, un micrófono, una cámara, y apoyen por dinero, ¿sí?, porque están comprados, apoyen un gobierno de estas características. Me cuesta decirlo, no lo considero colegas, pero sí es cierto que tenemos que hacer algo en términos de política de comunicación urgente, sobre todo el próximo gobierno nacional y popular que venga, sí o sí tiene que hacer algo en relación a este tema, porque no se puede decir las barbaridades que dicen y así todo empujar a una sociedad que hoy encima está influenciada por las nuevas tecnologías, por las redes sociales y todo, bueno, encima afianzarle su concepto en cerca de lo que es la política, afianzárselo para que voten esto y sigan votando destruirse, ¿no? Y de eso se trata un poco toda esta historia.
0: Pero bueno, desde acá, mientras tanto acá también hacemos la diferencia, ¿no? Dale. Silvia, que dice, como siempre, programa de alta calidad, y rescato lo que dice Esteban, son casi 48.000 los suscriptores de Radio Rebelde, dice, wow. Somos suscriptores genuinos, no hay granja de bots, así que felicitaciones a esta Radio Rebelde y a todos los que la siguen, gracias entonces a Esteban y a todos los que están del otro lado, y agradecemos a quienes hacen posible este programa, a la Asociación de Empleados Fiscales e Ingresos Públicos, a la Asociación de Empleados Fiscales e Ingresos Públicos Sección Capital, también a la Asociación del Personal de Dirección de los Ferrocarriles y Puertos Argentinos, gracias también a APJAE, la Asociación del Personal Jerárquico del Agua y la Energía, al Sindicato de Conductores Navales de la República Argentina, también gracias a la Asociación del Personal Superior de Empresas de Energía, al Sindicato de Empleados Capataces y Encargados de la Industria del Cuero y a la Unión de Empleados y Técnicos de las Telecomunicaciones pertenecientes a la CTA Autónoma. A todos ellos, gracias por hacer posible este programa de el cual trabajamos acá muy arduamente, especialmente Dayana Álvarez en la operación técnica y tantas otras cosas, Rocío Duarte en producción y redes sociales, mi nombre es Belén Pelayo en la locución y obviamente Pablo Yumato, el conductor de La Excepción a la Regla.
1: A todos los oyentes, muchísimas gracias por participar, a los que obviamente nos halagan y a los que obviamente nos critican, por supuesto, ahí están. Por lo general los que nos critican son todos trolls.
0: O son
1: masoquistas, ¿no? Porque tienen un montón de... Recién mencionaba un montón de conductores que están en... en medios que bueno, tienen mucha más potencia.
0: Lo que decimos les queda, que escuchen. Capaz,
1: ojalá que aprendan algo.
0: Inconscientes se van a, lo meditan con la almohada.
1: Ahí uno dice, Argento, no sé cuánto, si Dios quiere, ustedes no vuelven más. Bueno, si Dios quiere, la verdad, yo no creo que Dios quiera estas cosas, que lo que está sucediendo hoy en día, realmente te digo. Así que evidentemente vos no sos más que un troll para mí. Si no lo sos, bueno, no importa, para mí sos un troll. Así que todo bien. A todos los a todos los que nos acompañan permanentemente, muchísimas gracias. Tengan todos muy buen fin de semana y también una gran semana porque, bueno, como siempre estamos en la Argentina y hay que remarla permanentemente. Así que nosotros nos encontramos el sábado que viene a las 2 de la tarde porque esto es la excepción a la regla. Chau y gracias.

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0: Y ya estamos en el aire de otro programa de El Amor es Más Fuerte. Porque no todo se compra, no todo se vende, hay otro camino y lo estamos haciendo. Juntos, juntas, juntes. Quien les habla, Marcela Colser, y todos salimos en forma remota, así que nos voy presentando. Se encuentra presente Daniel Calvet. ¿Cómo te va, Daniel?
1: Muy buenas tardes, Marcela, buenas tardes, equipo, buenas tardes, querida audiencia. Otro programa más de La Mano de la Fuerte.
0: Hoy salimos en forma remota porque las obligaciones y todo nos impiden a veces ir al piso, que es lo que más nos gusta, pero bueno, afortunadamente la tenemos ahí en el piso a Dayana, que es la que comanda todo. Y también está conectada la profe de Educación Especial. ¿Cómo estás, Leonor Luna?
2: ¿Qué tal? ¿Cómo está? ¿Qué país el nuestro, no? La verdad que yo lo amo muchísimo, pero la verdad cuántas cosas nuevas, ¿no? Todos los días. Es más, sé que un grupito de jubilados estuvieron acá cerquita de mi casa quejándose. Así que bueno, se ve que está muy mal todo, muy mal todo. ¿Qué va a hacer? Van a seguir en la lucha.
0: Y está todo bravo, Leonor. Está muy difícil. Estamos llegando a yo quisiera la finalización del gobierno de Milei, todavía le faltan un año y meses, pero parece una eternidad y estamos como los presos marcando los días porque realmente el grado de demolición, de eso va a tratarse el editorial, el grado de destrucción que ha llevado adelante este gobierno no se ha visto en tan poco tiempo, con el daño que inflige en toda la sociedad, en jóvenes, en viejos, en niños, en profesionales, en investigadores, en trabajadores, en industriales, en productores, no dejó a nadie sin jorobar. El gobierno este que venía a combatir la casta vino a combatir a los argentinos y a las argentinas. Así que, no, es muy grave lo que estamos sufriendo. Hay un padecimiento en salud mental muy serio que nos va a costar décadas remontarlo. Pero bueno, esto es lo que nos toca y estamos felices de estar comunicándonos, haciendo comunicación popular, en esta queridísima Radio Rebelde que nos abría, que nos aloja, decir que pueden seguir nuestros contenidos y la información que subimos al Facebook Noti12, El Amor es Más Fuerte 740, y al Instagram @ El Amor es Más Fuerte 740. Hoy en vivo nos pueden mandar su mensaje de texto al WhatsApp 11-2690-8496. Como siempre también, Daniel, hagamos el mangazo semanal a todos aquellos amigos, amigas, amigas, sí, amigues, a quienes les gusta el programa, nos pueden ayudar transfiriendo el valor de un cafecito al Amor es Más Fuerte, a la alias El Amor es Más Fuerte 740.
1: 4-0.
0: Dígale usted.
1: El Amor es Más Fuerte, 740, y ahí nos envías un cafecito.
0: Así es, un cafecito, un sanguchito de mortadela, lo que más les guste, que a nosotros nos va a venir bien y lo vamos a saber compartir entre todos nosotros. Y decir que en la operación técnica está la UAN, ella, la número uno, Dayana López, que... me parece que te estoy cambiando el apellido, Dayana, pero es
1: Cáceres.
0: Ella.
1: Es Cáceres.
0: No, señor. Bueno, vámonos para el Álvarez. Me estaban escribiendo mal. Entonces la propia Dayana me pone Álcares. Y digo, no, Álcares no era, Cáceres tampoco. Es Dayana Álvarez. Dayana Álvarez, quien está al frente de esta nave, comandando la botonera en la operación técnica, logra lo imposible, que salgamos al aire y podamos estar todos conectados y conectados también con nuestro querido fan club, todos los amigos, amigas que nos siguen y nos acompañan siempre y nos dejan sus mensajes de texto a todos los espacios que tenemos. Así sin es. Más, sin más, vamos a tomarnos un cafecito, Daniel, y a escuchar el editorial.
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0: Y llegó el día en que el loco de la motosierra tuvo que meterse en el traje de presidente de la Argentina y aprender la letra de un discurso que nunca había transitado, el de la causa nacional Malvinas. Tal vez lo más insólito fue que el libreto en modo soberanista que utilizó Milei en su cadena nacional se apartó del manual tradicional de la inteligencia artificial de Peter Thiel, Alex Karp, que utiliza la manera disruptiva buscando forzar el divisionismo a partir de la construcción de un enemigo que funge de chivo emisario, contra quien se exacerban y dirigen los odios de la sociedad que inoculan las redes sociales. La cadena, cuidadosamente grabada y controlada en detalle, fue extraña por tono, formalidad y hasta por el saludo del final, que dejó de lado su habitual rugido que termina con carajo, para adoptar un ¡viva la patria! ¡Muchísimas gracias a todos! Salta a la vista que es una posición que tuvo que adoptar contra sus más íntimas convicciones, forzado por la caída libre en las encuestas. Esto revela su desesperación frente a los cuestionamientos que recibe, incluso desde sectores impensados del Círculo Rojo, según se pudo observar durante el acto del Día de la Industria. Parece que a estas alturas al fin les cayó la ficha a los empresarios argentinos respecto del industricidio que vienen denunciando los trabajadores y representantes del campo popular prácticamente desde el inicio del gobierno de Javier Milei. Para peor, tuvimos que digerir las declaraciones de Patricia Bullrich, quien dudó en tratar de enemiga a Margaret Thatcher, la criminal de guerra que dio la orden de asesinar a nuestros combatientes que navegaban en aguas abiertas en el crucero General Belgrano. Según los hechos históricos, no solo Thatcher fue nuestra enemiga como primer ministra, sino que Inglaterra fue muy amiga de los Estados Unidos, relación que se mantiene a pesar de los chisporroteos entre las administraciones de ambos países por la actual reticencia del Reino Unido de Gran Bretaña en comprar armamento a la industria bélica yanqui y así brindar su colaboración en el conflicto que sostienen Estados Unidos contra Irán por el control del Estrecho de Hormuz. Ahí es donde se advierte que la larga mano de Donald Trump animó a su marioneta argentina para que lanzase la opereta de promover sanciones contra el proyecto Sea Lion que llevan adelante las empresas hidrocarburíferas Navitas Petroleum y Rob Hopper Exploration en nuestra plataforma continental sin autorización de la Argentina. Que ahora Milei saque de la manga, sin ponerse colorado, una ley que fue impulsada y sancionada bajo el gobierno de Cristina Fernández de Kirchner, causaría risa, si no fuera por el cinismo y la impunidad de que hace gala el gobierno de Milei, que no solo frenó la construcción de la base naval integrada de Ushuaia, además promueve la quiebra y el desmantelamiento de la industria de la región y una progresiva despoblación de la Patagonia, de la mano de la venta de esas tierras a extranjeros. Pero es bien sabido que una cadena nacional no hace verano, y aunque en el contexto del set de grabación lo puedan controlar, está más que claro que cuando el muchacho lo dejan improvisar comete sincericidios, como el despertar su desapego absoluto porque ya estoy hecho a una población hambreada, llevada a la desesperación extrema, al punto de la altísima tasa de muertes por suicidios que en Argentina alcanzó el registro más alto de los últimos años y encendió alarmas por la incidencia entre adolescentes y adultos jóvenes. A eso se suman los fallecimientos por causas naturales, debido a la falta de atención y abandono en el tratamiento adecuado,
4: Argentina es noticia en el mundo por los fallecimientos de personas con enfermedades oncológicas y la dificultad de acceder a sus tratamientos. La salvajada de la absorción del Instituto Nacional del Cáncer por parte del Ministerio de Salud, que implica el virtual cierre y clausura de los proyectos de investigación y del servicio de cuidados paliativos, debe ser uno de los temas de la agenda urgente del próximo gobierno de signo popular que tome la responsabilidad de sacar a nuestro país del desastre provocado por Javier Milei. El restablecimiento de derechos de las personas con discapacidad, de sus familias y de quienes brindan servicios para la discapacidad, que están agobiados hoy frente a este gobierno que ni siquiera cumple lo mínimo que establece la ley de emergencia en discapacidad. También la recuperación del trabajo digno, que es lo único que genera riqueza. El derecho de niños y niñas y jóvenes a ser cuidados, amados y protegidos. El de las personas mayores, que hoy ven arrasadas sus jubilaciones y pensiones, el desarrollo de la industria y la producción local. Todo esto deberá ser prioridad de una sociedad con justicia social y que haga realidad el sueño de la patria justa, libre y soberana, que nos abrigue a todos y todas y que nos merecemos. Bueno, estamos en el aire.
1: Así es.
4: Estamos en el aire. No vi la señal, pero bueno, confío, Daniel. Y sí, pasó así el editorial, donde tratamos de ver el marco de lo que veníamos señalando hoy cuando hicimos la apertura del programa. Esto que estamos viviendo es de una gravedad tan brutal, que no deja nada sin tocar, sin manchar, sin trastornar. La vida de los argentinos está trastornada, Daniel, y eso es gravísimo. No. Y que para que encima de todo utilicen la causa nacional Malvinas para impostar un sentimiento soberanista, nacionalista que no tienen, da mucha bronca y realmente mucha angustia desde mi punto de vista. No sé vos.
1: Es el cipallismo encriptado. En esta semana se muestran de otra manera, muestran otra cara, es una pintada más de este rostro malicioso que nos gobierna. Así que lo que debemos hacer es seguir, insistir, persistir, a ver hasta dónde llegan, y bueno, ya llegará el momento de que las cosas cambien para mejorar. Hay muchas cosas por hacer, ¿no? Obviamente.
4: No, es lo que nosotros decimos, la agenda urgente del gobierno de signo popular que empiece a trabajar en reparar esto, que nosotros esperamos, soñamos, confiamos en que sucederá, porque los argentinos no podemos seguir apostando a estos experimentos espeluznantes. El próximo gobierno tendrá una tarea reparatoria, de trabajo reparatorio, muy serio, muy muy complejo, y que no va a poder hacerse en tiempos lentos. Va a tener que ser muy veloz, porque hoy estamos en emergencia, por ejemplo, Leonor, en emergencia en discapacidad, y esta emergencia es apenas tratar de que no se termine de demoler lo que resta de la educación especial, lo que resta de las prestaciones, lo que resta de las atenciones. No sé, Leo, si vos querés decir algo.
2: Sí, lo que pasa es que podemos decir, el próximo gobierno se va a hacer cargo y nos va a ayudar, pero ¿cuánta gente hoy en este momento se está quedando sin su medicación? ¿Cuánta gente se está quedando en la calle porque los están echando de las casas? ¿Cuánta gente le está pasando que no tiene tiempo para estar esperando que este señor está haciendo destrucción total de nuestro país? Hay mucha gente vulnerable, muchísima gente que está muy mal, y es terrible lo que están haciendo.
1: Nunca vi.
4: Totalmente.
1: Nunca vi.
4: Por eso la urgencia que decimos cuando asuma un próximo gobierno, que nosotros confiamos, añoramos, deseamos fervientemente que sea un gobierno de campo popular,
0: tiene todas estos debes, esta deuda social tan, tan grave, y mientras tanto estamos haciendo, digamos, todo lo que podemos hoy para frenar, para morigerar, atenuar esto. Nosotros el 9 de septiembre, Daniel, vamos a marchar a Plaza de Mayo.
1: Por supuesto.
0: Perdón, a Plaza Congreso.
1: Plaza Congreso, sí.
0: Creo que va a ser porque va a tratar la ley de emergencia, la prórroga de la ley de emergencia de discapacidad.
1: Es verdad, es increíble que todavía siguen sosteniendo que no van a aplicarla por completo porque no han hecho mucho. Es muy poquito lo que han entregado y hoy tenemos más problemas que antes. ¿Por qué? Porque al estar demorado y cada vez hay más demanda, cada vez empeora la situación. Por eso digo, en lo próximo futuro que sea mejor para el país, la sociedad debe estar muy comprometida para poner el hombro. No digamos que la sociedad va a salir a hacer todo lo que tiene que hacer la dirigencia, pero sí la sociedad acompañar y exigir. Que es lo más importante, me parece.
0: Sí, así es. Bueno, estamos tratando de conectarnos, le digo a nuestra audiencia. Sí.
2: El otro día los médicos de discapacidad no estuvieron atendiendo, porque hay muchísimos médicos que no están recibiendo su sueldo. Por ejemplo, ya sea de PAMI, mis alumnos con discapacidad están siendo atendidos por PAMI y no les dan su terapia, no solamente las terapias, sino que la medicación, los tratamientos. A veces tienen problemas, como pasó con Ernestito, que tienen problemas de infecciones urinarias, tienen cualquier tratamiento que tengan que hacer. Y son urgentes y no los atienden, no los atienden. Gente mayor que está teniendo problemas porque el PAMI le pasa dentro de 3-4 meses. Entonces todo esto podemos poder esperar hasta el próximo... hasta la próxima presidente que cambien. Es una barbaridad.
0: No, bueno, a ver, Leo, entiendo, estamos todos sentimos esa frustración que vos tenés. Lo tremendo, lo doloroso de esto es que, los argentinos, las argentinas lo han votado, las grandes mayorías lo han votado a este régimen con mucha bronca, por un montón de motivos. Mirá, ayer estaba hablando con un compañero y yo reflexionaba, ¿no? Muchos dijeron que en la segunda vuelta, ¿no?, que se lo había votado a este gobierno porque tenían miedo de que se disparara el dólar, de lo que podía pasar, de lo que no podía pasar. Y yo les pregunto a las pymes que han debido cerrar en este año, Daniel Calvet, ¿Qué dicen ahora? ¿No era que tenían miedo y que lo votaban para que no se disparara el dólar? Ahora tuvieron que bajar la persiana. Los empresarios pymes, los comerciantes, los kiosqueros, incluso un empresario, una industria metalmecánica, me dicen que está conectada una entrevistada que voy a presentar, que es un lujo contar con ella, Marisa Graham. Vamos a hablar con Marisa Graham, abogada, bueno, especialista en derechos de niños, niñas y adolescentes. ¿Cómo estás, Marisa?
5: ¿Qué tal? ¿Cómo estás?
0: Mirá, muy, muy contentos por poder hablar con vos. Es un tema muy complejo, muy delicado, que es, que ya comienza a implementarse la ley, que baja la edad de punibilidad. Y esto no

0: que ya salió un fallo, y van a salir varios en ese sentido, es que hay chicos o ya personas o jóvenes que cometieron un delito en la menor edad que tienen condenas mayores a los 15 años. Por lo cual lo que está sucediendo y va a suceder más es que todos los defensores, sean particulares, sean querellantes, sean los defensores particulares o los defensores oficiales, van a pedir la soltura de esos chicos. Es más, ya hay uno, ya hay una sentencia que salió a favor. Entonces, también tiene cosas que son, está tan mal hecha, la verdad, porque es muy mala la ley, más allá de la baja de la edad. Pero además tiene cosas que son insólitas y que yo creo que me han llamado de algunas provincias para conversar, defensores, defensores generales. Yo creo que más que pensar en cómo adecuar las normas procesales a una nueva ley, lo que hay que decir es que esta ley es inconstitucional, no solo porque es regresiva en términos de derechos humanos y baja la edad, y una cantidad de otras cosas, tema de las penas, bueno, hay una cantidad de cosas que son inconstitucionales, pero que son de fondo. Pero la mayoría de los artículos son procesales. Y las provincias no han delegado sus normas procesales a la nación, por lo cual también es inconstitucional por eso. Por lo cual las provincias tendrían que decir, mirá, yo voy a aceptar los 14 años porque es una norma de fondo, voy a aceptar las penas porque son de fondo, pero todo lo que es procesal, e incluso el nombramiento de un supervisor, que es hasta una norma administrativa, es algo que es privativo de las provincias y que las provincias podrían decir tranquilamente que no lo van a aplicar.
1: Eso es enorme, digamos, nos trae una enorme tranquilidad. Esperemos que las provincias así lo hagan, más allá de que hay que atacar el fondo de la ley, que es la, como vos bien señalás, la inconstitucionalidad.
0: Claro, pero ahora, por eso, a ver, yo...
1: Te escucho.
0: No, lo que digo es que... lo que digo es que de principio a fin la norma tiene, es inconstitucional. Primero porque es inconstitucional avanzar sobre las facultades que tienen las provincias no delegadas a la nación. Eso también es inconstitucional. Y también es inconstitucional bajar la edad porque es regresivo y porque además tenemos las observaciones finales del comité, más allá de la general, que es la número 24, que para todos los países, pero el Comité de los Derechos del Niño nos viene diciendo a nosotros, a la Argentina, desde el año 2002 hasta el 2000, hasta el último informe final del año 2018, que tenemos que derogar la 22.278 sin bajar la edad y sin agravar las penas. Entonces, nosotros incumplimos con la Convención sobre los Derechos del Niño, incumplimos con lo que dice el Comité de los Derechos del Niño, incumplimos con el fallo Maldonado, incumplimos con el fallo Mendoza, es decir, y todo es un desastre. A ver, lo digo desde el punto de vista de que estamos incumpliendo no solo con normas constitucionales, sino también que vamos a volver a ser condenados, como fuimos condenados ya en Maldonado y en Mendoza, por la Corte Interamericana de Derechos Humanos. Y ya hay un grupo de defensores, de generales de la provincia de Buenos Aires, defensores oficiales, perdón, que han presentado un escrito al propio Comité de los Derechos del Niño para que se expida.
1: Sí, entre otras cosas graves que presenta, ya no la ley, sino toda la política orientada hacia niños, jóvenes, adolescentes, de este gobierno, es que hay un ataque hacia ese sector de la población juvenil que los posiciona como sujetos de sospecha.
0: Sí, bueno, a ver, yo acabo de escribir un artículo que lo entregué ayer para una revista, donde yo planteo eso, ¿no? Planteo que De alguna manera, estos

0: estos gobiernos, votados popularmente, porque han ganado por el voto popular, votan, son votados, leyendo algunos autores, no importa, habrá perder tiempo en eso, porque son gobiernos que dan, que ofrecen orden y algunas certezas, ¿no? Y han convencido a la sociedad, porque la han convencido, de que bajando la edad a los 14 años va a disminuir el delito en la República Argentina. Y eso es falso, absolutamente falso. Pero no solamente es falso porque los delitos graves cometidos por chicos, punibles o no punibles, 16, 17 o 14, no importa, son estadísticamente totalmente irrelevantes, sino porque además la República Argentina, fíjate vos, es de todos los países de la región la que tiene el índice de criminalidad, tasa de índice de criminalidad más baja. Tiene en este momento 3.7 de tasa de criminalidad, no solo de los niños, sino de los adultos. Digamos, la tasa de criminalidad que es un asesinato cada 100.000 habitantes, esa tasa en la República Argentina es de 3,7. 3,7, que es muy baja. Ah, y viene bajando y sigue bajando. Ahora, vos fíjate, países como Brasil o Ecuador o Honduras, bueno, cantidad de países de la región, que en el año 90, 1990, bajaron su edad a los 12 años, Brasil tiene un 20, de tasa de 23.7, por ejemplo. Honduras, ni hablar, está disparada, lo mismo que Ecuador, que casi tienen más del 40%. Entonces, vos, hay algo que tampoco, mira que nosotros fuimos y lo expusimos en el Congreso, cuando yo era defensora, junto con la Defensora General de la Nación, y le dijimos, pero no se dan cuenta que estos países que bajaron la edad locamente, diría yo, hace más de 3 décadas, en 12 años, tienen tasas de criminalidad muchísimo más altas que la República Argentina, por lo cual hay evidencia que indicaba que bajar la edad no solo no resuelve el problema, sino que lo empeora. Bueno, a pesar de eso, yo creo que funciona como un cazabobo de decirle a la sociedad, a la señora, mire señora, usted no le van a robar más la cartera, porque ahora a partir del lunes los chicos de 14 años van a ir presos, o las chicas, o no le van a intentar robar el auto cuando le entre al garage, si tiene auto y si tiene garage, porque ahora bajamos la edad a los 14. Entonces, es mentirle a la sociedad, una vez más, diciéndole que, y respondiendo un poco a una demanda que es muy mediática también, ¿no? Porque vos fíjate que un delito cometido por un pibe de 15 se transmite en los noticieros cada media hora, por lo cual la gente se va pensando que no hubo un delito de como que hubo 20 delitos de un pibe de 15, y los delitos cometidos por los adultos, terribles también, homicidios, triple homicidio, feminicidio, todo, no aparecen, digamos, no es como que hay un ensañamiento, como vos bien decís, y han creado un enemigo, no solo de las juventudes, sino también de las niñas y los niños. Porque convengamos que para la convención de los derechos del niño, es niño hasta los 18 años. Y merecen por eso, además, viola todos los principios del derecho penal, ¿no? Del derecho penal juvenil. El principio de especialidad, el principio de trato diferenciado, el principio de culpabilidad disminuida, y los principios generales de proporcionalidad, legalidad, razonabilidad. Es realmente una ley que se pone en vigencia a partir de las 0 hora del día 6, y la verdad que va a hacer mucho daño, porque si vos me preguntás, bueno, ¿y qué pasó en Brasil en 3 décadas? O en Chile, o en Ecuador. Y se llenaron las cárceles de pibes, de chicas y chicos de 14, 15, 16 años, y en Brasil, y en Honduras, y en otros países, de chicas y chicos de 12 y 13 años. Son nenes, ¿no? Eso quiere decir que nosotros pensamos que si un pibe a cualquier edad sea punible o no, con ese pibe no hay que hacer nada. La famosa frase de la puerta giratoria es falsa, es absolutamente falso. Ningún chico de cualquier edad que comete un delito luctuoso, no que roba un celular, sino que comete un homicidio, ningún chico entra por una puerta y sale por la otra. Eso es mentira. Eso no es así, no sucede. La gente también se creyó esto de la puerta giratoria. No hay tal puerta giratoria. El chico queda a disposición del Estado, ya sea en programas que tengan que ver con la prevención de delitos, como en programas asistenciales, porque posiblemente haya muchas cosas, muchas vulneraciones de derechos que ha vivido este niño o esta niña, que no justifica nada, pero que hay que atender. Pero hay como una idea, que lo dijo la entonces ministra de Seguridad, que ella hablaba a los dos incluso en algún momento, hay que cortar la carrera delictiva, como si necesariamente una chica, un niño que roba o hurta, mejor dicho, hurta un celular, a los 15 años va a matar a alguien.
1: Marisa, no sé, mi compañero, que estamos todos en forma remota, por eso le tengo que preguntar, no lo estoy viendo. Daniel Calvez, si tenés alguna pregunta para Marisa Graham.
2: Hola Marisa, muy buenas tardes, un gusto.
0: ¿Qué tal? Buenas tardes, igualmente.
2: Mira, te estoy escuchando detenidamente, es verdad, la baja disponibilidad en Brasil, en otros países de la región, ocurre eso justamente, y en Argentina tenemos varios problemas, no solamente que estos quieren aplicar o aplicaron la baja disponibilidad a 14 años, por ejemplo, problemas de salud mental, problemas de falta de trabajo, problemas de educación. Lo que está recortando este gobierno, o este desgobierno, sí, hace que todo esto confluya en esto que estamos hablando ahora. ¿Qué va a pasar después? Pienso yo, y te pregunto a vos qué pensás al respecto, que va a haber la reincidencia y después lo van a fichar, y en algún momento, cuando no tengan 17, 18 años, van a tener problemas para estudiar, para trabajar, para poder encaminarse y tener un futuro. ¿Es así?
0: Bueno, sí, claro, ya es así. A ver, a ver, todas las personas que pasan por el circuito, un circuito penal o por el Poder Judicial Penal, tienen después graves problemas para insertarse en la sociedad, entre ellos conseguir trabajo. Les pasa a los adultos también, ¿no? Lo que pasa es que vos los estás condenando, condenando no en sentido penal, sino en el sentido cultural, a una vida mucho más difícil y mucho más complicada, ¿no? De acceder a trabajo, a estudio, a también a poder realizar su vocación, que no solamente trabajar o hacer escobas, ¿no? O sino también, qué sé yo, tiene una vocación musical, teatral, quiere ser bioquímico, no sé, estudiar cualquier cosa, como cualquiera de nosotros. Eso obviamente. Ahora, yo creo que hay algo muy interesante que dice la observación 24 del comité, y que yo la repito hace muchos años, que es que lo mejor que le puede pasar a un niño o a una niña es ni siquiera acercarse al derecho penal. Por lo cual, lo que dice el comité, y que me parece que hay que tenerlo en cuenta, es, bueno, tiene que haber medidas alternativas, no a la privación de libertad, para los más chicos estoy hablando, para los no punibles, que hasta hoy es hasta los 16 años, ¿no? Digamos, de 16 para abajo, chicos que cometen delitos que llamamos bagatelares, ¿no? Hurto, sí, sí. Amenaza, resistencia a la autoridad. Vos fíjate, a veces las peleas que hay en la puerta de los colegios entre los pibes, ¿no? Que ahora es tan frecuente. Va a venir la policía, los pibes se van a resistir. Eso hoy, antes era un delito no punible para ningún pibe menor de edad, ni siquiera 16 y 17, y ahora es punible para todos, de 14 a 17, inclusive, porque también pasa eso. Esta ley es peor que la que deroga, Es decir, que con la excusa de derogar una ley de la dictadura, hicimos una ley que es peor que la de la dictadura en términos de derechos humanos. Ahora, me parece que lo que dice la observación 24, y que es lo que nosotros hemos hecho mucho durante mucho tiempo, es que cuando los pibes son chicos, son chiquitas, son chiquitos, y están en un entorno que puede acercarlos a empezar a cometer delitos, aunque sea delitos leves, como te vuelvo a repetir, llamamos bagatelares, delitos de un hurto, con esos chicos, lo que dice la observación general es, el Comité de los Derechos de Naciones Unidas, no yo, es no lo acerque a la justicia penal, porque lo empeora. A ver, nosotros no tenemos, a ver, yo creo que ninguna cárcel es buena, ni siquiera en Suecia o en Noruega, ¿no? Ahora, nosotros sabemos que los lugares de aprehensión en la República Argentina, o de detención o de privación de libertad, tanto de niños como de adultos, tiene dos cosas. Primero, son selectivas porque el derecho penal es selectivo per se. El derecho penal no persigue de la misma manera a los sectores más empobrecidos de la sociedad que a las capas medias y a los ricos, ¿verdad? Bueno, okay. Ahora es mucho más selectivo con las niñas y los niños. Entonces, por un lado. Y por otro lado, no hay cárceles en la República Argentina para chicos o para adultos que sean lo que dice la Constitución, las cárceles serán sanas y limpias. Eso no existe. Entonces, la privación de libertad, y encima en esos lugares, hace que los chicos, salvo alguna excepción, donde hay una voluntad muy férrea de ellos más que del sistema, salen peor de lo que ingresaron, además de más tristes, más solos, más deprimidos, ¿no?
1: Sí, y como estábamos diciendo recién en la charla, con menos oportunidades de reinsertarse una vez que purgan la condena. Está bastante demostrado en el mundo, casi sería de perogrullo si no fuera porque hay que repetirlo, que una endurecer la respuesta penal no reduce el delito, nunca lo ha reducido ni el juvenil ni el de los mayores, ¿verdad?
0: No, claro, aumentar las penas, bajar la edad, todo eso que es bien punitivo, digamos, una ley tan punitivista como la que tenemos ahora, por más que en sus fundamentos y en sus primeros artículos dice que va a ser una maravilla, no importa eso, después hay que leer los artículos de aplicación concreta, más allá de lo que los principios, que no se cumple ninguno de los que dicen los fundamentos, ninguna de esas normas que agravan la situación para el imputado resuelven o disminuyen el delito. ¿Por qué? Pensemos, qué sé yo, empecemos en bandas de ladrones adultos, los que hacen túneles y roban bancos, por ejemplo. ¿Ustedes creen que esos ladrones están pensando que que se aumentó la pena y que ahora en vez de tener 8 años de prisión van a tener 12? Van a robar igual, no están pensando la pena que van a tener. No, nadie piensa en eso, si va a cometer un delito. Y eso pasa, y es histórico, y lo venimos diciendo hace años y está probado en el mundo. Lo que pasa es que el problema, ¿sabés cuál es? Cuando se convence a la sociedad de que eso sí es así. Cuando se convence a la sociedad que los chicos son los que cometen los delitos de sangre, los delitos más luctuosos, los delitos de donde matan otras personas, ¿no? Que se están convencidos de que son los chicos los principales homicidas. Bueno, no es así, la verdad que no es así. Mientras un pibe está cometiendo un delito grave, hay centenares de adultos cometiendo delitos graves. Lo que es cierto también, y que por eso hay cierta manipulación de la opinión pública, es que si a vos te muestran cómo fue el acto del homicidio del playero en Rosario, un pibe de 15 años que efectivamente mató a mansalva al playero, y todos lo vimos por televisión N cantidad de veces, Es cierto, sí, que a cualquier ser humano,
1: no,
0: a cualquier
1: ser humano, de una manera, lo veías en cualquier horario del día y en cualquier momento te pasaban la escena terrible, esa escena terrible
0: Exactamente. Ahora, también es cierto que a cualquier ser humano le afecta más, y eso está bien, porque habla bien de la gente, te afecta más ver un pibito matando a mansalva a otro que ver un adulto. O decís, ¿cómo este nene? ¿No? Hay una cosa de, por un lado, te afecta más, y hay como una manipulación de esa afectación que termina con un delincuente, una bala, y con el gran pecado que tiene esta ley desde el punto de vista del Corpus Juris Internacional de Derechos Humanos de los Niños, que es a delito de adulto, pena de adulto, que se cansaron todos los miembros del gobierno de decirlo, ¿no? Con esta ley a delito de adulto, pena de adulto. Y ahí está la principal violación a todos los derechos humanos de las niñas, niños y adolescentes, que es convertirlos en adultos cuando no lo son. Por eso el principal pecado es este trato no diferenciado entre adultos y niños.
1: Clarísimo y excelente la explicación. Nos tenemos entonces que preparar a combatir esta ley por inconstitucional. Bueno, sin dejar de aprovechar eso que señalaba de la posibilidad de la soltura de aquellos que estén en condiciones de ser puestos en libertad, ¿verdad? Que vos señalabas al principio de la nota.
0: Ya, claro, exactamente. Yo creo que si todos los defensores oficiales y todos los jueces, como algunos que ya lo han resuelto ahora, en estos días, hay un fallo en Rosario que salió ayer, incluso antes de que esté en vigencia la norma, porque ya está sancionada, tuvieran el coraje de aplicarlo, la verdad, y lo voy a decir muy vulgarmente, le va a salir el tiro por la culata, porque van a soltar más chicos que aprender chicos.
1: Marisa, te agradecemos este contacto, te vamos a volver a convocar para seguir hablando de estos temas. Pero nuevamente, muchas gracias por darnos esta claridad que tenés vos y presentarte, decir que estamos hablando con Marisa Graham, que fue la primer defensora de derechos de niños, niñas y adolescentes de la Nación.
0: Exactamente, sí. Bueno, gracias por llamarme.
1: Muchísimas gracias, Marisa Graham, y nuevamente volveremos a convocarte.
0: Gracias. Chao. Besito.
1: Bueno, es tan claro lo que nos plantea Marisa acerca de cómo el ensañamiento hacia los niños y a la juventud, ¿verdad? Que son los chivos emisarios que eligen entre tantos, pero que esta derecha cruel, insensible, busca siempre un enemigo, busca construir un enemigo, y bueno, el enemigo son los pobres, son los niños, son las personas con discapacidad. Daniel, es muy muy doloroso, y una regresión que, como señala la especialista, la abogada Marisa Graham, va a significar que la Argentina será castigada, condenada a nivel internacional por incumplir los tratados que garantizan los derechos de niños, niñas y adolescentes. No sé si estamos llamando a nuestro próximo entrevistado, Diana, al pastor Leonardo Schindler, para continuar con este tema, que me parece que debemos seguir trabajándolo desde otro ángulo, no solamente el de los especialistas en derecho, como es Marisa Graham, porque sí, insisto, no hay ninguna demostración en ningún lugar del mundo que bajando una pena se desincentive el delito. Eso es así, y están atacando, tratando de dar remedio a un hecho que no se resuelve de esta forma, Daniel.
2: Además es que ellos están haciendo visible, como decíamos recién, este tipo de un crimen así de esta manera, dándole espectacularidad, como si fuera cinematográfico, mostrarlo a cualquier hora del día, y la gente popia, ve, dice, no es un delincuente, los chicos hay que bajar la impunibilidad, hay que meter los presos de chiquitos para terminar con... No, no es así. Por eso hay que ver, según el gobierno, vamos a andar. Esta no es la forma, esta no es la manera, porque hurto, por ejemplo, robo, no pueden ir, sí, a la cárcel común, deben tener otra inserción, deben comunicar, deben ser ayudados, educados, a ver a las familias cómo están, y todo eso que es muy importante. Ahí hay que arrancar, en la base. No agarrar al pibe, meterlo preso, meterlo, esposarlo, y decir, bueno, ya se considera un criminal, un delincuente, cuando es un chico de 15 y 16 años. Y ese es el problema que hay que empezar a ver.
1: A abordar. Sí, Daniel. Y ¿sabes qué? Tenemos ya en contacto a nuestro siguiente entrevistado para seguir conversando sobre esta temática. Estamos en contacto con el pastor Leonardo Schindler, pastor evangelista, presidente de la Federación Argentina de Iglesias Evangélicas. ¿Cómo estás, Leonardo?
3: ¿Qué tal? Gusto, ¿cómo están?
1: Muy bien, te escuchamos con un poquito de ruido. Bueno. No sé si estás en movimiento.
3: Ah, bueno. ¿Mucho mejor? ¿Ahí?
1: Más o menos un poquito, hay un ruido de fondo, pero ahí se te escucha. Leonardo,
3: bueno,
1: queríamos preguntarte, acabamos de conversar, no sé si lograste escuchar, sí, parte de la entrevista de recién, estábamos hablando con Marisa, sí, Graham, abogada, bueno, especialista en derechos de niños, niñas y adolescentes, y la primera defensora de los derechos de niños, niñas, adolescentes a nivel nacional, que nos dio una gran clase de derecho. Ahora queríamos conversar con vos acerca de la baja de punibilidad y la situación de los pibes y pibas de las barriadas populares, desde otro ángulo, ya no desde el ángulo del derecho, sino desde el ángulo social.
3: Sí, bueno, hoy la situación, digamos, de los jóvenes, de las niñeces y de los adolescentes en las barriadas populares es muy, muy grave. Hay una ruptura del tejido social, hay una ruptura también de las expectativas, bueno, de que pueden estar mejor, y cuando uno pierde la esperanza y las expectativas y se hace muy difícil, cuando además está, bueno, constantemente en contacto con soluciones fáciles, cuando el Estado o los barrios se retira, avanzan los narcos, ¿no? Es decir, eso es algo que realmente preocupa y muchísimo. Y bueno, lo que vemos es que los pibes y las pibas están, no son, como decimos, no son un peligro, están en peligro, ¿no? Es decir, para el Estado Nacional, lamentablemente, los pibes aparecen como un peligro, cuando en realidad son ellos quienes están en peligro, ¿no? Sus derechos están totalmente vulnerados.
1: En lo que nos decía recién la anterior entrevistada, Marisa Graham, en la incidencia en el delito grave de los niños y de los jóvenes, adolescentes y jóvenes, es prácticamente
3: insignificante. Es muy bajo.
1: Lo que se encuentra es el hurto bagatelado, dice ella, o sea, el hurto menor, pero no son, vos decís, no son el peligro, sino que están en peligro. Estamos pensando que están abordando un problema, que es la seguridad en este caso, con un remedio que no corresponde, que no tiene que ver con el tema en sí.
3: Con el remedio más simple y para el gobierno, y con el remedio más, digamos, que es, bueno, vamos a castigar. Es como, digamos, y en lugar de preocuparse, en lugar de atender la situación, en lugar de generar expectativas y marcos sociales que permitan a un joven, digamos, tener y acceder a sus derechos básicos elementales, digamos, en lugar de hacer desarrollo social, que en realidad, digamos, y practicar la justicia social, bueno, van por el lado que más Bueno, es una lógica de este gobierno, ¿no? Es decir, el tema de la violencia, ¿no? Es decir, vamos a punir, ¿no? A castigar, en lugar de generar amor y de generar contención, en lugar de generar esperanza, vamos y castigamos, ¿no? Es decir, resolvemos directamente de esa manera.
1: Bueno, vos, Leonardo, acabás de utilizar la palabra justicia social, que este gobierno sí. Se ha cansado de mirar, ¿no? Es un concepto sí, claro. que no es es despreciado por este gobierno, por la mirada hacia el otro es muy estigmatizadora. Nosotros que estamos con los colectivos de personas con discapacidad, lo podemos decir que vivimos en carne propia el estigma de tener una enfermedad o una discapacidad, una condición de discapacidad.
3: Sí, nosotros cuando digamos desde la Federación Argentina de Iglesias Evangélicas que nos hemos manifestado en contra de esta baja, digamos, de la edad de imputabilidad, digamos, ¿no? Es decir, entendemos que son menores, que deben ser cuidados, que deben ser cobijados, y no digamos, no negamos que haya este delito, pero y que debe ser también abordado con medidas de seguridad, pero como usted lo decía recién, es decir, la cantidad de menores involucrados es muy poca, y lo que pasa es que, claro, cada acto después es reproducido en los medios, digamos, tantas veces que y es agitado, y aparece como en la sociedad como si los menores fueran los responsables de los mayores hechos de violencia, cuando en realidad no lo son.
1: Tengo a mi compañero Daniel Calvet, que está en forma remota. Sí. No sé, Dani, si vos tenés alguna pregunta para el pastor.
2: Sí, hola, pastor Leonardo, ¿cómo estás?
3: ¿Qué tal? Un gusto. Bien, bien. Un gusto de mí.
2: Bueno, la pregunta es la siguiente. ¿Qué sucede? Porque, obviamente, las iglesias, la iglesia evangélica y la católica, tiene muchas familias, ¿no?, que van a la iglesia. Uh-huh. Y hoy necesitamos de alguna manera que la juventud se integre un poco más y se acerque un poco más, porque estoy notando que no hay mucha captación, pero no por culpa de los pastores, de los curas, sino porque uh-huh. son captados por el crimen, la delincuencia, la droga y todo ese tipo de cosas que hacen que la juventud se pierda. Entonces, debe haber una conexión más importante a través de las familias para captar a los jóvenes, como lo he vivido yo, obviamente. Yo soy cristiano.
3: Sí, el tema que yo no sé de mi generación, y me imagino quizá también la tuya, hemos vivido todavía en marcos donde las familias estaban más o menos presentes, ¿no? Es decir, hoy los chicos, hoy en la familia tienen que trabajar los dos, todos tienen que trabajar para poder sostenerse, y ni aún así alcanza. Hoy tenemos en Argentina gente que es pobre aún trabajando, y trabajando mucho, y trabajando muy difícil. Entonces, los pibes, las pibas, los niños, quedan muchos tiempos sueltos. Es decir, y no es culpa, digamos, ni de los niños, y tampoco podemos culpar a la familia. Lo cierto es que hoy, justamente, es decir, el sistema nos ha llevado a tener que trabajar y cada vez más, y los chicos quedan sueltos. Y ahí es muy difícil. Es muy fácil que los puedan captar y que los puedan llevar hacia, salidas rápidas, ¿no? Es decir, como por ejemplo, digamos, soldaditos o a veces, digamos, el tema de las apuestas y participan de espacios, digamos, de ese tipo, la droga, es decir, por eso insisto que los chicos hoy no son un peligro, sino que por el contrario, están en peligros y hay que cuidarlos, y esta medida, digamos, de bajar la edad de imputabilidad no ayuda a nada, verdaderamente no ayuda a nada.
2: Quería hacerte otra sí, pregunta, porque no hace muchos años existían en las iglesias, parroquias, los grupos de scout, y los que scout que captaban muchos jóvenes, jovencitos en las escuelas, y acompañaban a la iglesia, ¿no? Era una forma interesante, porque esos chicos después tenían una guía de vida que hoy no está, no se encuentra, no se ve.
3: Sí. ¿Cómo? Las iglesias seguimos siendo un espacio reconocido donde los jóvenes encuentran cobijo. Eso sigue estando presente, los scouts es una posibilidad, grupos de jóvenes, ligas juveniles, espacios para adolescentes, es decir, las iglesias siguen siendo un espacio, pero no podemos negar de que hoy la construcción comunitaria enfrenta a un sistema que promueve lo individual por sobre lo comunitario, el sálvese quien pueda por sobre el tema de la solidaridad. En ese marco, reunir comunidades, generar vínculos, si bien es algo sumamente valioso y necesario, también al mismo tiempo es muy difícil de lograrlo, ¿no?
1: Leonardo, como para ir cerrando, te saco a otro tema, porque bueno, el 8 y el 11 de noviembre se espera la venida a la Argentina del Papa León XIV. Entendemos que vos vas a ser parte de la recepción entre los distintos líderes de distintas confesiones religiosas.
3: Sí.
1: Entonces, bueno, preguntarte acerca de la expectativa de esta venida.
3: Sí, nuestra expectativa es que su santidad pueda llevarse una impresión de lo que en realidad también está sucediendo. Es decir, hay mucho temor de que bueno, el gobierno quiera capitalizar esto electoralmente y que en ese sentido digamos, le muestren la realidad que solamente el gobierno quiere mostrar. Nuestra expectativa es poder ofrecerle al Papa León XIV, bueno, ¿qué está pasando en nuestra sociedad, digamos, con la gente, los colectivos de discapacidad, con los colectivos de jubilados, con la situación de las personas endeudadas, con las personas que son despedidas, todas las fragilidades que hoy están presentes en nuestro contexto? Para que, bueno, desde el lugar que él tiene como en el liderazgo religioso de la Grey Católica, bueno, pueda hacer un llamado a que, bueno, aquellas cosas que son elementales en la construcción de nuestra sociedad no sean dejadas de lado. Es decir, nosotros no podemos vivir en el clima constante de pisoteo de los derechos de los sectores más vulnerables, no podemos seguir pensando que la justicia social es una aberración, no puede seguir adelante con esta forma de maltratar a quien piensa distinto, es decir, es un gobierno que se niega al diálogo, y me parece que desde la iglesia, en este caso a través de una figura tan importante digamos, como es su santidad, un llamado de él puede ser, bueno, por lo menos debería ser por lo menos considerado y tenido en cuenta, ¿no? Y esa es la expectativa que tenemos, que él pueda experimentar con su presencia la situación real del país, ¿no?
1: Es tan importante el rol que te hemos visto cumplir en la Mesa Ecuménica por la Paz, que nos encontramos todos los miércoles en la Plaza del Congreso, y tu participación ahí en esa mesa con los curas en Opción por los Pobres y con líderes o referentes de distintas creencias. Que estoy segura que van a poderle transmitir al Papa lo que está pasando, porque ustedes están muy cercanos a aquellos que más sufren.
3: Y esa es la intención, ¿no? Es decir, que desde un espacio, como mencionás, ¿no? Es decir, un espacio plural, de unidad, de los distintos, que nos une, digamos, lo fundamental, que es el amor al prójimo, hemos podido conformar este espacio que denominamos Mesa Ecuménica, que hemos acompañado distintos colectivos. Nos reunimos los miércoles porque es el día que convocan allí jubilados, pero ahí hay distintas expresiones sociales que hacen su reclamo. Hemos tenido el ayuno, y este es un espacio realmente que reúne a evangélicos, católicos, agrupaciones sindicales, derechos humanos. La verdad que es un grupo muy heterogéneo, pero muy unido al mismo tiempo, ¿no? Así, esperamos poder tener algún espacio también para pronunciarnos sobre lo que está sucediendo en el país.
1: Así lo esperamos, Leonardo Schindler, y te agradecemos este contacto y toda la labor que vienen desplegando en conjunto con la Mesa Ecuménica. Un abrazo.
3: Muchísimas gracias. Bueno, los convocamos cada miércoles a partir de las 2 de la tarde. Tenemos allí en la Plaza del Congreso un momento de oración por nuestro pueblo, por las necesidades de quienes padecen, un momento de oración y de espiritualidad ecuménica. Ahí no somos ni evangélicos, ni católicos, ni de un lado ni de otro, sino estamos todos juntos. Y eso me parece que es un signo de unidad que es fundamental en estos tiempos también.
1: Coincido plenamente, así es, y ojalá que desde ahí y desde...

0: Hola.
1: Hola. Hola, hola, no sé si se escucha. Hola, hola.
0: Ahí sí, ahí bueno, se escucha.
1: Ahora sí, parece ser que sabía. Te agradecía a Pastor Leonardo Schindler, te agradecía ese trabajo, esa labor por la unidad de nuestros pueblos, más allá de sus distintos credos, más allá de las diferencias que no son tan importantes como el amor que debemos profesarnos entre todos.
0: Bueno, muchísimas gracias y bueno, un saludo grande, felicitaciones por este espacio, por el programa y bueno, un saludo grande a la audiencia.
1: Muchas gracias. Así lo despedimos al pastor con quien estábamos hablando, Leonardo Schindler, quien es pastor evangelista y presidente de la Federación Argentina de Iglesias Evangélicas, con un posicionamiento siempre del lado de los más humildes, muy, muy fraterno, que eso es lo que nos interesaba destacar, para hablar de algo tan complejo como lo que comenzó el programa, primero con Marisa Graham, abogada y especialista en derechos de los niños, niñas y adolescentes, que es este tema de la baja de punibilidad y cómo el ensañamiento hacia los jóvenes, hacia los niños también, hace que los coloquemos en un lugar donde son perseguidos, son objeto de odio, un gobierno que genera odio, y hacia los pibes no, con los pibes no. Vamos a tratar de comunicarnos con el humorista Alejandro Sanz. En el mientras tanto, Daniel, tenemos un programa que viene medio cascoteándonos, porque así salió, a veces sale así, le tenemos que decir a la audiencia, a veces uno propone cosas y después se trastueca todo. Pero ya dice Dayana que está Alejandro Sanz conectado, músico, compositor, humorista argentino, cofundador del histórico grupo del Trío Laurel, que tanto nos ha divertido allá por los 80. ¿Cómo estás, Alejandro?
2: Hola, ¿cómo les va? ¿Cómo te va? ¿Más bien?
1: Mirá, estamos acá con el equipo del Amor es Más Fuerte, lo estamos haciendo saliendo en forma remota y se nos complican un poco las conexiones contactos,
2: sí.
1: Y empieza, es como un desbarranque, así lo sentimos nosotros. Pero bueno, hoy le dedicamos el programa a hablar de que ya entró en vigencia la baja de punibilidad, que va a afectar a 14 años de edad, lo cual bueno, para nosotros es de extrema gravedad, y entonces nos comunicamos con una abogada especialista en derechos de las niñeces y luego hablamos con el pastor Leonardo Schindler recién, así que venimos como cargaditos, necesitamos un momento de humor terapia, risa terapia.
2: Bueno, lo de la risa terapia te sirve para justamente, es como tomar un ibuprofeno cuando te duele la espalda, pero después te vuelve a doler la espalda. No, eso que me acabas de contar y que sabemos y todos lo estamos preocupados, no solo lo que siempre pretenden, creen que el problema es bajar la imputabilidad, ellos pretenden, ya que los chicos ya, si son pobres, nazcan con algún tipo de carga penitenciaria encima, pero bueno,
1: sí,
2: eso no
1: es un tema complejo nos va a, me decía Marisa Graham, vamos a ser sancionados porque no vamos a cumplir con la normativa internacional que la Argentina suscribió, así que fíjate vos que otro de los chistes malos que nos hace Milei para hacernos más grata la vida, ¿verdad?
2: Exactamente, nunca se discute quién va a devolver la guita que fugan, eso no se discute, viste, si hay ese tipo de discusiones. Pero bueno, en risa terapia es un espectáculo que estoy yo hace mucho tiempo que estoy haciendo humor y música, y le puse ese nombre porque justamente yo estudié musicoterapia, no me recibí porque empecé a trabajar antes de terminar la carrera, pero es un tema muy interesante la música, y cómo la música ayuda en una múltiple cantidad de cosas a los seres humanos a comunicarnos con nuestros afectos y nuestros sentimientos. Y uno de ellos es, bueno, el humor. Y el humor y la risa, y digo el humor más que la risa, porque a veces la risa puede tener una carga maliciosa, ¿no? Yo me río de qué sé yo, ¿viste? Se cayó el otro y me da risa. Y por ahí es humorístico en el sentido del que mira, no del que se cae. En cambio el humor en sí ya habla, siempre habla un poco desde el lado, desde el que se cayó de la bicicleta y no del que mira. A mí me empezó a dar vuelta en la cabeza hace un tiempo hacer un espectáculo donde, por lo menos proponer donde en 90 minutos bajemos un poco el nivel de cortisol que nos propone toda esta vida, esta velocidad de cosas y de cargas que tenemos en este momento. Entonces, bueno, sumarnos a un disfrute de 90 minutos con música, humor, risas, y que realmente terminan ayudando bastante a lo espiritual. No tiene carga.
1: Ale, además, se me ocurre que la gente, por lo menos lo siento yo, en algún momento se harta del modo violencia arriba en el que nos hacen vivir, ¿no? Entonces, buscando un poco de otras cosas, vos decís bien, el humor, en vez del chiste malicioso, el humor que compartimos, que nos hace ser parte de otra cosa.
2: Claro, totalmente. Reírnos, a ver, decía, no sé si ubicás la película hecha sobre el libro de Humberto Eco, El nombre de la rosa.
1: Sí.
2: El nombre de la rosa es una película que, para el que no la vio, la recomiendo. Es rastreable en muchas plataformas, inclusive hasta la podés buscar en YouTube, en Google, la encontrás a la película. Y viste que se trata de una abadía que guarda libros secretos, y uno de los libros más secretos y más conflictivos es el Tratado de la Risa de Aristóteles. ¿Y por qué es conflictivo el libro? No voy a spoilear la película para que la vean. El libro es conflictivo porque la risa ayuda a perder el temor, aunque sea por un rato. Y cuando uno no tiene miedo, piensa de otra manera. Y sin miedo no se puede estructurar la sociedad que tenemos hoy. Nosotros estamos muy estructurados sobre el miedo. El miedo a perder el trabajo, a enfermarte, a que se te caiga el pelo, a que hoy se vaya tu amigo, tu pareja, tu coso. El miedo estructura, ¿viste? Y a mí el humor como herramienta de por lo menos combatir y ganarle al miedo durante un rato, me parece una herramienta maravillosa. Decía Borges que el humor es la antesala de la desesperación, o sea, ante la desesperación que te produce el darte cuenta de tu finitud, de la muerte, bueno, uno se ríe, y la risa ayuda, ¿viste? Ayuda mucho. Entonces, en este espectáculo de risa y humor que vamos a hacer ahí, en el Centro Cultural Betanzos, el 19, el día de la Marcha de la Bronca, así que la gente que vaya a la marcha a juntar bronca o a destilar bronca o a hacer catarsis de la bronca, después se puede venir para el Centro Cultural como para coronar la bronca con una buena risa.
1: Decimos que el Centro Cultural Betanzos queda en San Telmo, ¿no? En Venezuela, el 1546.
2: A ver, te digo exactamente, 1536 creo que es. 1536, la calle de Venezuela. Yo tuve la suerte que a través de Carlos Caserta lo conocí al centro, él me ofreció, y bueno, ahí nos conocimos contigo y con toda la gente que está haciendo la comisión directiva y que lleva adelante este lugar yo lo conocí por primera vez, pero me pareció maravilloso cuando me dijeron que lleva 120 años en servicio a la comunidad, o sea, siendo un centro de encuentro cultural, y me puse a pensar qué impresionante, eso es una militancia que generalmente no se habla mucho de esas militancias que transcurren, son consecuentes y son contundentes, ¿viste? Y la verdad que me parece maravilloso lo que hacen, y para mí va a ser un placer enorme estar ahí, porque vamos a hacer un ciclo de 4 sábados, ¿sí? Yo empiezo con uno yo solo, después de ir llevando a mis amigos, ya para el segundo sábado ya hablé con Rudy de Página 12, vamos a hacer Rudy Sanz. Creo que el espectáculo se llama ¿Cómo llegamos a esto? Después te vamos a contar. Hay algo que estoy haciendo también con Claudio Gallardú, que vamos a hacer ir otro sábado, y es muy probable que esté con Conrado Geiger el último sábado de los 4 que vamos a hacer. Pero bueno, el primero es el 19.
1: Vale, el 19 de septiembre.
2: Música, 19 de septiembre, a las 20 horas. El primero en especial va a ser bastante sobre usos y costumbres. Yo voy a contar en ese show cómo empecé a aprender a tocar la guitarra, cómo fue que en Corrientes descubrí la música, porque me baso mucho en hablar de mi aldea, y eso te termina siendo universal, porque nos pasa a todos bastante parecido la vida. Vos cambiás la historia de Betanzos y la llevas a Curuzú, Cotea, y no son muy distintas. Cambian un poco los paisajes, pero el resto es bastante cercano, ¿viste? En las cosas que nos pasan. Bueno, y vamos a reírnos de eso. Voy a llevar unas mezclas que tienen que ver cómo se mezcló el blues con la música guaraní. Hay un tema que se llama el Añamen Blues. Después hay unas chacareritas, hay una chacarera, está dividida la chacarera, porque, a ver, la primera estrofa dice, los precios suben y suben, los sueldos bajan y bajan, los precios van por las nubes, no morfa ni el que trabaja. Es una chacarera que habla de los precios nomás. Bueno, y después voy a ir recorriendo. Hay un tango en latín, porque yo voy contando esto de...
1: A ver. ¿Cómo es ese de un tango en latín? A ver.
2: Claro, ahora te lo adelanto. Está todo basado en los fracasos que vivimos todos los días. Por algo que una vez dijo Joan Manuel Serrat. Una vez le preguntaron a Serrat, che, ¿cómo se logra un éxito? Y Serrat dijo, sumando muchos fracasos. Y a mí eso me impactó. Dije, sí, es así. Porque uno al fracaso no le da pelota, ¿viste? Va, lo oculta. Estás esperando el éxito. Y cuando llega el éxito, es tan jodido el éxito, porque es efímero. Una vez que vos lo lograste, no tiene más sentido. Tiene que venir el otro éxito, que tiene que ser mejor que ese. Ahora, todos los pequeños fracasos que hay entre éxito y éxito van quedando ahí, y el que no aprende de esos fracasos no llega a ningún éxito. Yo lo digo en el espectáculo, es como vos decís, bueno, todo el mundo ahí, todos los que están en el equipo de radio, la primera vez que hicieron un huevo duro y lo tiran al sartén, ¿no se te rompe la yema? Ahí hay fracaso hasta que un día el huevo te sale.
1: Yo sigo tratando. ¿Sabes lo que pasa, Alejandro y Daniel, que estaba diciendo? No, yo fracaso permanentemente en esas tareas. Yo sigo, insisto en fracasar.
2: Pero insistí porque de ahí nace el revuelto gramajo. El revuelto gramajo es un tipo que nunca logró hacer un huevo, y bueno, y se pone la papa frita dentro, revolver todo, meter la arveja y ya está. Entonces, claro, también el fracaso reiterado te lleva a encontrar una salida, ¿viste? Entonces yo, bueno, sí, cuento todo esto, cómo logré tocar la guitarra, y mi viejo quería que yo sea médico, ¿viste? Bueno, le salí músico. Entonces, un día, dice, yo tocaba, ya leía música, había estudiado. Me dice, ¿y cómo va el ingreso de plata? Y el tipo sabía que me estaba poniendo el estilete justo ahí en la llaga, ¿viste?
1: Claro.
2: Entonces, empecé, yo con 16 años, por ahí empecé a ver, che, ¿dónde consigo unos mangos para demostrar a mi viejo? Y había... Y había en el barrio, el cura del barrio, en la capilla, tenía un cartelito que decía, se necesita el monaguillo que sepa tocar la guitarra y conozca algo de latín. Yo lo único que sabía era tocar la guitarra. Tenía un primo que había sido monaguillo, sabía que no era muy difícil, tenía que estar al lado del cura y alcanzar las cosas. Pero el latín, nada. Y ahí me acordé una cosa que me dijo una vez un profesor de teatro, me dice, vos cuando te dan un papel, vas a un casting, por ejemplo, y te preguntan, ¿usted sabe inglés? Vos decís que sí. Sí. ¿Sabe algo de alemán? Algo de alemán. Y dice, ¿cuánto mide? Y vos lo tenés que mirar y decirle, ¿cuánto quiere usted que mida? Porque necesitas el trabajo.
1: Claro.
2: Entonces yo le dije al cura, él me dijo, ¿usted sabe tocar la guitarra? Por supuesto, padre, sé tocar la guitarra. ¿Monaguillo ha sido? Sí, cuando fui jovencito fui monaguillo. Lo sé. Y latín, y ahí es donde le digo, por supuesto. Entonces,
1: qué maravilla.
2: Ahí me di cuenta que como me tomaron, la exigencia de latín no era mucha. Y bueno, ahí me cuentan que era para grabar un cassette, una versión en latín de Gira Gira, que habían hecho unos curas, habían hecho una traducción, y que iban a mandar el cassette al Vaticano porque querían meter el tango en el Vaticano. Entonces yo grabo una versión de Gira Gira en latín, que la voy a hacer en vivo, que empieza diciendo en latín, Culubis, la sorticas grela, fallitum, talargue paratum. Con ubis en volatis y en la vía, sin rumbo si enloquecito, un ubis perdito en la fe, sin yerba talis dayeron secándose al solarium. Bueno, y sigue, ¿no? Así que para ver cómo termina el tango, tienen que ir el 19 ahí al Centro Cultural Betanzos. Hay un bolero
1: que está en forma remota, Daniel Calvet, que seguro que te va a hacer alguna pregunta. Dani, te hago el pase. Sí.
3: Hola, Ale, ¿cómo estás?
2: Hola, Dani, ¿cómo te va? Bien.
3: ¿Vos podés creer que me estoy haciendo rey? No, ¿no?
2: Puede ser.
3: Bueno, ¿recuerdas cuando me decían, voy a tocar la guitarra, y no pensaste en laburar? ¿Te acuerdas que decían eso?
2: Bueno, ahora... Eso es claro.
3: ¿Te acuerdas que decían eso?
2: Bueno,
3: ahora,
2: eso es claro que te lo decía.
3: ¿Eh? Es así, ¿no?
2: Sí, te lo decía.

0: A veces me causa gracia, ¿no? Y me río porque me tengo que reír, no me queda otra. Entonces digo, es necesario que se apliquen estas cosas también en el trabajo que haces vos, en lo que trabajan los que hacen los cómicos, y no tener miedo, porque es la realidad. Entonces uno manifiesta la realidad haciendo reír a quien te ve, que te escucha. Me parece que es buenísimo, buenísimo. Por eso digo, me estaba riendo solamente con escucharte, como lo comentás, y esa letra en latina, genial, es genial. Así
1: Sí,
0: que bueno.
1: es así, ¿sabes? Lo que pasa, hay una cosa que tiene el humor necesita del absurdo. Una vez me comentaba un profe de estudio, hice mimo en el Teatro San Martín, estudié mimo con Garzón, y él nos decía, miren, todos nosotros estamos presos de la lógica. Cuando uno está en la platea, uno piensa lógicamente, y justamente lo que hace el humor es llevarte a lo absurdo, sacarte de esa lógica, ¿no? Y te descoloca.
0: Claro.
1: Por eso es tan difícil hacer humor ahora con este presidente, porque él está sentado en la ilógica, él es un absurdo total. Entonces,
0: Claro.
1: lo que ya reírse es casi como un acto defensivo ante la violencia que te produce ese absurdo grotesco, ¿no? Justamente por eso que te estoy diciendo es que con Rudy dejamos de hacer humor político cuando empezó este gobierno, porque nos sale mucho enojo con él,
0: Ah.
1: pierde la delicadeza humorística, ¿viste?
0: Te hago una consulta, Alejandro Sanz. Se me
1: Sí.
0: acaba de ocurrir, escuchándote, ¿no? Esto de la lógica. Entonces, desde ese punto de vista, la inteligencia artificial no podría ser humor.
1: No, no, pedirle que te haga un chiste, es muy mala. A ver, la inteligencia artificial está muy sobrevaluada. No es inteligencia. Primero que la palabra está mal puesta. Es
0: Sí.
1: una, es un, son, proces, son procesadores muy, muy rápidos, que consultan tantas bases de información, tantas databases, que te dan respuestas impresionantes, y todo lo que sea mecánico te lo arma. Ahora, pedirle
0: Claro.
1: que te haga una poesía que no es humor también. Es muy difícil. Lo bueno, lo que tiene es asombroso que ha sabido, aprendió a mentir la IA. Miente mucho. Como está programada para satisfacer al usuario, vos le preguntás, qué sé yo, algo de la historia de los fenicios, y te va a entrar a buscar data, y si vos le preguntás y ella se da cuenta, el algoritmo, que vos no sabés mucho, te va a inventar que los fenicios en el fondo eran correntinos, te va a decir cualquier verdura.
0: Extraordinario.
1: Claro.
0: Bueno, Ale, ya tenemos que ir despidiéndote, pero entonces, Risaterapia en el Centro Cultural Betanzos, la calle Venezuela al 1536, en San
1: Sí.
0: Telmo. ¿En qué
1: Es
0: horario?
1: importante a las 20 horas, y es importante que es a la gorra, ¿eh? Es al sobre. O sea, la entrada es gratuita. Cuando salís, pones algo en una gorra, en un sobre, acorde a lo que te pareció el espectáculo. ¿Para qué? Lo pensamos así con la gente del centro de Betanzos, para que vaya todo el mundo, el que puede y el que no puede, porque el bolsillo está complicado. Entonces, lo que queremos que el encuentro se realice, que la gente vaya, que nos encontremos ahí en el Centro Cultural Betanzos. Y bueno, ahí también les voy a contar cuando aprendí a cantar bolero con mi amigo cubano que cantaba con la L. ¿Viste que hay una parte de cubano que anda con la L?
0: Sí, ¿y
1: Bueno,
0: cómo es?
1: así que hay un montón de, bueno, tienen que ir a Betanzos, pero dice,
0: Ah,
1: hoy ya
0: tenemos
1: tengo
0: que ir,
1: una
0: tenemos
1: mol,
0: que ir.
1: hoy ya tengo un quelel, no soporto el dolor. Pues ya sabes, mujer, lo que ha sido tener al tener tu calor. Bueno, y eso va pasando
0: Bueno.
1: por un montón de vicisitudes que tuve.

0: cantante que me enseñó.
1: Bueno, Alejandro, entonces vamos a ir sin falta el sábado 19 de septiembre, 20 horas, Risa Terapia en el Centro Cultural Betanzos de la Ciudad de Buenos Aires. Un placer haber estado conversando con vos y va a ser un placer verte.
0: Igualmente, les agradezco mucho el espacio porque la difusión es fundamental. Les mando un fuerte abrazo. Y como decía mi querido abuelo Francisco, mi abuelo materno, decía: yo voy a ir, haga o no haga falta.
1: Bueno, sí, vamos a estar y nos convocamos a todos y a todos nuestros amigos que nos escuchan. Un abrazo.
0: Dale. Nos vemos, abrazo a ambos. Chao.
1: Bueno, así hablábamos con Alejandro Sanz, el humorista argentino, músico, compositor, que fue fundador del trío Laurel. Y nos está contando acerca de su próximo show, Risa Terapia, en el Centro Cultural Betanzos, de la calle Venezuela, al 1536 de la Ciudad de Buenos Aires, el día 19 de septiembre, sábado 19 de septiembre, 20 horas, espectáculo a la gorra. Vamos a pasar, Diana, al audio 3, el micro por lo nuestro, de María Elena Sarri.
2: Una noche del 8 de septiembre de 1990, una adolescente de 17 años, María Soledad Morales, desapareció después de asistir a un boliche por su fiesta de egresados del Colegio del Carmen en Catamarca. Sus compañeros dijeron que allí fue a buscarla Luis Tula, un tipo de unos 28 años, pintón, que la rondaba y que es el eje de esta infamia. El Tula era un obrero pobre que aspiraba a ser aceptado en los círculos de los chicos del poder catamarqueño, económico, político y policial, mediante algunos servicios, como por ejemplo la entrega de una chinita. Tula llevó a María Soledad a otro boliche llamado Clibus, donde una manada de lacras humanas esperaban. Él la deja y se va. Dicen las versiones que la vieron salir al rato, pero como mareada, tambaleante, y rodeada de Arnoldito Sadi, primo del gobernador, Pablo y Diego Jalil, sobrinos del intendente, y Miguel Ferreira, hijo del jefe de policía provincial. El lunes 10 de septiembre, en una zona a orillas del camino, a 7 kilómetros de la capital, fue encontrado un cuerpo de mujer por operarios de Vialidad Nacional. Los registros médicos dijeron que fue salvajemente violada y que murió por un paro cardíaco por dosis letal de cocaína y que su cuerpo había sido bañado para borrar huellas. El padre de María Soledad pudo reconocerla por una cicatriz en una de sus muñecas porque su cuerpo estaba desfigurado, la mandíbula fracturada, había quemaduras de cigarrillos, le faltaba parte del cuero cabelludo, las orejas y un ojo. Desde el primer momento, todos los poderes cerraron filas. Se encubrió, se protegió, se mintió. Pero Menem, ya presidente, no pudo parar el escándalo que se hizo nacional. Hubo marchas del silencio en Catamarca con la monja Peloni, la madre de María Soledad al frente, y se repitió en todo el país. Cayó el gobernador Sadi. Renunció el diputado Luque. Se intervino el poder judicial y legislativo de Catamarca, pero Menem envió a Patti, ex subcomisario de la policía de la provincia de Buenos Aires, que mostró abierta complicidad con los acusados. El juicio de 1997 terminó condenando por violación, seguida de muerte agravada por uso de estupefacientes, solo a Luis Luque a 21 años y a Tula a 9 años. Se ordenó investigar el encubrimiento del crimen, pero nunca se hizo, porque alcanzaba a la plana mayor de la policía de Catamarca y a su gobierno, aliados de Menem y, por supuesto, al ex comisario.

0: Bueno, estamos nuevamente en el aire, ¿verdad? Ya estamos en el aire y, bueno, acabamos de escuchar en el micro Por lo Nuestro, de María Elena Sarri, hoy Los Hijos del Poder, Tortura y Muerte de María Soledad Morales, el 7 de septiembre del año 1990, y, bueno, los acordes de la Toccata y Fuga en re menor de Juan Sebastián Bach. Se está cumpliendo un nuevo aniversario de este brutal asesinato y no podemos menos que recordarlo, porque esa es la función que tenemos en este humilde programa, este pequeño programa de comunicación popular. Es ser como el tábano, Daniel Leonor, hacer como el tábano para no olvidar. Y pensaba lo que decía María Elena Sarri en su texto en el micro, que ocurrió en el año 90 y que años después, creo que 7 años después, en el año 97, se obtuvo la condena, 7 años de juicio, ¿no? Y decías, Daniel.
1: No, precisamente el tiempo pasó y pareciera que no se condena lo suficiente, en este caso, porque el poder es, en ese momento, el poder no se tocaba. O sea, seguían los mismos de siempre y de esa manera prácticamente la condena fue nada. Corta por la aberración de semejante crimen, ¿no?
0: Claro, afortunadamente iba a decir, por lo menos 7 años, pero que es muchísimo, pero hubo castigo. El tema es que lamentablemente hay hechos que siguen sin obtener justicia, ¿no? Con el amparo que vos decís, con el amparo que vos estás recordando, señalás, ¿no? Y esto es así también. ¿Cuántos quedarán libres después de semejante atrocidad? Porque Luque, el Tula, bueno, fueron condenados y cumplieron sus penas, recuperaron su libertad. Y este hecho tan tremendo, pesa en la memoria de todos nosotros, como esos hechos que no debemos permitir que vuelvan a suceder y que estos encubrimientos vuelvan a ocurrir. Pero bueno, vamos a darle un giro otra vez al programa, porque ya tenemos que darle paso al ciclo por la inclusión, con Leonor Luna. Creo que Ana Acevedo está conectada, con vos, Daniel. Y este es el momento en que nosotros lo dedicamos a conversar acerca de la situación de las personas con discapacidad que están en emergencia y que seguimos reclamando que se cumpla la ley. Leonor, estás muteada.
2: Sí, yo creo que todos los temas igual caen en lo mismo, caen en el poder. Las personas que tienen dinero y poder pueden lograr tener este tipo de cosas, la salvación de que no sean tan juzgados. También tenemos acá cerca, porque todo tiene que ver con el tema de la discapacidad, las personas más débiles, ¿no? Pero vos ves cómo el poder se aprovecha de la gente más débil siempre. Estoy en la esquina de mi casa parando la policía a los delivery. Paran a la gente, no paran al que tiene un auto 0 kilómetro, los nuevos autos que tampoco todavía le ponen patente. A eso no paran, solamente paran al pobre, como siempre, ¿no? Perdón la manera de arrancar el programa, pero todo lo que contaron ustedes, incluso cuando hablabas de los chicos que tienen ahora con el tema de que los pueden...
0: La baja de punibilidad, la baja de edad.
2: Bueno, los adolescentes que hemos pasado una época complicada, sabemos perfectamente lo que es la calle. Sabemos perfectamente que lo que queremos es un lugar, protección, y eso no hay. Me acuerdo que en la época que yo era joven había muchos lugares donde se empezaron a abrir, hubo oportunidades para los pibes que eran pobres. Se empezaron a abrir escuelas, a abrir cursos, porque si no sentías que la vida no era para vos, sentías que todo era injusto. Y estos pibes que van a caer presos son todos pibes que no tienen oportunidades. Mira.
0: Leonor, lo decía hoy temprano Marisa Graham, el peor lugar para un niño y para un joven es el estar en el encarcelado, es la cárcel, que no resuelve nada y agrava todo. El lugar para un pibe es la escuela, es un club, es un lugar donde pueda hacer recreación o deporte o conectarse con algo sensible, ¿no? Algún taller, espacios culturales, esos son los lugares para los pibes, penales, que solamente perjudican y empeoran a quien está ahí sometido a esos regímenes, ¿no? Pero bueno, tenemos...
2: Lo que te está pasando... de ser pobre, ¿qué? De no tener oportunidades, que no tener oportunidades en la vida y encima te aparece todo esto que de repente, porque sentís que es injusto todo, sentís que todo lo que te está pasando es injusto, porque no tener oportunidades de poder estudiar, no poder trabajar, no poder hacer cosas, porque sos una persona con una situación económica muy baja, y más a sumarle a los chicos que tienen problemas de discapacidad, peor, más bronca te da que no tenés oportunidades.
0: Esa palabra, la falta de oportunidades, cuando nosotros estamos reclamando educación para nuestros jóvenes con discapacidad intelectual, los jóvenes de discapacidad o de educación especial, es una oportunidad que queremos que les den para que puedan vivir mejor, para que puedan hacerse adquirir conocimientos que les permitan mayor autonomía, mayor despliegue de sus posibilidades, de sus capacidades, porque a la discapacidad siempre la miran del lado de lo que no se puede hacer, lo que no pueden hacer, no del lado de lo que sí pueden, ni del lado de lo que con una oportunidad, con una educación, con especialistas, con acompañamientos, pueden adquirir. Entonces, ahí está, me parece, la gran clave, ¿no? Tenemos que laburar, bregar, instar a que las autoridades le den oportunidades a nuestros jóvenes, a nuestros niños.
2: Por eso esta lucha de los chicos mayores de 22 años, porque uno se sorprende cuando ve a un chico con discapacidad que puede trabajar, que puede hacer cosas, que puede tocar una guitarra, que puede tocar el piano, porque había muchos chicos del colegio que aprendían a tocar el piano, que aprendían a hacer un montón de actividades. Melina, que aprende a trabajar con el celular, que hace trabajos espectaculares. Pero resulta de que necesitamos lugares donde puedan darles oportunidades y la sociedad que comience a ser más, que tenga más valores, más respeto hacia ellos. Porque yo ayer me sorprendí cuando Julio me contó de lo que le hacen en la escuela. Hablan de inclusión como si de repente fuese algo. Yo creo que como sociedad nos tenemos que preparar y empezar a ser más humanos. Porque no puede ser que los chicos, como tiene discapacidad y ellos están enojados que le ponen chicos discapacitados en su salón y actúen en contra de los pibes. Entonces siempre terminamos siendo el pobre contra el pobre. ¿Por qué atacamos al otro si la culpa de él, del chico con discapacidad, no es la culpa de él por estar en su escuela, por estar en su salón, por molestar de que él no estudió para eso, que ese profesor no estudió para eso? ¿Por qué el maltrato hacia estos chicos? Julio fue al colegio y estaba muy ilusionado con poder hacer un paseo con la profesora de música, pero llevó a todos los alumnos, menos le dijo a él que no puede ir. ¿Cuál es el problema? Entonces él está muy triste por eso. Y eso me parece que es un desprecio, una discriminación terrible. Y lo hacen siempre. Lo hacen muy seguido. Y yo sé que no es culpa del docente que tiene que tener un chico discapacitado. Pero tampoco es culpa del chico. Así que empecemos a cambiar un poco más de valores. A tener más valores y a respeto.
0: Totalmente de acuerdo. No sé si Ana, ¿estás conectada? Me parece que sí, pero no sé si ella ¿Quiere decir algo, Ana? Bueno, me parece que no puede desmutearse. Decíamos, el 9 de septiembre, Daniel, se está convocando al Congreso la marcha porque hay que pedir la prórroga de la ley de emergencia. ¿Qué te parece ese tema? Entremos por ahí.
1: La idea es, decían, hasta el diciembre de 2026.
0: O sea, este año, hasta el 31 de diciembre, la ley vigente, y a partir de ahí la ley se derogaría, pero queremos una prórroga, porque el articulado de la ley de emergencia prevé la posibilidad de prorrogarla por un año más.
1: Exactamente, sí. Por eso digo, yo no quiero desviarme justamente de esta fecha tan importante, o sea que es este próximo miércoles. Pero sí, por este comentario que hizo Leonor recién, hay un problema de familia. Escuelas normales, no sé si llamarle normales, escuelas comunes. ¿Por qué los chicos pueden rechazar a un compañero para que se integre? Y pueda compartir, educarse también y compartir muchas actividades. ¿Por qué? Yo, a ver, estoy ahora reclamando a las familias de estas escuelas comunes, porque también deben aceptar que existen, que existimos, y que también nadie está libre, ¿no? Nadie está libre y de tener un pariente, un amigo, un hijo próximo a alguien que debe ayudar. Entonces, esa es una parte importante, porque el tejido social está como desmembrado en este momento, está como que cada uno sabe si quien puede, bueno, yo también tengo mis problemas, y bueno, entonces, que se arreglen los padres, o que haya alguien que le dé una manito. Hay cosas que no tienen lógica, porque en un paseo, y yo conozco a Jurito, paseo con Julito, no es ningún problema, no es un problema. Hay otro problema. El problema es esa gente, como dice el honor, que no permite que se integre relajadamente, tranquilamente, y que sea aceptado, ¿no? Porque para eso nosotros estamos haciendo en esta vida, las personas con discapacidad, deseamos ser aceptados, convivir en sociedad. Y no precisamente con nuestros padres nada más, sino con la sociedad en general. Y eso es una de las cosas que hay que tener presente. Por eso digo, hay que empezar a apuntalar la familia, a hablar un poco con las familias de las escuelas comunes, vuelvo a repetir, y decirle, este chico puede integrarse, ¿cuál es el problema? ¿No es cierto? Como hacían antes en las reuniones de padres, cuando había un problemita, un conflicto, lo que fuere, sí. Bueno, lo mismo, ¿eh? Entonces, hablar con los padres y decirle, a ver, este muchacho, este chico, esta chica, puede integrarse a la clase, puede hacer esta actividad. Entonces, ¿por qué no? Y ahí está el tema. ¿Por qué no?
0: Claro. A ver, Leonor, sé que vas a decir, tenés una respuesta.
2: Es que no, el chico discapacitado no es que ustedes me tienen que aceptar. Como sociedad las personas no es como que son mejores. Somos todos iguales, ¿entendés? Entonces no es que yo quiero que el grado me acepte, sino que yo creo que todos tenemos cosas diferentes. Nos tenemos que aceptar entre todos. Lo que hay que volver a ver es los valores y los respetos hacia las personas. Porque si es gorda, porque si es flaca, porque si es chueca, porque si es tiene un retraso madurativo, porque lo que tenga, todas las personas son personas. ¿Entendés? Yo me acuerdo que yo integraba y yo iba, y cada vez que yo llegaba, yo te lo conté el otro día, tanto la docente de los discapacitados como el discapacitado, éramos vistos como bichos raros. Entonces, si ahora que tienen 10 pibes, deben ser 10.
0: Pero entiendo. Lo que me parece que está planteando Daniel, y en ese sentido sí comparto, es que todos tenemos que convivir en la misma sociedad. Y todos tenemos que, como vos decís, Leonor, todos tenemos que aceptarnos así como somos, con lo que, si somos gordos, si somos petizos, si somos altos, todos formamos parte. Entonces es un trabajo de entender que no nos podemos andar discriminando o expulsando. Se trata de eso. Y yo creo que el planteo de Daniel, si te entiendo, es que las familias tal vez tendrían algo que decir con relación a si esto de inculcar valores, Leonor, que vos señalás, también es una labor de la familia, no solamente una escuela del docente inculcar valores. Los valores también tienen que ser sostenidos y acompañados por la familia. Si entre todos interpretamos y entendemos que estamos viviendo juntos y que tenemos que aceptarnos y tenemos que querernos mucho entre, al conjunto de la sociedad, ahí empezamos a
1: allá. No sé si escuchás, Marce.
2: Marcela, no se te escucha.
0: Perdón, ¿ahí me escuchan bien ahora?
1: Ahora sí, perfecto, sí.
0: Ah, porque no me doy cuenta y estoy tocando el microfonito.
1: No toqué nada. Okay.
0: Una cosa es que entre todos podamos reconstruir ese tejido social, acompañándonos, sosteniéndonos en nuestras fragilidades. Ahora, ese punto es que además tiene que haber educación especial. Y ahí vamos al tema. La modalidad especial, que es la que está prevista para las personas con discapacidad, esa es, digamos, es la clave de todo el asunto. Porque si un niño, además de un joven mayor de 22 años, un niño tiene necesidades, de una condición de discapacidad que hace que sea provechoso para él ir a una escuela de modalidad especial. No lo podés obligar a la familia y al chico a sostener una escuela común donde le resulta tremendamente difícil y doloroso muchas veces, Leonor. Ahí ese es otro tema que estamos agregando, son dos asuntos.
2: Está pasando que el gobierno está atacando muchísimo a los docentes, a toda la educación. Entonces yo entiendo que todos los docentes están mal en este momento, todas las escuelas comunes están mal, escuelas especiales, y encima se le suma esto de tener que recibir el alumnado que no está preparado para ese tipo de alumnado. Los chicos tampoco están preparados, porque los chicos, más allá de que tienen que tener valores desde su casa, también en la escuela, porque en la escuela el docente le va a tener que explicar que tiene que respetar a ese compañero, y no por sus diferencias solamente, sino porque todos somos diferentes, y porque si ella misma no lo respeta, como le pasa con Julio, y que dice, el chico no tiene que venir, el chico mañana va a llover, no vengas, le decís a todo tu alumnado que no vaya porque llueve, a todo tu alumnado le decís que no vaya porque llueve, no vengas en invierno.
0: Evidentemente ahí lo están discriminando. Yo puedo pensar, la docente, como vos señalás, puede tener muchos problemas, a ver, puede tener que no eligió tener estudiantes con discapacidad y la normativa de la ciudad ahora impone, sin preguntarle a nadie, sin ver si le sirve o no le sirve al chico con discapacidad, lo inserta en ese ambiente de escuela común. Ahora, si la docente de educación común se encuentra ante esa situación, no tiene que discriminar. Lo que hay que tener es el hay dos cosas. La posibilidad de decirle al directivo, necesito otros recursos además de los que tengo yo para poder llevar adelante esta enseñanza con este joven, pero no maltratarlo, no discriminarlo, porque si no seguimos como con el como si. Entonces, ¿la docente qué hace? ¿Cuántas veces nos decís, lo mandan al, no sé, a la cocina, lo mandan al patio? Sí, sí. Entonces, y hacen como si, se queja la docente, Bueno, vos me podés decir, la docente o el docente no tiene fortaleza para discutirle al directivo, porque el directivo tiene órdenes que vienen de más arriba, y eso es toda una pelota que termina perjudicando al pibe con discapacidad.
2: No solamente ese chico, sino que a todo el alumnado. Yo entiendo perfectamente la situación del docente. El docente de escuela común está trabajando una temática que tiene que dar y todos los chicos lo tienen que escuchar, necesita un salón en silencio. Entonces se perjudica el chico que tiene, como dijo el otro día Paola, que le podría dar una actividad mucho más avanzada y tiene que atrasarse. Se complica el chico que de repente necesita estar en el salón con sus compañeros y lo mandan a una cocina. Entonces no hay integración y hay valores. Como decimos, tiene que venir de la familia y tiene que venir de la escuela. Todas esas cosas, pero un Estado que no está presente, un Estado que está castigando a todos los docentes y más que nada a todos los chicos. A todos los
0: Yo creo
2: chicos.
0: Que Hasta esa es la clave.
2: Mayores de 22 años, que se quedaron sin escuela hace mucho tiempo ya.
0: Hoy el Estado que nosotros decimos, el Estado no está presente, pero está presente. Está presente para perjudicar a la pública, para perjudicar al sector de la discapacidad, para perjudicar a la educación pública en general, porque estamos mostrando con este diálogo, el cambio que estamos sosteniendo, que acá hay educación común que se ve perjudicada, educación especial que se ve perjudicada, niños de esas distintas educaciones que se ven perjudicados, docentes que se ven perjudicados por un Estado que está muy presente para hacer daño, para trastornar. Entonces, basta de como si la educación modalidad especial es necesaria, porque hay situaciones y hay jóvenes y niños con condiciones que solamente pueden aprovechar la educación modalidad especial. Entonces, en esas circunstancias, en esas situaciones, el niño o el adolescente o el joven o el mayor de 22 años con cierta condición de discapacidad, tiene que ir a la escuela de modalidad especial. No ser insertado de prepo en una escuela común para que sea como si y todos terminan perjudicados. Ahora, vos decís otra cosa, dijiste los mayores de 22 años quedan afuera de la educación. Aprovechemos que tenemos 2 minutos para decir por qué quedan afuera de la educación.
2: Claro, los chicos mayores de 22 años, que son los que dicen que están incluidos, que son grandes y qué sé yo, queremos hacer el proyecto de ley donde recuperemos las escuelas. Recuperemos estas escuelas, porque mientras tanto los chicos ahora, con esos talleres horribles que están diciendo que se hacen, que son de una horita, que los papás, los chicos que no saben viajar, no tienen quien los lleve. Y encima son talleres que se crearon.
0: Bueno, ahí hay una protesta, un ladrido de protesta. Lo que está diciendo Leonor tiene razón. Los mayores de 22 años quedan afuera de la escuela porque el Estado, que está presente para dañar, decide aplicar mal una normativa y los deja afuera de la escuela. Entonces, nosotros estamos con un proyecto de ley, se lo pedimos a Maru Bieli, que es la que lo está defendiendo, que vuelvan los centros de formación permanente para las personas con discapacidad mayores de 22 años que necesitan esa continuidad educativa. El que no lo necesita, no lo necesita, bárbaro, no concurre. Pero el que sí necesita la continuidad educativa tiene que contar con esa posibilidad, con esas oportunidades que hoy temprano decía Leonor, que son los centros de formación permanente para personas con discapacidad. Leonor, estás muteada.
2: No, ya está. Son seres humanos que necesitan estar con otros, seguir yendo a sus escuelas, seguir teniendo una vida. Entonces son personas, tienen que respetarlo. Yo sé que toda la educación tiene en este momento problemas, pero también somos prioridad, no son prioridad nada más que las escuelas comunes. Y esto lo digo realmente porque nos está pasando muchas cosas y siempre quedamos en el fondo de la lista. Los nadie les pide, por favor, que somos nosotros los nadie, los discapacitados. Por favor, que nos tengan en cuenta, porque siempre vamos quedando en el final de la lista, el final de la lista. En un momento fuimos importantes, cuando salimos en todos lados, que fuéramos importantes. Ahora se fueron olvidando, y yo escucho todos los días la situación de mis chicos, escucho todos los días la situación de las familias. Y esto que pasó recién con mi perro, se puede tirar cohetes, balas, no sé qué tal, es un horror.
0: Bueno. Bueno, vamos cerrando el programa, ya son las 18, tenemos que, el mundo sigue andando, seguramente está ahí a la ingatera para ingresar, pero queda hecho el planteo. Necesitamos las escuelas de modalidad especial para mayores de 22 años y para los menores que no destrocen la modalidad especial, porque ese es el objetivo que tiene este gobierno, el gobierno de la ciudad y el gobierno nacional también. Ellos estigmatizan a la discapacidad y a la educación especial la tienen como objetivo a demolerla. Bueno, nos estamos encontrando el sábado que viene.
1: Así será.
0: Y no se olviden que el miércoles vamos a estar todos en la calle, Leonor. El miércoles 9 de septiembre, a partir de las 11, vamos a estar en la Plaza del Congreso a defender la prórroga de la emergencia en discapacidad por los derechos de todas las personas con discapacidad. Así que así ahí convocamos a todos nuestros oyentes. Nos vamos a encontrar en la puerta del Cine Gaumont. En la puerta del Cine Gaumont, 11 horas todos para defender la prórroga de la emergencia en discapacidad. Nos vemos el sábado que viene. O nos escuchamos. Un besito.

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2: Hola, buenas tardes, bienvenidos un sábado más a El Mundo Sigue Andando, este programa de geopolítica y política internacional que cada sábado, minutitos después de las 6 de la tarde, encuentra el aire por AM1570 Radio Rebelde. También estamos en Facebook, estamos en Instagram, estamos en TikTok. ¿Cómo? Como Radio Rebelde, ok. Nos podés también escuchar por el canal de YouTube de Radio Rebelde, ok. Y aquí estamos, Lido Iacomini, este sábado 5 de septiembre de 2026. ¿Es antiimperialista el gobierno argentino ahora? Me pregunto yo. Seguramente se lo está preguntando mucha gente. Y la mayoría encontramos la respuesta que no es antiimperialista, sigue siendo el mismo gobierno de siempre, pero alguien llamó por teléfono y le dijo: che pibe, tenés que decir esto. Y el che pibe salió y dijo esto: ¿qué implicancias puede tener para la Argentina, para el gobierno argentino, la declaración, la voluntad, la supuesta intención de recuperar las Islas Malvinas para nuestro país por parte del gobierno que hasta hace dos días, menos, un día, menos, medio día, denostaba contra aquellos que reivindicaban la argentinidad sobre nuestras islas, aquellos que declaraban que Margaret Thatcher era el ídolo, la ídola a seguir, era la presidenta de un gobierno por excelencia, que las Malvinas eran británicas? Es más, escuché una entrevista, traducida obviamente porque fue en inglés, del presidente norteamericano Donald Trump con una periodista británica, que la periodista británica concretamente le preguntó por el tema Malvinas y el presidente norteamericano dijo que él estaba muy descontento con Inglaterra, estaba muy enojado con Inglaterra porque se habían portado muy mal en el estrecho de Hormuz. Entonces, lo de Malvinas, bueno, él estaba revisando la postura. Más claro, échale agua. ¿Cómo lo vio usted, Lido? ¿Cómo lo vio? Buen día, sí. Buenas tardes, ¿cómo le va? Día, perdón, no saludé a Dayana Álvarez, nuestra operadora, que tiene ahí una sonrisa y con todo, bueno, ¿cómo te va, Dayana? ¿Bien? Todo bien, ok.
3: Bueno, buenas tardes, yo también tengo que saludar, sí, buenas tardes. A pesar de todo, a pesar de Milei y a pesar de esta trampa que nos pretende tender, ¿no? Creo que todo tiene un sabor a Galtieri enorme. Creo que lo de Galtieri, de alguna manera la galtierización de Milei define en gran medida la situación. Es decir, oportunismo electoral para él.
2: Sí.
3: Para él. Porque para Estados Unidos es otra cosa. Estados Unidos hace otro juego y, digamos, esta movida de Milei se inscribe dentro de la posición geopolítica de los Estados Unidos en un momento muy duro para Estados Unidos, muy difícil para Trump, a pocos días de las elecciones, por otro lado,
2: sí,
3: y en completa retirada del escenario europeo y de Medio Oriente. A pesar que sigue haciendo algunas barbaridades, ¿no?, como le dirán, pero de todas maneras la línea general que existe para esos sectores es una retirada que pretende sea ordenada, ordenada en función de poder dominar el hemisferio, la parte sudamericana y americana del hemisferio occidental. Eso es lo que creo yo de esta jugada. Es decir, no le creo nada a Milei.
2: Sí, no le creo nada, pero es... coincidimos, Lido, qué raro, ¿no? Coincidir en que a Milei no se le cree nada. Ahora, yo no estoy de acuerdo con compararlo con Galtieri. ¿Por qué? ¿Sabe por qué? Porque creo que los milicos argentinos, más allá de todo lo que han hecho, el abuso, etcétera, etcétera, etcétera, el tema Malvinas lo reivindican realmente. Ellos piensan que las Malvinas son argentinas. Milei no. No es que esté haciendo una defensa de los militares argentinos, ni muchísimo menos.
3: Yo no lo digo lo de Galtieri en el sentido de la cuestión militar. Lo de Galtieri fue un momento,
2: sí, una locura,
3: de la dictadura, donde ellos quisieron recuperar un terreno,
2: sí,
3: que habían perdido,
2: sí,
3: y vieron que las Malvinas le podía brindar una oportunidad de recuperar cierto prestigio, cierta capacidad de movimiento,
2: sí,
3: político,
2: sí,
3: que habían perdido en ese momento. Y en ese sentido se parece Milei. Es una alterización, digo yo, porque digamos el espíritu con que Milei lo toma es ese, reacomodarse frente a una situación que ve difícil para 2027 y pretende por lo menos quedarse con algún puntito más, digamos, de los porcentajes, ¿no?
2: Yo creo que la ve imposible para 2027, me parece a mí. Que
3: él
2: la ve imposible para 2027, está muy difícil para el gobierno porque aparte el propio establishment, círculo rojo, como lo quiera llamar, está ensayando alternativas a Milei. Han intentado con Daniel Haddad, han intentado con Dante Gebel, la tienen a Patricia Bullrich, tienen un montón de figuras que están probando porque saben, me imagino yo, ven que este muñeco no puede representarlos, no puede ganar, tiene muchas puertas cerradas.
3: Es totalmente de acuerdo en eso, pero creo que la táctica del círculo rojo, del imperio, para ser más franco, creo que apunta a distintas variantes posibles, no una, sino todas las que pueda, inclusive a combinarlas. Mire una combinación usted. Yo creo que el candidato de la embajada no es ninguno de los que usted nombró. Creo que el candidato de la embajada es Sergio Massa.
2: Ah, ya, bueno, bravo.
3: Eso,
2: bravo.
3: Creo que ese
2: yo
3: es el
2: creo lo mismo, pero bueno.
3: Creo que ese es el candidato fundamental.
2: Sí, sí.
3: Pero
2: ese es el de la embajada, yo le decía del establishment, del círculo rojo.
3: Sí, sí, del círculo rojo también, porque lo que mande la embajada, el círculo rojo va a decir que sí, yo creo que
2: sí, seguramente,
3: va a hacer eso.
2: No se van a enfrentar.
3: Creo que esa candidatura, la de Sergio Massa, tiene posibilidad de eso, puede no serlo. Lo que es importante para el caso del imperio, en este caso, es dividir al campo popular. Y creo que en ese sentido la movida de defensa de Milei de recuperar algún punto le sirve para por lo menos quedarse con una parte de los votos. Porque si el peronismo y el movimiento popular va dividido, el peronismo de los socios, aliados y izquierdistas van divididos, entonces Milei tiene más posibilidades de recuperar terreno como para ganar la elección.
2: Seguramente, sí, entonces, sí, seguramente, no hay que darlo por muerto.
3: Esa es la parte de máxima que puede, de mínima, perdón, que pueden tener. La de máxima es que más salga. Y la de mínima es que se divide el campo popular y Milei siga por lo menos apuntando a gobernar. Con su candidatura, que no es la que prefieren. Yo creo que no es la que prefieren porque me parece que Milei está demasiado desgastado. Y lo que pasa es que tampoco es simple generar otra candidatura. Massa ya de alguna manera está instalado desde antes, ¿no? Y además cuenta con seguridad con un sector del peronismo que lo va a apoyar, aquellos que piensan en el mal menor. Sí, bueno, ante Milei, ante el desastre que existe, y ante esta cuestión, lo de Massa, aunque no nos guste demasiado Massa, ya lo votamos.
2: Aquello,
3: ya lo votamos así a Massa.
2: Yo no lo voto. No me mezcle ahí porque no tengo nada que ver.
3: Sí.
2: No solamente como mal menor, hay muchos que lo creen.
3: Sí.
2: Mucho dentro del peronismo que creen más y es lícito que así lo hagan, que creen en esa propuesta política.
3: Sí.
2: De todas formas, retomando el tema declaración, el tema es las repercusiones que de aquí puede llegar a haber, que puede llegar a pasar, qué va a ser el Reino Unido, qué va a ser Europa, una Europa que viene muy castigada. Castigada por Estados Unidos, me refiero,
3: sí.
2: Con muchos enfrentamientos. Después le voy a comentar de Ceuta la crisis migratoria que todavía sigue, que todavía se profundiza.
3: Es tan complicada que no la entiendo. Así que voy a esperar lo que usted dice porque no la entiendo.
2: Sí, bueno, la voy a entender menos todavía. Le voy a transmitir cuando hable de Ceuta mis grandes confusiones acerca de Ceuta, porque hay unas contradicciones sumamente fuertes.
3: Sí.
2: Hay algo claro y es que hay un ataque de la ultraderecha en todo el mundo contra las fuerzas progresistas, las fuerzas populares,
3: sí,
2: como las quiera llamar.
3: Sí, señor.
2: En España se llama
3: Sánchez.
2: Pedro Sánchez, primero rompieron la alianza que tuvo originalmente con Pablo Iglesias, con Podemos, destrozando a Podemos, la verdad que lo han lastimado mucho en su crecimiento. Una nueva izquierda surgió, la de, bueno, se me fue el nombre en este momento, Ana Laura, la gallega, bueno, no importa, que hizo Sumar y todo eso, pero que también está bastante siendo atacada, y sobre todo Pedro Sánchez. Pero bueno, volviendo con el tema Milei, yo creo que Trump lo va a utilizar, lo viene utilizando,
3: sí,
2: todo lo que pueda. Da la sensación, toda la sensación, de que Trump se está armando una nueva especie de OTAN a través de este escudo de las Américas, desde América. Después vamos a comentar el viaje de Marco Rubio, la gira que hace por Colombia, Ecuador y Perú. Y Perú con Chile. Yo le había comentado Chile, pero no, Chile no, Perú. Porque va fundamentalmente a concretar con los nuevos gobiernos, tanto de Perú como de Colombia. Con Chile ya lo había hecho, este llamado escudo de las Américas, que viene a trabajar toda esa alianza. Ahora, ¿cómo le va a responder Gran Bretaña? ¿Le va a responder o no? Es cierto que el gobierno británico está en una debilidad, los gobiernos europeos en general están en una debilidad muy fuerte, no se sostienen, no logran prácticamente reelegir, muchos caen en el primer mandato. Mañana hay un test importante en Alemania, donde la coalición demócrata cristiana con la derecha, social cristiana con la derecha conservadora, está en serio riesgo de perder elecciones en una zona importante como Sajonia, con la ultraderecha, con el partido nazi Alternativa por Alemania, que puede llegar a alzarse con más del 50% de los votos, o ganar en primera vuelta.
3: ¿No le parece a usted que el problema de los gobiernos europeos y de los partidos, aún los del centro izquierda, es que no tienen un proyecto real de alternativa para el mundo actual? Yo creo que ellos están navegando también en la decadencia de Occidente en general con el sistema capitalista y no se han atrevido a formular una perspectiva propia. Han dependido durante años de Estados Unidos y del proyecto norteamericano, y ahora que ese proyecto se cae, y se quedaron sin una alternativa propia para poder, digamos, abrirse paso en el mundo de una manera independiente. Me parece que ellos están envueltos en ese drama, ¿no? Y Gran Bretaña principalmente, que no se olvide que Gran Bretaña fue el aliado principal de Estados Unidos después de la Segunda Guerra Mundial. Sí. Y ahí lo tienen, navegando en el vacío, ¿no?
2: No, y lo que dice usted se refleja en el triunfo aplastante del Partido Laborista, no en cantidad de votos, sino en el sistema Claro. Elector que tienen,
3: sí,
2: ponen un primer ministro que lo tienen que reemplazar por otro del mismo partido, del mismo laborismo, que también está en este momento Claro. En una situación, una encrucijada bastante, bastante fuerte.
3: Sí, señor.
2: Bueno, le propongo, Lío, vamos a escuchar un tema musical, el primero. Hoy vamos a escuchar a un vecino del Uruguay, Jorge Drexler,
3: qué bueno.
2: Inoportuna.
3: Bueno.

0: Continuamos con El Mundo Sigue Andando. Tenemos aquí unos mensajes, Lido. Mire, Laura dice, qué buen tema el de Drexler, gran artista, gracias por pasarlo, nos encanta. Nos había saludado previamente. También nos saluda César, nos dice, saludos de ahí, y Eva Rojas, gracias, la mejor radio. Y bueno, continuando aquí, tenemos en línea a nuestro columnista Carlos Raimundi. ¿Cómo te va, Carlos? Lido y Omar, te saludamos.
1: Buenas tardes, Carlos.
0: ¿Nos escuchás, Carlos?
1: Parece que no, parece que no nos escucho.
0: Parece que no nos escucha. No. Ahí Dayana está intentando.
1: En la lucha.
0: En la lucha, recuperando. Ahí viendo un cable, viendo otro. Bueno, Lido, después le comento que en un momento.
2: Ahora sí.
0: Ahora nos escuchás, Carlos, ¿qué tal? ¿Cómo
2: ahora
0: estás?
2: Sí. Ahora sí, ¿cómo están? Bien, bien. Ahí estamos.
0: Bueno.
2: Digan ustedes por dónde empezamos.
0: Por donde quieras. Mira, nosotros nos estuvimos congratulando por la vocación antiimperialista, la nueva vocación antiimperialista del gobierno argentino. No sé si querés decir algo al respecto, querés sumarte
2: sí.
0: a esa declaración.
2: Sí. Mira, yo creo que es muy sencillo, pero además porque Argentina ya vivió, ¿no?, durante la dictadura, lo que significa el fracaso, que significa la hipocresía, que significa echar mano, claro, como golpe de impacto a una cosa tan sentida, tan profunda como las Malvinas, desde el punto de vista de la soberanía, en el marco de una política integral que entrega la soberanía. No hay forma de que eso tenga algún éxito. Esto es muy claro, muy sencillo. Trump está perdiendo a pasos agigantados liderazgo, hegemonía, capacidad de incidencia.

0: la Guerra Fría. Y esa zona de influencia se extiende desde el Ártico hasta el Polo Sur, ¿no? Y en ese marco, él necesita hacer participar a los Estados Unidos de las riquezas del Cono Sur, en el caso de la Argentina, ¿no? Y esto es lo que le ofrece a Milei, ¿no? Le dice, mirá, si a través tuyo yo tengo que formar parte del proyecto de Sea Lion, no va a ser solamente la empresa israelí la que maneje esa plataforma, vamos a construir la base con el Comando Sur, vamos a extranjerizar las tierras, desindustrializar la Patagonia para dejar el terreno armado para las granjas de bots, para el enfriamiento de las máquinas, para todo esto, y a cambio de eso quizá haya, no sé, una oficina en Puerto Argentino donde en algún escritorio haga flamear una banderita argentina, y eso va a ser utilizado por Milei. Pero te, sí, quiero terminar contándote una cosa. Es decir, acá no hay un acto de soberanía, sino que hay un acto de transferencia de colonialismo, claro, ¿no? de un patrón colonial, de un protectorado a otro. Ahora, yo en la materia que doy en la Universidad de Quilmes, les hice hacer un trabajo a los chicos, a los estudiantes, que constaba de dos partes. Uno, que resaltara los puntos centrales de la cadena nacional de Milei, y en el segundo tramo, que hiciera una interpretación. Y la verdad que los chicos no hacen una interpretación como la nuestra, ¿eh? A los chicos les queda que vamos a reforzar la seguridad nacional, que vamos a penalizar a las empresas británicas y que estamos un paso adelante en la recuperación de Malvinas. Quiere decir que el objetivo del golpe de efecto algún sentido tiene, ¿no? Claro, la claro. Gente que no tiene una militancia y una convicción ideológica muy, muy asentada, ¿no?
1: Sí, señor.
2: Preocupante lo que decís, porque bueno, nosotros un poco, yo cuando lo estaba escuchando, confieso que es la primera cadena que le escuché a Javier Milei en directo, pues yo en general no lo puedo escuchar, lo dejo que sea la cadena directa y al día siguiente lo leo todo, pero no lo escucho, esta vez lo escuché...
0: Haces control de daños, digamos.
2: Más o menos, esta vez lo escuché porque quería ver qué anunciaba, y el nivel de hipocresía yo no me lo podía creer, pero lo que decís, que hay gente que lo cree, lo que dice que cree en ese discurso, sí, ya se ganó las elecciones, hubo mucha gente que le creyó, pero que a 3 años haya gente que le siga creyendo, a mí me preocupa bastante.
0: Ilógico.
2: A mí me
0: ¿cómo no nos va a preocupar? Bastante. Sí, pero fíjate lo que es el mapa de América, ¿no? De América Latina.
2: No, seguramente, ¿no? Seguramente.
0: Queda México y queda Brasil. Nosotros tenemos, ahora estamos en vísperas, el 4 de octubre primera vuelta, el 25 de octubre segunda vuelta en Brasil, primer martes, el martes siguiente al 1 de noviembre la elección en Estados Unidos, y son elecciones geopolíticas, ¿no?
2: Totalmente. Yo creo
0: que tenemos que poner este proceso electoral de América en otra gama, distinta de la habitual, digamos, ¿no?
1: Sí.
0: Siempre hay influencias extranjeras de factores de poder, desde luego, pero estas son determinantes. Trump no podría llevar adelante esta estrategia que vimos al principio si no controla el continente. Y un triunfo de Lula debe ser...
1: Lo desbarata.
0: Y un triunfo y una derrota de Milei el año que viene también lo desbarata. De allí la necesidad de controlar el algoritmo, ¿no? El algoritmo, tanto en las antesalas de la elección, manipulando el comportamiento preelectoral, como en el recuento de votos, ¿no? Así que, bueno, estamos ante un momento muy tremendo que...
1: Lamentablemente, el éxito de Trump hasta ahora viene desarrollándose en América Latina. Es el único lugar donde las maniobras norteamericanas vienen desarrollándose, desenvolviéndose en su sentido.
0: Sí.
1: O sea, ha recuperado terreno formidablemente luego de la década ganada y los gobiernos progresistas en la región. Este cambio es un éxito de Donald Trump, no cabe duda.
0: Sí,
2: también... Creo que va a influir en las elecciones.

0: Naciones Americanas el resultado del 27 de octubre en Israel, que también es importante. Carlos, te quiero preguntar por qué salió de gira Marco Rubio, va a visitar Colombia, que estrenó nuevo gobierno, Ecuador y Perú, que también estrenó nuevo gobierno. Se comenta, se habla que todo esto tiene que ver con intensificar, dar forma al escudo de las Américas. ¿Cómo lo ves vos?
1: Sí, claro. Uno forma parte del mismo proceso. Lo mismo que esta reunión, si bien esta, la de Santiago, la del grupo de derecha, no está patrocinada exactamente por la derecha estadounidense, no es Steve Bannon, es más bien Abascal, pero el objetivo, vos fijate que la línea de la política de Noboa en Ecuador y de las premias en Colombia, de Keiko todavía no fue demasiado reciente, todavía sí. No tenemos los mismos pasos dados, pero los va a dar, es de control militar, de represión a las manifestaciones, control de la inmigración, de disciplinamiento y alineamiento. Ahora, hay un tema que yo tengo una impresión, te diría humildemente una impresión más que una opinión consolidada, tengo una mirada, que es Venezuela, ¿no? Y les voy a ser completamente honesto, con esto quizás, o sea, es para debatir, es opinable, por eso digo, no lo digo categóricamente. Yo, cuando sectores de izquierda y progresistas y nacional populares de nuestra región, de nuestro país y de otros lugares de América son tan implacables a la hora de condenar este acuerdo petrolero, las actitudes de Elcy Rodríguez, etcétera, no estoy en la misma posición. No es que me guste lo que está pasando en Venezuela. Lo que no sé es con qué podríamos compararlo, es decir, cuál sería la alternativa. ¿Cuál sería la alternativa? ¿Sacar el ejército a la calle y combatir? ¿Cuál sería? ¿No? Entonces, ahí es donde digo, mi segundo punto, el que, y no lo estoy inventando, podemos tomar los discursos, el que hace muchísimo tiempo, estaba diciendo que había que dialogar con Estados Unidos, que estaban de acuerdo con establecer relaciones, que había que establecer relaciones con los contratos petroleros, etcétera, era el propio Maduro. Era el propio Maduro, porque la situación de Venezuela, desde hace muchos años, es muy crítica, muy crítica, profundamente crítica. Entonces, ¿cómo salís de esa situación? ¿No? Entonces yo creo que hoy se están haciendo muchas cosas que Maduro hubiera hecho desde un lugar de mucho más debilidad, y obviamente donde Trump no las podía hacer con Maduro, tenía que exhibir un trofeo, tenía que exhibir que él había cambiado la situación. Pero mantener al gobierno ahí y que sean los que después reciban, aunque sea esa pequeña parte de los contratos petroleros, y los puedan redistribuir después de un terremoto, además, y la verdad no sé con qué lo estaríamos comparando, ¿no? No sé con, si a mí alguno de estos militantes que son tan críticos me dijeran lo que había que hacer para defender la dignidad del chavismo, para honrar la memoria de Chávez, era esto, esto y esto, bueno, lo podría comparar con algo y ahí sí opinar. Claro. Pero la verdad es una situación tremendamente crítica, ¿no?
2: Me gustaría introducir una opinión al respecto, si me permitís, Carlos. Yo estoy de acuerdo con vos que es difícil imaginar cuál sería la alternativa. La diferencia que yo tengo con muchos de esos militantes que critican es que le echan toda la culpa a la Delcy y a su grupo inmediato y los acusan de traidores. Yo no estoy de acuerdo tampoco que eso sea así, pero sí me parece que el problema todavía es más grave, porque en realidad lo que hubo es una derrota, y la derrota no es de un gobierno, es la derrota del chavismo, y la derrota de la alternativa, progresista en el país y en la región. Eso es lo que está derrotado. Y esto es una consecuencia de esa derrota. Y cuando uno está derrotado, es decir, indudablemente retrocede, y ellos están retrocediendo en chancleta, si te parece a vos, pero están retrocediendo como producto inevitable de la derrota sufrida en Venezuela. Por eso estoy de acuerdo con vos con que no tratara de él como traidora, sino tratar de ver los cauces más profundos de la situación de Venezuela para poder comprender qué es lo que pasa. Y como bien decía, tenía problemas económicos muy serios. Lo que no creo, sí, es que este acuerdo impuesto de los 65, de ese proyecto gigantesco, de los 65 mil millones, sea una solución para Venezuela. En todo caso,
1: es una solución para Estados Unidos.
2: Es una solución exactamente para Estados Unidos.
0: El tema para mí pasa por la previa, así cómo se llegó a que el ejército americano se metió en la cocina de tu casa, como digo yo siempre, te abrió la cocina, te robó el pollo que ya lo tenías hecho, se llevó las ensaladas, la bebida toda, porque a alguien se le olvidó de cerrar un candado.
2: Sí, digamos. No sé por qué.
0: Carlos, un mimo para tu alma. Acá nos llega un mensaje de un agente, un capo Raimundi, te saluda de esa forma. Y pregunta qué va a pasar en Cuba, porque es un caso similar a Venezuela por el estado en que están, el estado económico en el cual está atravesando Cuba. Bueno, estos son los comentarios de nuestros oyentes. Te quieren mucho, Carlos.
1: Yo estoy de acuerdo con ustedes, con lo que dicen. O sea, vos fíjate que Trump está viviendo todavía los estertores del revés en Irán, que ha encarecido, pero esto ya es de la semana pasada, se volvió a incrementar el precio del galón de gasolina
0: en
1: Estados Unidos.
0: Sí, sí.
1: Entonces lo de Venezuela es una necesidad estratégica de él.
0: Total.
1: De tener petróleo barato. Ahora, en cuanto a la derrota, que yo coincido con lo que dice Lido, pero hay que ver qué te queda como residuo, dicho en el mejor de los términos, esa palabra, ¿no? Como resultante de este proceso. Y ahí es donde se pone a prueba si realmente era profundo el trabajo que se había hecho en las comunas, en la militancia de base, claro. Porque entonces ahí te queda como una plataforma de sustentación para la recuperación. Y en cuanto a lo que dice Omar, de la previa, pero ahí, indudablemente, había grietas en el ejército.
0: Mucha.
1: Había grietas. Entonces, eso hay que contarlo. Es como vos decís, che, me metieron 4 goles. Y sí, claro, pero yo tenía 2 defensores que eran bastante, que hacían agua, ¿viste? Ahí es donde vos decís, bueno, pero porque eso está demostrando también en parte la fragilidad del sistema. Y en cuanto a Cuba, hasta ahora no se han animado a hacer lo mismo, ojalá que no se animen antes de noviembre, y que si a Trump le va mal en noviembre, aflojen un poquito. Pero es muy problemático, porque lo que tenés es muy poca capacidad de ayuda, porque China y Rusia, China manda paneles solares, Rusia manda alimentos, México manda mucha ayuda, Brasil también, pero no pasa de ahí, ¿no? Entonces, es muy, muy difícil. Cuando vos tenés toda la región, casi toda la región, pintada de derecha, es muy difícil encontrar una salida para un pueblo como el de Cuba. Por eso, bueno, la reconstrucción nos va a ir costando, ¿no? Y yo igual sigo teniendo la esperanza, la expectativa de que lo vamos a lograr. Pero estamos en un momento difícil.
2: Bueno, Cuba tan chiquita y tan cerquita de Estados Unidos, es muy duro.
0: Y si te cierro con que un oyente aquí nos manda un mensaje, César, Cuba, una Palestina silenciosa. Cuba siempre la llevamos todos en el corazón. Carlos, como siempre, te agradecemos muchísimo este contacto con Y el Mundo Sigue Andando por Radio Rebelde. Te mandamos un abrazo y hasta la próxima.
2: Hasta la próxima.
1: Hasta la próxima. Yo soy un agradecido.
2: Gracias.
0: Muy bien. Seguimos, Dayana.
3: Seguimos con Jorge Drexler. Bueno. Tú me haces bien.

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1: 18 horas 43 minutos de este sábado 5 de septiembre de 2026. Laura nos cierra diciendo gracias, invitado de lujo. Bueno, Laura, te cuento que Carlos Raimundi es un columnista habitual de Y el mundo sigue andando, que sale los primeros sábados de cada mes con diversos temas. Por lo general toca América Latina, pero bueno, a veces nos extendemos a otros lugares. Y también dice temazo lo que acabamos de escuchar de Jorge Drexler. Bueno, Estados Unidos volvió a atacar Irán, Lido, volvió a bombardear. ¿Qué bombardearon ahora? Una boda.
2: ¿De qué?
1: Una boda, un casamiento.
2: Ah.
1: Parece que tienen determinados sensores que detectan donde hay movimiento. Así, esto fue hace unos meses, una escuela, unas niñas, mataron 150 niñas en una escuela. Ahora parece que detectaron que había movimiento en un lugar, era una boda. Mandaron los misiles directamente y mataron gente. Inmediatamente respondió Irán, atacó bases, hay informaciones cruzadas, se habla de Kuwait, se habla de Bahrein, se habla de Emiratos Árabes Unidos, se habla de Jordania, se habla de distintos lugares donde hay bases americanas. Lo cierto es que han atacado, se han defendido, pero sigue este tema de ya no son los bombardeos constantes como o tan intensos como fue al principio de esta guerra, que fue un bombardeo sostenido durante varios días seguidos, sino que son esporádicos, cada cuatro días, cada siete días,
2: claro.
1: Y las respuestas también son intensas.
2: Eso le iba a decir, las respuestas cada vez son más potentes, aun cuando del otro lado la guerra está como extinguiéndose. Pero digamos, Irán está manifestando con su accionar claramente que no le tiene miedo a Estados Unidos y que está dispuesta a ir a fondo si es necesario, porque de otra manera no se explica. Y si ahí le diría que la respuesta proporcionalmente es más intensa que el ataque.
1: Exactamente. Entonces, pero esto lo habían anunciado ellos,
2: sí,
1: hace dos semanas, a través de un vídeo que circuló del gobierno iraní, en el cual hablaban que a partir de ese momento iban a pasar a la ofensiva.
2: Claro.
1: Bueno, no pasaron a una ofensiva, no toman la iniciativa ellos de generar ataque, pero cada vez que son atacados responden con mucha,
2: mucha
1: más
2: fuerza,
1: fuerza que la que venían haciendo. Esto parece ser que continúa y parece ser que va a ser, todo indica que va a ser una temática dentro del Golfo. Es como que sepan que si atacan no es gratis. Que en cualquier momento, en cualquier base norteamericana, pueden llover misiles y drones.
2: Sí, porque lo importante es que están intentando hacer un movimiento de una magnitud que haga trastocar la estrategia norteamericana. Es decir, la estrategia norteamericana ya no es clara, es confusa, sigue manteniendo cierto fuego militar sobre Irán, porque no puede dar tampoco el brazo a torcer enteramente. Ya ha torcido bastante el brazo de Trump, pero no quiere seguir en ese rumbo mientras abre el nuevo frente americano, digamos, ¿no es cierto? Irán, sabiendo eso, responde de esa manera fuerte,
1: claro,
2: como queriendo decir,
1: sí,
2: ustedes
1: sí
2: fueron derrotados, déjense de joder, ¿no?
1: Sí, sí, con una diferencia, el frente americano los busca como aliados,
2: claro,
1: todavía no se atrevió a atacar a los que no son aliados suyos.
2: Sí, sí.
1: Busca derrotarlos. Por ahora busca la derrota política. Primero Brasil, si no consigue, atención a Claudia Sheinbaum en México. Sería la
2: sí, lo de México es muy difícil. Yo creo que
1: no aseguran, pero no lo excluyen. Ellos quieren controlar todo el continente.
2: No, lo que tienen miedo es el eje México, Argentina, Brasil, y Brasil.
1: Eso
2: es lo temible para ellos.
1: No, si cambian, si en Argentina volviera un gobierno de características antiimperialistas,
2: claro,
1: UPA, sería
2: y Lula ganara,
1: sería distinto. Bueno, César nos dice, Irán resiste, Omar y Guido, saludos. No es Guido, es Lido, Lido y Iacomini con L. Es más, les cuento, es Lido Egisto, que nos va a hablar...
2: Casi nada.
1: Ahora me dijo que quería hablar de Marco Rubio, dale.
2: Sí, bueno, hablábamos de la estrategia norteamericana. Estados Unidos tiene un montón de peones desparramados por distintos lugares para llevar adelante sus políticas. Pero, digamos, el corazón de la estrategia norteamericana tiene, digamos, tres grandes jefes. Uno es Donald Trump, indudablemente. El otro es Marco Rubio. Y el tercero es Steve Bannon. Los tres son aquellos que han trazado las líneas fundamentales de este intento de recuperación de América, de toda América, para los Estados Unidos. América para los americanos. No solo Latinoamérica para los americanos. América. Donald Trump sabe que no va a durar mucho. Gane o pierda, de todas maneras su tiempo como presidente se acaba. Y la cuestión de la sucesión de Donald Trump es un tema no menor. Si es posible todavía pensar en que los republicanos pueden volver a ganar la presidencia y no los demócratas. Y el candidato principal que tiene esa derecha republicana, sin duda alguna, es Marco Rubio. Cosa notable, ¿no es cierto? Porque Marco Rubio es un cubano, es un gusano de Miami, o sea que no tiene una clara entraña norteamericana en todos los aspectos. Viene de esas características que tuvo la gusanería, ¿no? De ser traidores pro-norteamericanos de su propio territorio. Este hombre está haciendo campaña. Indudablemente la presencia creciente de Marco Rubio en los viajes, en las tomas de decisiones y en las participaciones públicas está mostrando de que tiene una aspiración presidencial seria. Es decir, pretende zafar de algunos aspectos de Donald Trump, pero a la vez ratificar las líneas troncales de la estrategia política que viene llevando adelante Estados Unidos en esta situación. Eso quería decir de Marco Rubio.
1: Sí, evidentemente todo esto aparte viene a cerrar, digamos, todo este escudo de las Américas en el cual el abanderado de Javier Milei, y viene a ver cómo encajan los nuevos gobiernos, tanto de Colombia, Abelardo de las Priella, Keiko Fujimori en Perú, bueno, cómo se van integrando y qué planes tienen. Claro. Lo fundamental, como dijo usted, claramente, es la elección en Brasil, que ya lo comentamos con Carlos, sí, etcétera, sí. Cómo va a definirse. Bueno, me voy para Ceuta, Lido. Bueno, me voy para Ceuta, vamos para
2: con
1: Ceuta.
2: Mucha atención.
1: No, bueno, sí, evidentemente el tema, estos miles de inmigrantes, 60.000 que entraron, no es una, es algo armado. No es algo que espontáneamente, bueno, espontáneamente pues en 20, 30, 50, 200, claro. 2.000, 60.000, es algo organizado, mucho. Muchos miles, aparte que entraron nadando. Entonces, es una situación bastante, bastante fuerte. A partir de ahí se sucedieron un montón de acusaciones. El gobierno de Ceutí, el gobierno español, fue tomado totalmente desprevenido. Ni lo vieron venir, ni se lo imaginaron. En principio se echó la culpa, se sospechó del gobierno marroquí que de tanto en tanto azuza al gobierno español con olas de inmigrantes que entran, crean desestabilización y después hay una negociación, piden algo, etcétera. En fin, había muchos temas. Se especulaba que el gobierno marroquí estaba enojado con el español porque a través de Marruecos, desde Argelia por un gasoducto, se exportaba gas a la península ibérica y de esta forma había una comisión que cobraba el gobierno marroquí, además de una cuota de gas que se quedaban ellos de forma gratis. Era parte de los acuerdos. ¿Qué? Bueno, bien, resulta que Argelia hizo un gasoducto directo que lleva el gas directamente a España, por el Mediterráneo, bueno, antes también era por el Mediterráneo, pero a través de Gibraltar. Bueno, ya no es más por ahí, y esto creó determinadas incomodidades en el gobierno marroquí, por eso se...
2: Se ofendieron.
1: Pero eso, por supuesto, que Marruecos lo negó rotundamente. Pero ahora también lo niega rotundo, lo niega Pedro Sánchez. Dice que Marruecos no tiene nada que ver, y lo dijo en más de una oportunidad y lo reiteró. Y deslizó que esto sí está armado, pero le echó la culpa a Rusia y a Israel.
2: Ajá.
1: Lo cual ha creado un revuelo muy, muy grande. Es claro que el gobierno de Pedro Sánchez tiene un claro enfrentamiento con Benjamín Netanyahu. Es uno de los gobiernos que no compra productos manufacturados con trabajo esclavo palestino. No compra productos que vengan ni de Gaza ni de Cisjordania de empresas israelíes, porque sabe que está hecha con una mano de obra bastante, bastante esclava.
2: Claro.
1: O esclava sin el bastante. Entonces, opinan que el Estado de Israel es uno de los que estuvo detrás de esto. Rusia está metido porque el gobierno español ha tenido una política de apoyo a Zelensky y al gobierno ucraniano desde el inicio de esta esta guerra que hay en Europa. Entonces especulan que el gobierno ruso también pudo estar interesado y actuando en esto. La vocera del ministro de Asuntos Exteriores rusa, María Zajarova, saltó inmediatamente y le pidió que explique, que dé pruebas. Lo mismo hizo Putin, hasta Putin llegó a hablar y le exigió a Pedro Sánchez que dé alguna prueba de sus acusaciones o que se calle la boca. A todo esto la derecha española aprovecha todo este revuelo, porque a la derecha española, fundamentalmente a Vox, pero también a los sectores más de derecha del Partido Popular que encabeza Isabel Díaz Ayuso, están en una cruzada contra el gobierno de Pedro Sánchez, provocando movilizaciones en todos lados con la consigna Pedro Sánchez dimisión. Hay un claro ataque de la derecha española contra el gobierno de Pedro Sánchez, que es en coalición con Sumar, una fuerza de izquierda. Antes era Podemos, ahora está Sumar. Digamos, está muy fuerte, muy tensa la situación que se está viviendo. Con un Pedro Sánchez que también hay que decirlo, en lo económico, presenta unos números maravillosos, pero totalmente ninguneados por la prensa que controla el Partido Popular. Entonces hay una situación de tensión muy fuerte. Hubo cuestiones, hay movilizaciones en contra y a favor en todo el Estado español. Y mientras tanto hay 1.500 chicos y chicas en Ceuta a los cuales se les niega hasta el agua corriente, o le dan agua corriente muy pocas horas por día. Una situación realmente bastante calamitosa. Estos son los problemas en los cuales se están presentando en Europa, los problemas humanos que se están presentando en Europa en este momento. No sabemos cómo va a resolverse esta situación.
2: Yo le decía que sabía muy poco del tema, porque en realidad, más que no saber poco, no lo entendía muy bien. Lo que sí me está apareciendo con más vigor es lo que le decía antes, ¿se acuerda de que no había un proyecto europeo alternativo? En realidad hay un proyecto europeo alternativo, y es el proyecto de la extrema derecha.
1: Sí.
2: Claro, lo cual es muy jodido que tengamos que reconocer.
1: Quien perdió el norte, y no solo en Europa, es el progresismo.
2: Sí, sí.
1: O las fuerzas políticas socialdemócratas.
2: Claro.
1: La socialdemocracia hizo tanto el juego al liberalismo.
2: Claro. Que ahora se enfrenta con que se...
1: En Argentina me acuerdo que tuvimos un gobernador en una provincia litoraleña socialista. Wiener. Que llegó, Wiener, que llegó a hablar, yo lo escuché decir, la mano invisible del mercado.
2: Qué bárbaro.
1: Entonces, un socialdemócrata
2: que diga eso.
1: Hablando de la mano invisible del mercado, no hay remate, ahí quedó.
2: Es posible.
1: Ahí quedó lido. Bueno, veremos muy cómo bien. Sigue. Nos quedan dos minutitos de programa, tenemos las elecciones en Alemania, mañana domingo. Son elecciones locales, se dan en Sajonia. Creo que Berlín, y hay otra más.
2: No me diga que la ultraderecha está detrás de eso.
1: Riesgo de ganar en primera vuelta.
2: Ah.
1: Hay encuestas que le dan cerca del 44% de los votos, que es elevadísimo. Pero también hay, se han despertado en Alemania miles de manifestantes antifascistas, inclusive en lugares donde no hay elección, que llaman a la reflexión a los propios ciudadanos alemanes. ¿Qué estamos haciendo?
2: Claro.
1: ¿Qué está haciendo pueblo alemán?
2: Sí, sí.
1: ¿Dónde vas a ir? Ya pasó esto. Ya ganó la ultraderecha en Alemania y pasó lo que pasó en el mundo, no en Alemania, en el mundo.
2: Sí, sí.
1: 50 millones de muertos, la Segunda Guerra Mundial. 20 de ellos rusos, 10 alemanes, campos de concentración, campos de exterminio, en fin, bueno, todo esto ha movilizado, hay por suerte en Europa brotes antifascistas y movimientos antifascistas que crecen tratando, llamando a la reflexión a los ciudadanos que están apoyando esta opción política. Lío, se nos terminó el programa.
2: Sí, bueno, será hasta el sábado que viene, me parece.
1: Hasta aquí llegamos.
2: El sábado que viene, con las novedades que tengamos.
1: 18 horas, aquí, por AM 1570, Radio Rebelde.
2: En punto.

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para el futuro, para el pasado, para la época en que se pueda pensar libremente, en que los hombres sean distintos unos de otros y no sean solitarios, para cuando la verdad exista y lo que se haya hecho

aplauso muy fuerte para el señor Emmanuel Orvilliers.

0: Machado. ¡Tremendo!
1: Gracias, gracias, gracias.

Gracias.

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